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Impresionante canción, señoras y señores. Bienvenidos, bienvenidas a este Retro Forever. ¿Cómo están? ¿Cómo están arrancando? A la gente que se está conectando a este programa, como siempre, como cada fin de semana. Aquí estamos en tu radio. Espero que estén todos súper, súper bien este fin de semana nuevamente acá en la radio. ¿Cómo están ustedes? Mano arriba, me dice mano de piedra. Bien ahí. Muy bien, ahí estamos, ¿eh? Nos presentamos.

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Que arrancaste romántico, me ponen por acá, Bueno, el operador, estamos con George Michael. Carolyn's Whisper, temazo espectacular. Bueno, ya saben, la línea de comunicación con nosotros, ¿no? Bueno, ¿cómo están ustedes en esta parte del año? Ya transitando este año, por supuesto. Llegando a este otoño, por acá, por el sur de América. Primavera por Canadá, Estados Unidos, México, Guatemala. Primavera por acá. En Abancay estamos en la eterna primavera. Por lo menos. Temazo. Vamos a este bloquecito clásico, arrancando tranqui. Bruce Springsteen, llegan ahora. Calles de Filadelfia, escucha. Sonidos espectaculares, retro, dale. Comunicate al 2302 46 9810, dale.

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1: Dale que seguimos con más. Vamos a meterle nada más ritmo. Dale. A ver quién llega por ahí. A ver. Ahora sí, le metemos un poquito más de ritmo. Dale, ¿te parece? Dale, empecéme, activame un poco. Ghostbusters. Parker Jr. ¿Cómo están, amigos? A ver, vamos a empezar a ver los mensajes que van llegando. Estaban cargándole, Lucas, ¿cómo estás? Viene lenteja, ahí arrancamos con todo. Hola, la gente de Chaco, ¿cómo estamos? La gente de Roque Sáenz Peña. La gente de La Plata. La gente de La Pampa. La gente de Mendoza. La gente de Canadá. La gente de México, Guatemala. España. Chile. A la gente de Uruguay. Bolivia. ¿Cómo dice que están? La gente de Colombia. Perú. La gente de Perú, Perú. Ecuador. Guatemala. Estados Unidos. Canadá. Bienvenidos a todos. Argentina. Esto es Retro Forever. Nosotros preparamos un matecito y escuchamos buena música de aquellos tiempos, de los años 80, 90 y 2000.

Далее. ¿Dónde está la gente de Santa Rosa de La Pampa? Como dije hace un ratito, la gente de Luigi Parera, Alta Italia, aguanta La Pampa, no quiero dar el nombre, dale. Dale Ufú, Arata,

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1: Chihuahua.
2: Chihuahua.
1: Chihuahua.
2: Chihuahua.
1: Chihuahua.
2: Oh, Chihuahua. Vamos a ir recibiendo mensajitos de la gente, claro que sí. Hay que ponerle buena onda porque es fin de semana, ¿o no? Aunque la voz mía hoy no está de 10, porque el cambio de clima, el cambio de temperatura, por ahí te embroma la voz. Y no estamos al 100% porque, viste, tiene picazón, por ahí algún dolor de garganta en la noche, en fin. Pero bueno, estamos llevándolo como podemos, ¿eh? Dale. El cambio, claro, un día tenés 35 grados tuvimos hace unos días. Después pasamos a tener máximas de 12 grados. ¿Qué querés también con los cambios? Casi que él ahí estamos completos. Ahí en el norte de América también pasan así los cambios. O pasa solamente en Sudamérica esto, loco. Estamos tremendo.

0: Muy bien, ahí estamos transitando, transitando, por supuesto. Qué bárbaro esto, ¿eh? Bueno, tenemos ahí a la amiga Eli. Eli, ¿cómo estamos? ¿Sale o no sale?
1: This is a party song that makes the party going on.
0: Ahí estamos con mensajitos que van llegando de todos lados.

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1: Ahí estamos, estamos con mensajitos que van llegando de todos lados también, dale. Reinícialo, dale, eso. Ya tenemos pedido también de Chaco. Pedido súper, súper, súper, pero bien clásico, clásico esto, ¿eh? Ya estamos con vos, querido amigo. Comenzamos a mover la patita. A mover un poquito el fin de semana, ¿no?
2: Hola, hola, hola.
1: Hola.
2: Lucas, ¿cómo estás?
1: Muy bien, muy bien.
2: Acá estamos a full, a full. Aquí
1: muy bien.
2: Escuchando. Mandale onda, mandale.
1: Vamos.
2: Mandale buena música.
1: Vamos a punchi punchi.
2: Lucas, muy buena la radio, Lucas. Dale, dale. Que acá te estamos escuchando a full.
1: Muchísimo.
2: A Santa Rosa, La Pampa, estamos a full, dale.
1: Muy bien.
2: Estamos por la previa.
1: Qué
2: joda,
1: bien.
2: Joda.
1: Eso.
2: Muy buena la radio, Lucas. Okay.
1: Gracias, Eli, Santa Rosa, La Pampa presente. Vamos a ir con más mensajitos que van llegando también, dale, en un ratito. Esto es DJ Babo.

0: Seguimos con más, hay más saluditos por acá también que están preparados para todos ustedes. Tenemos el tema del amigo por acá, ¿los tenés? Mano de piedra, largámelo porque es un temazo espectacular, ¿eh? Ahí lo tenemos, ¿eh? Escuchá, ahí lo tenés, dale, ahora sí, vamos de vuelta. Ahora sí, dale, dale que arranca tranquilo. Escuchá esto.
1: A ver si me puede pasar ese tema de Boston. Gracias, un abrazo.
0: Bueno, ahí estamos. El tema de Boston. More than a Philly. Clásico de clásico, Boston. Escucha.

Aquí damos inicio a un programa de estirpe criolla bien tradicional, con el arte payadoril como bandera y matizado con distintos ritmos musicales del cancionero popular y tradicional argentino. Bienvenidos a compartir Payando a los Cuatro Rumbos, programa creado y conducido por Luis Miranda. Y aquí venimos entropillando coplas y canciones como lo hacemos los fines de semana con nuestro programa de Payando a los Cuatro Rumbos, mi gente querida. Y hoy no es la excepción porque, bueno, hemos ensillado el mancarrón del tiempo como para darnos una vuelta por acá y desensillar en este fogoncito criollo de mateada, de palabras, de sentimiento por las cosas nuestras, donde el canto del payador tiene su lugar y nosotros compartimos con ustedes juntamente este sentir por nuestro acervo cultural y tradicional. ¿Cómo andan ustedes? Bienvenidos, bienvenidos a nuestro programa de Payando los Cuatro Rumbos. Por acá ya estamos listos a acompañarlos algunos en la mateada, quizás otros descansando, disfrutando de este domingo. Y es lindo poder abrazarnos a este sentimiento criollo, sentimiento por las cosas nuestras, por las cosas gauchas, por el canto del payador, por la música, qué sé yo, todas estas cosas lindas que nos rodean en la vida. Y cómo no vamos a estar agradecidos a Tata Dios que nos da esa posibilidad de estar nuevamente compartiendo con ustedes, que son esa riqueza enorme que tenemos los que hacemos radio, ¿no? Esa riqueza son ustedes, créame, que están del otro lado, que nos prestan su oído, que nos permiten llegar a su rancho. Y bueno, gracias por supuesto también a los de esta prestigiosa emisora que nos abrieron las puertas en algún momento y que nos mantienen por acá, que estemos juntos y que compartamos con ustedes este sentir por las cosas gauchas, por las cosas nuestras. Mi gente, ¿quién les habla? Luis Miranda, ya me siento un amigo de todos ustedes, les doy la bienvenida, gracias por estar de ahí del otro lado. Entramos a desandar entonces de esta manera el programa Payando los Cuatro Rumbos.

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Y así comenzamos, mi gente querida, el programa de hoy. Aquí estamos compartiendo este camino, esta huella, este rumbo, este payando justamente a los cuatro rumbos, ¿no? Y bueno, hoy domingo, qué sé yo, hablemos cosas sencillas también, este día distinto que llega después de una semana de trabajo, de cansancios y obligaciones. Para muchos el domingo, que es descanso, encuentro con la familia y también momento de reflexión, ¿no? Hay quienes aprovechan para ir a misa, quizás a prender una vela, sentirse más cerca de Dios. Otros que llegan al Campo Santo a visitar la tumba de sus seres queridos, a encenderle una velita, llevarle un ramito de flores, rezarle un Padre Nuestro. Y como le decía, otros que van a misa, ¿no? Está bien, porque la fe muchas veces ayuda a encontrar calma, esperanzas y fuerza para seguir adelante cuando la vida se pone dura, ¿no? En los pueblos del interior, qué sé yo, todavía se escucha la campana de la iglesia llamando a la gente y más de uno entra en silencio a agradecer o simplemente a conversar con Dios desde el corazón. Porque no importa cuál es el sacerdote, quién es el sacerdote que está dando misa, pero si no, uno lo mira como un instrumento de Dios, como un comunicador que nos habla justamente de Dios, de su palabra, de su camino, que Él es el camino, la verdad y la vida. Pero claro, también hay quienes dicen, no, no soy más ni menos por ir o no ir a misa. Y tiene razón, quizás, ¿no? Cada persona obra conciencia y vive la fe a su manera. Hay gente buena que pisa la iglesia todos los días y también personas humildes y solidarias que quizás rezan desde su casa, desde el campo, o tranquilos, ahí agradecen a Dios a su manera. Lo importante no es aparentar, digamos, santidad ni señalar al otro, ¿no? Ninguna de las dos está bien, ni aparentar santidad ni señalar al otro. Lo importante es tener valores, hacer el bien, no olvidarse de Dios en medio de las corridas de la vida, porque estar cerca de Dios nunca está mal. A veces alcanza con una oración sencillita nomás, con algún gesto, un buen corazón limpio para sentir que Él, Tata Dios, también camina al lado nuestro, que nos protege, que siempre le estamos pidiendo algo, agradeciéndole por un nuevo día, o porque nuestro hijo le ha ido bien en el trabajo, porque salieron bien los estudios de un ser querido. Siempre agradecemos y, bueno, a veces no. A veces por ahí somos desagradecidos también, solamente nos acordamos de Dios cuando las papas queman, ¿no? Ay, Diosito, ayúdame, decimos, Diosito esto, Diosito aquello, cuando hay algún familiar que cae medio en la cama de algún centro de salud y es medio complicada la situación de salud, ahí nos aferramos a Dios y le pedimos y le prometemos, y capaz que después casi nos olvidamos. Somos así los humanos muchas veces, ¿no? Que tenemos que ser de mente fresca, no olvidarnos cuando Tata Dios nos tiende su mano. Mi gente querida, esto es Payando los Cuatro Rumbos, el programa gaucho que venimos a compartir con ustedes, y no crea que lo mezclamos con religiosidad ni nada de esas cosas. Simplemente hablamos de Dios, hablamos de la Virgen, hablamos de todo nuestro programa, ¿no?

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Mi gente querida, qué lindo es compartir con ustedes, que son esa familia enorme que tenemos nosotros, los que hacemos radio, son esa familia, tenemos nuestra familia de sangre, pero están ustedes que son esa familia del corazón. Y bueno, qué lindo es hablar de la familia, ya que hablamos de los domingos, hablábamos hace un rato en el bloque anterior, hablar de la familia, de las costumbres sencillas que todavía siguen vivas en muchos hogares, ¿no? Y que tienen un valor enorme, aunque no cuesten plata, porque el domingo, más allá del descanso, también es encuentro, abrazo, es tiempo compartido con la gente que uno quiere. Y a Dios gracias, todavía perdura esa bendita costumbre de visitar a los abuelos, de visitar a los padres, a los hermanos o algún familiar querido en muchos ranchos o casas de pueblo, en las ciudades, que todavía se escucha por ahí quizás el ruidito de la pava, la risa de los chicos, corriendo en el patio, en las conversaciones largas, alrededor de la mesa. Algunos que llegan tempranito nomás ya para tomar unos mates con el abuelo, con los padres, los hijos que ya han formado su hogar en otro lado, y bueno, que vuelven a visitar, para que traen alguno la factura, una tortilla, qué sé yo, y entre todos se arma después para el almuerzo, aunque sea humilde. Y la verdad, lo que menos importa es la comida, ¿no? Lo que menos importa es la comida. Puede haber asado, puede haber guiso, o tal vez quizás algún mate con tortilla. Lo que realmente vale es la armonía, ¿eh? De nada vale... o sirve si es que la familia está quebrada y no se habla a nadie ahí y se tiene unos manjares sobre la mesa y no hay armonía, ¿no? Lo que vale es eso, la armonía, el cariño, la alegría de estar juntos, porque quizás hay familias muchas veces que pasa, ¿no? Que tienen mucho dinero, pero viven distanciadas, y en cambio hay hogares humildes, pobretones, como quien dice, pero sobre el amor, aunque falten cosas materiales. Los abuelos cuentan historias, los padres que aconsejan y los chicos que aprenden sin darse cuenta el valor de la unión familiar. Esos momentos quedan guardados para siempre en la memoria y en el corazón. Por eso hay que cuidar esas costumbres lindas, que no desaparezcan, que no se pierdan. Porque mientras existe una mesa compartida y una familia reunida, todavía habrá esperanza y calor humano en nuestra patria. Ver a la familia unida. ¿Y por qué no? ¿Por qué no si es que por ahí hay alguna fisura, alguna grietita, como quien dice, algunos desencuentros? Vamos a juntarnos, dejemos esa diferencia de lado, por soncera, muchas veces, vamos a vivir bien. Los viejos dicen que la felicidad más grande de un padre es ver sus hijos unidos, ¿no? Ver sus hijos unidos. Entonces, a veces por capricho nosotros los hijos, capaz que los hijos después dicen, están peleados mis hijos y qué puedo, me falta una parte de la felicidad para irme algún día.

esta vida terrenal. Así que muchachos o chicas, no se anden peleando por sonseras, demuéstrenle a los padres que ustedes están unidos y que es la felicidad de ellos también.

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Y aquí andamos nosotros, matecito de por medio, el tranco lento nomás, y dejando que las agujas del reloj vayan marchando también, porque lo que no se puede detener es el tiempo, ¿no? La tecnología ha logrado tantas cosas, pero lo que no ha logrado es detener el tiempo. El tiempo es tiempo y es rey, dice don José Larralde. El tiempo pasa. Y hoy estaba pensando que, a ver, habrá gente de la que casi nunca se habla ni se recuerda. Y me refiero, ¿sabe qué? A los privados de la libertad. Ah, bueno, algunos van a decir que vas a estar saludando. No, aquellos que están pagando una culpa por errores cometidos en la vida. Y bueno, y aunque muchos prefieran mirar para otro lado, también son seres humanos, con familia, con recuerdos, con esperanza de volver a empezar. Hay algunos que cometieron casos bastante graves, y bueno, no es fácil, ¿no? Los familiares, por decir, qué sé yo, de una víctima, por ejemplo, hablar de un verdugo, ¿no? Porque hablando en criollo paisano, el ser humano a veces hacemos macana. Y bueno, algunos se equivocan por necesidad, otros por mala junta, por bronca o por no pensar a tiempo las consecuencias, qué sé yo. Y claro que cada uno debe

camperito, criollito nomás. Vamos a mandar un saludo, por ahí nos están escuchando, los que están privados de la libertad, que están atravesando hoy ese momento difícil, deseando de corazón que puedan reflexionar, encontrar un camino mejor para que cuando recuperen la libertad, porque siempre existe la posibilidad de cambiar y de empezar de nuevo si hay voluntad y ganas de salir adelante, ¿no? Y bueno, muchachos, cuando llegue el día de volver a caminar libre por las calles, a portarse bien, paisano, a cuidar la familia, a trabajar honradamente, no hay que agarrar el mal camino, porque, como decía el querido Larguirucho, ¿se acuerdan? El que malandra mal acaba, decía. Y bueno, que nunca falte una oportunidad para corregirse y volver a levantar la frente con dignidad, mis amigos, ¿no? Un saludo para todos ellos. Creo que deben permitirle escuchar radio, no sé. Pero bueno, nosotros mandamos un saludito.

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anda al tranco una milonga por los caminos del tiempo, enancando versos criollos que hablan de patria y de tradición, y hace rueda en el fogón de Payando a los cuatro rumbos. Gente querida, ahora sí vamos llegando ya al final de este Payando a los cuatro rumbos, que hoy salió medio futbolero, ¿no? Arrancamos con domingos de familia, de misa y qué sé yo, pero nos metimos después al mundo del fútbol, que es una pasión, ¿no? Pasión de multitudes. Y pensándolo bien, es capaz que el fútbol tiene algo especial, ¿no? Se ha dado cuenta que cuando juega la selección argentina parece que por un rato nos olvidamos de las diferencias y tiramos todo por el mismo lado, ¿eh? De los colores políticos, religiones y qué

Yo que muchas veces tienen un poco dividido a, lo, a lo, los argentinos, a los humanos, digamos, que ese día, en ese momento, no importa si uno es de Boca, de River, de Racing, del club más humilde del interior, cuando juega Argentina, el corazón se pone la misma camiseta y todos gritamos los goles con la misma emoción. Y sería lindo, ¿no? Sería lindo que esa unión también existiera en la vida cotidiana, de todos los días, que aprendamos a acompañarnos más, a pelear menos, a pensar un poquito más en el bien de todos. O sea, tirar, en una palabra, tirar todos para el mismo lado, por el lado. Entonces, sería importante, sería lindo. Mi gente, me voy con que nunca falte la esperanza, la humildad y el amor por nuestra tierra. Mi gente, si Dios y la Virgen nos permite, bueno, el otro fin de semana volveremos nuevamente por acá. Ahí están los payadores, ya guitarra en mano, la copla improvisada que florece para perfumar el aire de la radio y en este fogoncito radial, cuando suenan las guitarras criollas y entran a cantar los payadores, es porque nosotros ya estamos con un pie en el estribo y le damos el abrazo final que será hasta la vuelta, paisano.

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Buen fin de semana para todos. ¿Cómo les va? ¿Cómo andan? Bienvenidos a una nueva edición de Tiempo de lo Nuestro. Bienvenidos a esta propuesta radial con la cual nos acompañamos durante 2 horas cada fin de semana aquí en el aire de la radio. La radio que usted elige para disfrutar de cada momento, la radio que usted elige para disfrutar de cada instante, tanto de la semana como también en el fin de semana. Como siempre, como cada 7 días, estamos aquí para compartir un buen rato de radio con artistas, conjuntos, con agrupaciones que difunden nuestra música y que nosotros justamente estamos aquí para reproducirlos. Gracias a los directivos de la radio que nos permiten este rato todos los fines de semana. Gracias a ustedes, sobre todo, que nos permiten llegar a casa, al trabajo, a la ruta, al campo, donde quieras que estés en este momento escuchando Tiempo de lo Nuestro, propuesta radial que nace en FM Tiempo de la ciudad de Rojas y que se expande a lo largo y ancho de toda la República Argentina. Esto es Tiempo de lo Nuestro. Quien les habla, Matías Cardigni, como les decía, un agradecido de permitirnos llegar a cada lugar en donde en este momento esté encendida la emisora. ¡Arrancamos! Ponemos primera. Esto es Tiempo de lo Nuestro.

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1: Bloque de folclore de hoy, la compañía de Argentino Luna. Comenzábamos con pavadas, esta versión en vivo, y le damos continuidad con... 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

El 19 de marzo de 2011, el canto criollo se tenía de luto. Partía Rodolfo Jiménez, conocido por todos como Argentino Luna. El negro había llegado a la vida el 21 de junio de 1941 en General Madariaga. Con los años se transformó en el compositor y guitarrista autodidacta y a lo largo de su carrera escribió más de 300 canciones. ¡Qué bien le ha ido! Argentino Luna.

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Hoy es orgullo de los vecinos cuando en la radio lo oyen cantar. Dicen contentos y entusiasmados, yo lo conozco, lo vi gatear. Siempre dijimos, tiene valores, el negro es bueno, ahí va a triunfar. 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

Durante su niñez trabajó junto a su padre como peón arenero en Villa Gesell y allí se enamoró de las milongas, las zambas, las tradiciones. Allí, cuenta la historia, comienza su relación con nuestra música, con nuestra tradición, con nuestra cultura, ni más ni menos, con la música popular argentina. Argentino Luna, zamba para decir adiós.

En una entrevista alguna vez contó que añoraba aquellas épocas y afirmó: los santiagueños cantaban "Cuando salí de Santiago todo el camino lloré". Yo tenía 7 años y los veía con lágrimas en los ojos. Ya había carabajales por ahí dando vueltas. Los entrerrianos hacían chamarrita, los correntinos hacían Mercedita, Villanueva, Mi Corrientes Poral, Rancho de la Cambicha. Ahí me hago yo amigo de la poesía y siento que el sonido de la guitarra me emociona y me llena de magia el alma, describió en alguna oportunidad. Argentino Luna, bloque de folclore de ayer que concluye con: mirá lo que son las cosas.

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2: Este fue el inicio, así comenzamos justamente con el folclore de ayer. Así comenzábamos junto con Argentino Luna, formando parte de la programación de la radio. Y sin mediar palabras, ya mismo nos metemos en los bailables. Hoy es el turno de Feliciano Brunelli.

bailables, como siempre, como en cada fin de semana, este espacio que compartimos a través de Tiempo de lo Nuestro, los bailables. Hoy junto a Feliciano Brunelli, el inicio fue con Mi Vaca Lechera y lo que llega, El Niño de las Monjas.

Feliciano Brunelli para acompañarnos con todo este estilo tan particular. Nacido en Marsella, en Francia, el 7 de enero de 1913, luego se radica en la Argentina, fallece en Buenos Aires el 27 de agosto de 1981. Feliciano Brunelli, el relicario.

pianista, bandoneonista, acordeonista, director de orquesta, músico impecable, nacido en Francia de padres italianos y nacionalizado argentino. ¡Feliciano Brunelli! ¡Disimulemos!

repasando distintos ritmos, distintos estilos, pero siempre con el sello característico de Feliciano Brunelli. Uno más para cerrar el bloque de los bailables. Amor en Budapest.

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0: tiempo de lo nuestro para compartir durante 2 horas en la programación del fin de semana de la radio, para compartir, como siempre, aquí a través de este punto del dial. Recuerden que tenemos los contactos habilitados, siempre están los contactos habilitados si quieren comunicarse mediante WhatsApp, mensaje de texto o audio al 2474-454551, 2474-454551. A través de las redes sociales siempre nos encuentran como Tiempo Rojas, en Facebook, en Twitter, en Instagram, siempre nos encuentran como Tiempo Rojas, o nos llaman directamente aquí al teléfono de la radio. Saben que nos gusta y mucho que nos envíen postales, imágenes de dónde estamos justamente en este momento compartiendo un buen momento de radio, donde estamos en esta oportunidad justamente escuchándonos a través de esta frecuencia. Tiempo de lo nuestro, que ya continúa junto con el humor de Popo Schiaveno.
1: Che, y bueno, son las cosas que nos pasan. Valtelina, así, se fue a confesar el frucho y dice: padre, me vengo a confesar. ¿Qué pecado tenés? Ando con una mujer casada. ¿Quién es? No, no le puedo decir. Tenés que decirme, le dijo el cura. No, no le puedo decir. Seguro que la morocha que trabaja en la gomería. No, no, no, no, padre. La rubiecita que tiene la bicicleta verde. No, tampoco, tampoco. La petisa que trabaja al otro lado de la estación de servicio. No, tampoco, padre, tampoco. ¿Quién es? No, no le puedo decir. Si no me decís, no te perdono. Bueno, no me perdone. Salió afuera y dice el pocho: ¿usted perdonó al padre? No, pero me dio 3 datos. Fija, fija. Porque a veces los curas también hacen travesuras. Los maridos tenemos el sacramento del matrimonio y a veces hacemos una travesura. Y los curas hacen el del orden sagrado y tal vez a veces hacen una travesura. Se bajó la monjita, se levantó una monjita, siempre mal carácter, se levanta, habla con la hermana Margarita y dice: hola, hola hermana Tere. Se levantó del otro lado de la cama hoy, no sé. Siguió caminando, había otra tejiendo y dice: hola hermana, hola hermana. Se levantó del otro lado de la cama. Oh, Cristo. A la tercera dice: hola, ¿cómo le va, hermana Tere? Bien, dice. ¿Se levantó del otro lado de la cama? ¿Por qué todas me preguntan eso? Porque tiene puesta la sandalia al padre Javier. Pero es así. Pero son mentiras. Total, no hay más monja, ¿qué quiere? Y cuando hicimos la conscripción, acuérdense cuando hicimos la conscripción, los pocos que estamos acá que hicimos la conscripción. Bien, no sabía dónde mierda estaba el sonidista, yo estaba escondido allá atrás. Me hubieras hecho seña, como la muda de Cristina. ¿Viste que Cristina hablaba y tenía la muda que hacía? ¿En serio? Yo quedé 40 cadenas nacionales escuchando a Cristina para ver si decía envergadura, para ver cómo se le arreglaba la muda. Y no lo dijo. Pero bueno, a veces hay que arreglarse con lo que uno tiene. Porque nadie puede tener todo en la vida, ¿eh? Sí, ahí está. No tiene corriente. A ver, este. Ah, este con el cable, sí. Seguro que me maneo. Nadie puede tener todo en la vida. Y nosotros le dijimos a la maestra: señorita, enséñale a los chicos que hay que vivir con lo que Dios te da. Porque si vos aprendés a vivir con lo que tenés, podés ser feliz. Si siempre querés más, nunca vas a llegar a tener todo lo que querés en la vida. Y la maestra le decía a los chicos: nadie puede tener todo en la vida, pero se puede ser feliz con lo que Dios nos da. Y salió uno chiquitito así y dice: mi papá tiene todo porque mi papá tiene un tractor y tiene una camioneta. Y la maestra dice: ¿y tu papá tiene un avión? No, no. ¿Viste que se puede ser feliz sin tener todo en la vida? Salió otro y dice: mi papá tiene todo porque mi papá tiene un avión para fumigar y tiene un tractor y tiene una camioneta. Le dice la maestra: ¿y tu papá tiene un barco? No. ¿Viste que se puede ser feliz sin tener todo en la vida? Y salió uno y dice, mi papá tiene todo, todo, todo, no le falta nada, nada, nada. ¿Y por qué sabes vos? Porque ayer llegó mi hermana con el novio, el pelo colorado, las rastras hasta la cintura. Un tatuaje acá, un tatuaje acá, un piercing acá, un piercing acá, un arito acá, un arito acá, un arito en la nariz. Mi papá dijo, cagamos, lo único que me faltaba. Pero qué querés. Bueno, me voy para atrás. Yo me voy allá al comedor. Ahora no se acopla más. Sacame los retornos, que yo lo cuento, lo sé. A ver, sacalo, sacalo. Ahí está. No, no está. Bueno, no importa, ya tengo un ratito nomás. Pero bueno, las cosas de la colimba, no le conté. Porque allá en la colimba no te cuidan mucho. Por eso la sacaron la colimba, porque nos trataban como esclavos. Un día estábamos en la enfermería, llegó el coronel. ¿Qué tiene usted? Hemorroide. ¿Y qué le están poniendo? Pinceladas con desinfectante. ¿Cuál es su mayor deseo? Morir por la patria, mi coronel. ¿Y usted qué tiene? También hemorroide, igual que él. Se le fue la mano con la pimienta. ¿Y qué le están poniendo? Pinceladas con desinfectante. ¿Cuál es su mayor deseo? Morir por la patria, mi coronel. Todos con hemorroides, podés creer vos. Y el último de atrás decir, ¿y usted qué tiene?
2: Angina.
1: ¿Y qué le están poniendo?
2: Pinceladas con desinfectante.
1: ¿Y cuál es su mayor deseo?
2: Que cambien el pincel.
1: Y no te lo cambia. Y yo tengo un amigo con el que hice la colimba. Hice la colimba con el Garra. El Garra es ese amigo mío. Viste que todos tenemos un Garra en la barra. Esos que están perdiendo a las bochas 13-0 y son capaces de ganarte el partido y te lo ganan porque no se entregan nunca. Vamos jugando al fútbol, perdemos 2-0, son capaces de hacer 2 goles en 2 minutos. El Garra, por eso le decimos, porque tiene garra. Estábamos en la colimba los dos juntos, me acuerdo, sentados en la cucheta ahí, y le llegó carta de la novia. La novia había dejado en el pueblo a la novia, y el amor a la distancia es como una linterna, alumbra pero no calienta. Empezó a leer la carta en voz alta, porque somos tan amigos que... Y decía, estimado Garra, ah, dije yo, marca mal, ni mi amor ni querido, estimado nomás. Estimado Garra, a la distancia me he dado cuenta que el amor que yo creí que sentía por vos no era tan grande. Me di cuenta que ya no te quiero. Devolveme la foto que te regalé y haceme

0: 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Vos sabés lo que es tener al Garra al lado con dos lágrimas cayéndole. Nunca lo vi llorar. Le caían las lágrimas. Por ahí me miró, hizo así. Sacó lágrima y moco. Me miró fijo y me dijo, ¿vos tenés foto de tu novia? Sí, préstamela. ¿Tenés foto de tu hermana? Préstamela. ¿De tu prima? Préstamela. Vos vení, vos tenés foto de tu novia, sí, préstame, de tu prima, de tu hermana, de tu cuñada, préstame. Juntó todas las fotos de mujeres que pudo, como 30 y pico. Las puso dentro de un sobre, puso la foto de la novia y un papel que decía, mira, la verdad no me acuerdo cuál de estas sos vos, sacate la foto tuya y mandame las otras de vuelta. Tomá, pavo. El frucho nos entrega. Y ahora ya para ir yéndome, le cuento del cura que teníamos, era mal llevado, un cura que teníamos mal llevado. ¡Pah! Iban a confesar los chicos, le tenían miedo a las mujeres, ¿vos podés creer? ¿Cómo se va a llamar el chico? Superman. No, tiene que ser un nombre de pila. Everred, y le pusieron. Una señora llegó con el bebé y dice, ¿cómo se va a llamar el chico? Eulogio, le dijo. No, será con E. Con ese ya. Nadie se animaba a discutirle. Y lo llamamos al obispo, le explicamos, mira, tenemos un cura que es más mal llevado que bolsa de vidrio. Entonces el obispo lo mandó al psicólogo. Viste, los psicólogos te muestran un papel así con una mancha de tinta, vos decís un dragón y es una mariposa, te muestra una mujer y vos decís que es un chan. Y así se te mezcla. Y te hacen el diagnóstico y le dijo, padre, el problema suyo es que usted hace muchos años que es sacerdote. Tiene que olvidarse que es cura por lo menos un año. Vaya a pasear y haga vida de laico. No sabía dónde ir, pobrecito. Un día, nosotros habíamos ido a pasear el frucho, el pocho y yo, con las mujeres, a Brasil, a una playa de Brasil. Linda, a Ipanema. Le dijimos, vaya a Ipanema, le va a gustar Ipanema, el agua es calentita. Ah, me acuerdo, estábamos en la playa tomando mate todos los gringos de Valtelina, las mallas nuestras, viste, son anchas, sí. Tipo Ernest Hemingway, por quien doblan las campanas. En vez el brasilero usa una malla que parece un pavo que comió langosta, el buche. Y estábamos sentados en la playa y el frucho, esas cosas del frucho. Frucho, pocho, ¿cómo se dice? ¿Fuera o fuese? ¿Eh? ¿Que cómo se dice? ¿Fuera o fuese? ¿Qué es? Adela, vos qué sabés. ¿Cómo se dice? ¿Fuera o fuese? Que yo fuera, que yo fuese. Las dos formas está bien. Las dos formas está bien. Bueno, pocho, tenés un huevo, fuese de la malla. Vos podés creer, pero hablamos bien. Aplaudan, yo espero, ¿eh? Si no, lo veo. ¿Ya me tengo que ir? No. Yo me quedo un ratito, después yo digo, me voy, usted dice, no, otra, yo vuelvo. Sí. El que fue también el fruchito, el hijo, el frucho. El frucho le dijo, yo te llevo, pero no te pago las vacaciones, te las pagaba. Y fue allá y empezó a buscar trabajo. Se necesita mozo. Fue allá. ¿Puedo trabajar de mozo? Sí. ¿Cuándo quiere empezar? Ya nomás. Sáquese la ropa. ¿Eh? Que se saque la ropa. ¿Ma por qué? ¿Y no ve que es un campo nudista? Están todos desnudos, no va a ir usted vestido entre los desnudos, tiene que ir el mozo, también tiene que ir desnudo. Oh, bueno. Se sacó toda la ropa, agarró la bandeja, empezó a atender a la gente. Al principio se tapaba con la bandeja, pues fue cuando vio que no desentonaba tanto con los brasileros. No lo entendieron, pero hay un chiste. Y empezó a atender a la gente y trabajó. A la tarde tenía los dos cachetes hinchados así. Pero así los cachetes, ¿no? Y el dueño le dice, ¿qué tenés? Los cachetes tan hinchados, ¿qué tenés? Coca y adentro, ¿qué mierda tenés? Tener los cachetes tan hinchados. ¿Dónde querés que ponga la propina? Claro. Si no tenía bolsillo.
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1: tiempo de lo nuestro, durante 2 horas, durante...

120 minutos en el fin de semana de la radio para disfrutar de nuestra música, para compartir nuestra tradición. Parte de nuestra tradición es el tango, a quien le dedicamos cada fin de semana un bloque. Bloque que hoy está justamente interpretando Oscar Guerrici.

Este es el bloque del tango. Hoy estamos escuchando a Oscar Guerrisi y el cuarteto Tangos del 40. Comenzamos con Ruego de Ismael Gabrieli y lo que llega, Uno de Mariano Mores y Enrique Santos Discépolo, la voz de Claudia Díaz.

Componían el plantel de Cuarteto Tangos del 40, Ismael Gabriel en piano, Alfredo Ligouri en violín, Víctor Cardoso en contrabajo, Oscar Guerrici en bandoneón y dirección. Los arreglos de Ismael Gabrieli, Jorge Savarín, Oscar Guerrici y Rodolfo Delfino. Las voces de Claudia Díaz y Hernán Frisera. Justamente a él vamos a escuchar en esta oportunidad. Remembranzas de Mario Melfi y Mario Batistella. La voz de Hernán Frisera junto a Oscar Guerrici y el Cuarteto Tangos del 40.

A los 15 años, justamente esta voz, Hernán Frisera, fue convocado por el maestro Oscar Guerrici para integrar el cuarteto Tangos del 40, donde trabajó durante 8 años. Su nombre real era Hernán Frisera, tal cual se presentaba. Oscar Guerrici, con él estamos compartiendo hoy el bloque del tango, el tango junto al cuarteto Tangos del 40. Lo que ahora llega, una milonga, una instrumental, en el barrio del tambor, de Antonio Buenavena y Sanguinetti.

Bloque del tango para compartir a través de la radio en tiempo de lo nuestro. En carne propia lo interpreta Oscar Guerrici y el Cuarteto Tangos del 40. La voz de Claudia Díaz.

Oscar Guerrisi, hoy acompañándonos en el bloque del tango. Bloque que concluye con el clásico de siempre de Gerardo Matos Rodríguez, La Comparsita. Oscar Guerrisi y el cuarteto Tangos del 40.

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4: Así vamos avanzando, recuerden, siempre les decimos que están los contactos habilitados, si quieren comunicarse a través de las distintas líneas, por WhatsApp nos pueden enviar mensaje de texto o audio, 2474-454551, 2474-454551, nos envían una postal, una imagen de donde estamos justamente escuchándonos en estos momentos, nos pueden mandar comentarios, críticas, opiniones, contarnos qué les gustaría escuchar, algo que no hayamos difundido, si son músicos y nos quieren enviar material, por supuesto que estamos dispuestos aquí a escucharlos y a compartirlos con toda la audiencia. Ya se viene el recitado, pero antes vamos a aprovechar a mandar algunos saludos a gente amiga que nos escribe, que nos deja algún comentario y queremos retribuir en un ratito nada más, en un par de segundos, enviando algunos saludos. Por ejemplo, para la gente de Monte Maíz en la provincia de Córdoba, un abrazo muy grande para Nancy y para Ernesto y Nancy, que nos escribían hace algunos días nada más. Para la gente de Cruz del Eje, también allí en la provincia de Córdoba. Para la gente de Cascallares, en la provincia de Buenos Aires. Urdinarrain presente allí en Entre Ríos. Para los amigos de Colón, en la provincia de Buenos Aires. Para la gente de San Martín, en Mendoza. Para Estela, para Nancy, para Celeste, que nos escribían hace algunos días nada más. Para Felipe, un abrazo grande en Lobos, en la provincia de Buenos Aires. Para la familia Westerain, que nos escribía desde Comodoro Rivadavia hace algunos días nada más. Ya vamos a estar compartiendo algo de lo que nos pedía. Para Alberto y señora en Luis Palacios, en la provincia de Santa Fe. La gente de Río Tercero en Córdoba, bueno, muchos amigos que nos van escribiendo, que siempre están presentes, y eso es muy grato, eso es realmente muy agradable. Continuamos, momento del recitado. Este espacio que le dedicamos puede ser un recitado, puede ser alguna milonga contando experiencias de vida y hablando mucho también de las tradiciones camperas. Hoy, Elvio Sepúlveda, el Jaguar Overo.
5: En la estancia El Gallinal se formó una fiesta criolla. También se corrió una polla entre peones y puesteros. Vino y asado con cueros para tuita la reunión. Causó mucha admiración en ese precioso día. Causó mayor alegría el cumpleaños del patrón. Y acoplado a los demás, llegó allí un desconocido, mozo lindo, muy cumplido, de regular estatura, rastra de oro en la cintura, buena vincha y buen sombrero. Y aquel mozo forastero de tan simpático rostro calzaba en sus botas de potro y las rodajas del centro. Se le arrimó al capataz solicitando permiso y fijando el compromiso para ayudar en la criolla. También quiso formar Troya como todo veterano. Y el patrón entusiasmado dijo bondadosamente: quédese tranquilamente, me causa mayor agrado. Había en el corral 20 potros lindos invernados, entre ellos dos reservados, pero uno sobresaliente. Era un petizo imponente, le llamaban el Jaguar. Nadie lo pudo amansar por las mañas que tenía, y aquel que lo conocía jamás lo quiso ensillar. El patrón hizo la oferta para aquel que lo ensillase, siempre que no lo bajase, tenía 10 libras en la mano. Acepto, gritó un paisano, era el mozo forastero, procuro ganar dinero aunque me lleve un porrazo, no extrañarán su fracaso si si caigo, no soy el primero. Y le dijo el capataz, yo lo pondría en corriente. Aquí es jinete y la gente y no le aguantan el lomo. Corcovea no sé cómo, tiene astucias enemigas. Es una bestia sin fatiga y aporreado por los demás. Tengo la seguridad que usted jamás lo castiga. Le tiene fe a su mentado, yo también a mis rodillas. A mis espuelas sencillas vaqueana por las paletas nunca fui hombre de yeta. Y ese jaguar de profeso, le juego 200 pesos, no me saca ni la piedra. También juego lo que tengo, tuito entero mi chapeado. Y mi zaino requemado, que es mi único tesoro. También una rastra de oro, que es una prenda prolija. Y le juego la sortija de una china entusiasmada. Me gustan malas paradas cuando me juegan en fin. Y el capataz entusiasmado el desafío aceptó. Y con testigo embaló las prendas que había jugado. El paisano entusiasmado le dijo, no hay recelo. Si quiere verme en el suelo como aprendiz incapaz, le juego 10 libras más y se lo jineteo en pelo. Al momento fue aceptado y al patrón le convenía, pero le parecía más difícil la victoria. Si parecía una historia acabar en sus pormenores, que en sus rabiosos temores que tenía de mentao, que en si ya había bajado ciento y tanto montador. La gente se reía, decía domador mentao. Este indio sale pelado, bochornado y de a pie. El jaguar se tiene fe, tiene fuerza en la rodilla. Tiene 10 años de silla y vaquiano en las gambetas. Cuando sienta en las paredes abre surco en las gramillas. Había en esa hermosa fiesta más de 5.000 personas. Guitarras y acordeonas tocaban alegremente. Dijo el capataz sonriente, muchachos, a la portera. Ya no es más hora, ¿qué esperan? Cada cual con su rebenque. Y el jaguar en el palenque estaba que era una fiera. Unos armaban el lazo, los otros las boleadoras, esperando sin demora ver al jaguar apartado. Los autos habían colocado como testigo de guía y a lo lejos se veía por costado y por derecho fotógrafo en provecho sacando fotografía. El jaguar estaba en el palo, un viejo se lo orejió y el gaucho se le sentó con el rebenque en la mano diciendo, suelte paisano, esta fiera tan taimada. Y el otro en su compadrada le dijo, potrillo arisco, y en la punta de los cinco asentó una cachetada. El bruto con gran agravio lanzó un bufido alterado, mesmo que tigre cebao salió buscando ventaja. Cuando sintió la rodaja abrió surco en la gramilla, corcoveaba de costillas, se cimbraba de costado, pero el hombre iba firmado totalmente en su rodilla. Varias cuadras corcoveando aquella bestia invernada, se sentaba en las pisadas y hacía sonar los dientudos. Cuando voltear no lo pudo, buscar alivio a su defiendo, pareció irse cayendo y en el salto se cimbró, sobre el mismo se volvió y el gaucho salió corriendo. Cuando quiso enderezarse, estaba el gaucho enhorquetao, diciendo, no te he charqueado, ni me apretaba marracho, vengo a chuciarte el escracho porque sos un galgotero, vos sos el jaguar overo que volteaste algún chambón, sabrás que yo soy el león que vino a rayarte el cuero. Como si hubiese entendido, el jaguar se enarboló y el rebenque retomó muy fuerte por las paletas, corcoveando a varias vueltas que al jinete lo mareó, hasta la cruz lo llevó y cuando vio la volada, pegó una mortal sentada que casi lo despidió. Lo salvaron las espuelas en el cuero retorcido y el animal ya vencido para el corral disparó. Un gaucho un pial le tiró diciendo, viva cuñao, por lo bien que te has portado este pial te está esperando. Salió el gaucho tropezando totalmente acalambrado. Viva, gritó la gente con entusiasmo de gloria. Viva el as de la victoria, el de merecida fama. También un enjambre de damas que estaban tuitas reunidas, ellas gauchas, precavidas, también lo felicitaron y con gusto le curaron las dos rodillas heridas. El jaguar quedó estirado, el golpe lo desmayó y a los 3 días murió completamente infectado. Horriblemente espueleado perdió tuita su energía y un viejo criollo que había le dijo a un indio en reserva, eso es tener buena hierba, o doma con brujería.
4: El jaguar overo interpretó Elvio Sepúlveda.
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4: Y así continuamos disfrutando cada momento de la programación, cada momento de tiempo de lo nuestro y sin detenernos.

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el espacio que siempre le dedicamos al chamamé. Hoy, junto a Espuelas del Litoral, por culpa de zapatear, con eso comenzábamos lo que llega, Tecleando Chamamé Maceta.

El chamamé que nos propone Tallarín Ramírez junto a Espuelas del Litoral. El chamamé presente en tiempo de lo nuestro. Vamos a ver cómo se revuelca el toro.

Desde Corrientes, la música chamamecera presente con Espuelas del Litoral. El Garronero para seguir disfrutando del chamamé, patrimonio cultural de la humanidad.

Espacio de Chamamé para disfrutar como en cada edición de Tiempo de lo Nuestro y Tiempo para Más. Vamos con Caballito de Batalla, el espacio del Chamamé. Hoy, Espuelas del Litoral.

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Es el chamamé para compartir a través de la radio. El chamamé que hoy nos trae Espuelas del Litoral. Hay tiempo para uno más. Chamamé en el aire de la radio.

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1: El Chamamé que también dijo presente en esta edición de Tiempo de lo Nuestro, como sucede en cada edición de nuestro programa. Y ya nos vamos encaminando al final. Recuerden que nos pueden escribir, si no es ahora durante el programa, en el fin de semana o en algún momento de la semana, no hay problema, siempre estamos dispuestos a recibir los mensajes. WhatsApp, mensaje de texto o audio al 2474-454551, 2474-454551, es fácil el número, 2474-454551, nos envía el mensaje de texto, de audio, alguna imagen, alguna postal desde donde en este momento estamos escuchando Tiempo de lo Nuestro. Nos llaman al teléfono de la radio también o directamente en redes sociales, en Facebook, en Twitter, en Instagram, allí siempre nos encuentran como Tiempo Rojas. Folclore de hoy, momento de los Chimeno.

bloque de folclore de hoy. Nuevos artistas, nuevos conjuntos que forman parte de una nueva generación del folclore. Como siempre decimos, algunos ya tienen sus años de trayectoria, pero forman parte de una nueva camada de folcloristas. Hoy, los Chimeno. Comenzábamos con Desde Siempre y Para Siempre, lo que llega Por Culpa de Tu Embrujo.

Los Chimeños es un grupo que invita a disfrutar de un folclore hecho, expresado, armado por jóvenes con un ímpetu propio, con una fuerza que traspasa el escenario, con una propuesta que es indudablemente con un sello, sin dudas. Aquí están los Chimeno, Ojos de Cielo.

Hace varios años están recorriendo escenarios folclóricos de punta a punta de la República Argentina. Ricardo Chimeno, Juan Pío Chimeno, Pablo Calderón, ya consagrados. Desde su Mendoza natal y pasando por distintos escenarios, ciudades y provincias de la República Argentina. Póngale por las hileras.

Indudablemente los chimenos son parte del cancionero nacional, de esta nueva generación de folcloristas que siguen representando nuestra tradición. Hay tiempo para más. Bloque de folclore de hoy, junto a los chimenos, que concluye con Cuando el corazón se quiere quedar.

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1: Hasta aquí llegamos, esto fue todo por hoy. Muchas gracias por la compañía, gracias por estar. Gracias por estar allí del otro lado como siempre, permitiéndonos disfrutar de un buen rato de radio. 2 horas cada fin de semana aquí a través de esta frecuencia. Gracias por la compañía de siempre. Quien les habla, Matías Cardeni, les agradece a ustedes por permitirnos llegar hacia donde están en este momento justamente, y a los directivos de la radio que nos ceden el aire durante 2 horas cada fin de semana, cosa realmente muy importante, primordial para poder llegar a donde están ustedes en este momento. Hasta aquí Tiempo de lo Nuestro, propuesta radial que nace en FM Tiempo de la ciudad de Rojas y que se expande a lo largo y ancho de toda la República Argentina. Muchas gracias por la compañía, gracias por estar. En 7 días nos reencontramos para hacer juntos otra edición de Tiempo de lo Nuestro.
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1: Muy buenos días para todos, bienvenidos a esta mañana de Así Bailaban Mis Abuelos. A todos, un cariñoso saludo en esta mañana con niebla, bueno, no está muy linda la mañana, frío, y bueno, esta niebla no que se ha instalado hace un rato nada más, porque tempranito no había, ahora un poquito más de niebla, así que bueno, a pasarla bien, a tenerla este frío, quedarse un poquito tranquilo en casa, ¿no? Hasta que por ahí se asoma un poquito el sol. Esperemos que después del mediodía se anime el sol a acompañarnos un rato. Mientras nosotros te acompañamos, bailando así con los abuelos. Saludos cordiales para todos. Buen domingo 24.

vaya, que no se nos vaya la vida, seguimos bailando, bailando un poquito en esto que es Así Bailaban Mis Abuelos, ¿Te acordás de este tema, Mirá, encontramos por acá este temazo, ¿no? Tema de amor del El Padrino, vamos, comenzamos así un poquito con música, para ir despacito acomodándonos en la mañana.

Así estamos compartiendo así de esta manera la música, ¿no? La música un poquito más tranquila en la mañana. Es como para ir el día a poquito despertándonos, tratando de que el sol aparezca un poquito, ¿no? Bueno, un saludo cordial para toda la gente amiga y especialmente para la gente que maneja un poquito la radio, ¿no? Así que nosotros estamos acá haciendo el programa, manejando la radio, para todos los que hacen esto lindo, ¿no? De estar al frente y poder tener los mejores acomodaditos acá de la radio. Así que para todos los que hacemos radio, le mandamos un saludo cordial para nuestros colegas que hacemos programa y a su vez también estamos tratando de que todo salga bien. Así que bueno, un saludo cordial para todos y también, bueno, especialmente para mí, porque creo que hay muy poquitos, ¿no? Han quedado

Muy poquitos telegrafistas de aquellos tiempos, y bueno, hoy es el día del telegrafista, 24 de mayo, día del telegrafista, así que bueno, un saludito cordiales para mí, bueno, y lamentablemente no tenemos teléfono fijo, ¿no? En esta hora de muchas comunicaciones, de muchas cosas, los fijos prácticamente no funcionan, así que bueno, lamentablemente, aquellos que por ahí me pedían, no me llamaban, para que podamos estar conectado, van a tener que tomar, agarrar la mano a los celulares, ¿no? Y llamarnos a los celulares, como lo hizo el amigo Beto, que ya me llamó tempranito también en esta mañana, así que bueno, para la gente amiga, para todos, un saludo cordial, lo mejor de este fin de semana, para que disfruten de lo bueno, ¿no? Lo bueno que es estar al frente, así, ponerse al frente acá de todo lo que implica, ¿no? Acomodar las cosas de la radio, ¿eh? Así vamos, compartiendo un poquito de música, algunos temitas pedidos por acá. A ver, los playeros, che, hace mucho que no escuchamos, ¿eh? ¿Cuántos años, de los playeros?

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Y para mañana, atención, que está el locro, che, vamos, ay, qué rico el locro, bueno, vamos a encargarlo, y a prepararse para disfrutar de un buen 25 de mayo, Vamos, seguimos compartiendo porque tenemos muchos pedidos ya en la mañana, como para que todos tengan su temita, Te recuerdo que no tengo el teléfono fijo, lo lamento que mucha gente por ahí me llamaba, por ahí. Vamos a ver si mañana o el martes podemos acomodarlo un poquito, o si no, bueno, ya directamente desinstalarlo, porque claro, los cableríos, ya se ha perdido un poco la costumbre del teléfono fijo, Vamos a seguir con la música. Sí, Jean Carlos.

Si seguimos, si seguimos, seguimos así con la música en la mañana. Bueno, por acá la gente amiga de Comidas Estercita que está haciendo el asadito, más un pancito de promo y mañana el locro, che. Bueno, más de todo, estos días importantes, ¿no? Aparte de frío, ¿no? Qué importante y qué lindo poderse comer un buen locro, ¿eh? Me pedía ahí los amigos, de Comidas Estercita, un temita de Miguel Alejandro, 25. Rosas para vos.

Así va llegando la música en la mañana. Y te recuerdo también que acá cerquita, che, se siente el olorcito, al guiso de mondongo que se está elaborando, ¿no? Aquí en cerquita de la radio, en Pastas Caseras Susi, este sábado. Esto era ayer. Claro, hoy es domingo, ya pasó. Ya se lo comieron, che, bueno, se comieron el guiso de mondongo, Lo bueno, no hay más, ni para mojar el pancito tampoco, Bueno, baila, bailamos todos, bailamos así como baila la nona. Miguel Alejandro, che, nos canta cómo baila, ya con todo el ritmo en la mañana de Así Bailaban Mis Abuelos.

Seguí disfrutando de la música. Mientras tanto te vamos a contar que mañana se estará levantando el reciclado, ahí en la plaza, así que si todavía tenés algo para dejar ahí en el reciclado, tenés tiempo hasta la primera hora, hasta esta tardecita, ¿no? Porque de mañana a primera hora el amigo Cordero estará levantando el reciclado. A pesar de ser feriado, va a estar ahí trabajando un ratito para levantar todo, para dejar la plaza en condiciones y que puedas de vos disfrutar de un día especial, ¿no? Como es este 25 de mayo, que se viene con toda la alegría de la gente, que bueno, seguramente va a disfrutar de un día más.

este temita que nos pedía el amigo Beto, le mandamos un cordial abrazo al amigo, que también está en la sintonía de la radio.

Vamos contando, que seguimos disfrutando de la música. Y así bailaban mis abuelos. Te cuento un poquito, a ver si tengo por acá cómo se va a estar realizando la fecha del fútbol, que hoy va a estar un poquitito más temprano. Acá en la cancha de Singler y Colonial, 10 horas el femenino, 11:30 la reserva, 13:30 la primera. En Arenales, Belgrano, jugará la reserva a la hora 11 y la primera a la hora 13. Y el otro partido jugado en Ferré, 11 horas la reserva entre 12 y Arenales, 13 horas la primera. Y en la cancha de Social, hoy también, Social versus Huracán, 11 horas femenino, 12:30 la reserva, 14:30 la primera. Tenemos fútbol para los amigos, para todo aquel que quiera disfrutar un rato de buen fútbol, lo va a poder pasar en la cancha, y si tiene frío, bueno, escuchar un poquito la radio, ¿no? Para quedarse en casa también y después esperar la final del campeonato, donde está jugando River y Belgrano en Córdoba. Vamos, che, un poquito más, ya arribamos a la hora 11.

bueno, sí, seguimos, seguimos. 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Se me está escapando el micrófono, che, vení para acá. Y como es, aprovechar, ¿no?, para saludar a los amigos, mientras buscamos algunos temitas por acá que seguramente les traen un poco de recuerdos, ¿no?, en este tiempo de así bailaban los abuelos, mis abuelos y todos los abuelos. Cuánto que han bailado, y nosotros por acá también lo acompañamos en esta propuesta de estar cada domingo en la mañana un rato estando aquí en la radio, en este día del operador de radio. Che, ¿qué hacemos? Hacemos de todo acá, buscamos las canciones, lo ponemos, bajamos la cortina, hacemos de todo un poquito y podemos tratar de estar lo mejor con todos los amigos, Levantando la cortina, dice por acá Heraldo Bocio, con la música, Y nos vamos a hacer una pequeñita pausa, che, pequeñita, como para que descansemos un ratito nada más, y después seguimos acompañándote.

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Encargar el locro para mañana, che, bueno, mañana es Día de la Patria, hay que ponerle lo rico de el locro para todos, Vamos a una pequeña pausa porque ve de a poquito se nos va pasando la hora en esta mañana de Así Bailaban Mis Abuelos.

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2: Ya prácticamente estamos entrando en la última media horita, ¿no?, de programa, para seguir disfrutando de Así Bailaban Mis Abuelos. Te recuerdo que vamos a estar hora 13:30 ahí, vamos a estar con el fútbol, para que todos los amigos tengan todas las novedades de lo que ocurre en esta nueva jornada. Jornada bastante desapacible, ¿no? Un poquito frío para estar en la cancha, pero bueno, hay que aprovecharlo, ¿no? Hay que aprovecharlo porque después se viene la final del campeonato, River Belgrano, Belgrano River, así que también vamos a estar mirando un poquito el partido. 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Y nuestro, Rubén Sensación Citerio. Estuvimos cenando, la otra noche con él. Bueno, una alegría, ¿no?, de poder reencontrarnos con un gran músico. Y charlamos, charlamos un montón ahí con él. Bueno, ahí está, la música que nos propone el maestro Rubén Sensación Citerio.

Seguimos escuchando al maestro Rubén Sensación Citerio en esta mañana, de así bailaban mis abuelos. De a poquito, che. ¿Cómo se nos fue la mañana, eh? Vamos a ponerle el ritmo.

Señor, hay que recoparse, ¿no? Porque el frío está muy, muy frío, ¿eh? Ni con calefacción ya estamos poniendo el estudio calentito, ¿eh? Pero bueno, le vamos a seguir poniendo la música en estos minutitos que nos van quedando de programa con Malibú, ¿eh? Llega Malibú acá con lo último, ¿eh? Lo último grabadito, ¿eh? Ha llegado lo último.

Vamos, che, le ponemos un poquito más de leña, ¿eh? Ahí, Carlos, ¿eh? Fíjate, ahí. Me parece que le falta un poquito de leña ahí al asado, ¿eh? Así que a ponerle más brasas. Lo mejor es leña al fuego, dice la consigna que dice por acá el amigo Silvio, ¿no? De Malibu.

Sí, señor, ¿eh? Ahí está, ¿eh? Lo mejor, en la mañana, esperamos, che, que se venga el sol, por favor, che, que se venga, así nos entibia un poquito.

Qué lindo es bailar un poco, ¿eh? Ustedes que pueden bailar, yo estoy sentado acá con un poco de frío, ¿no? Pero bueno, ¿eh? Operador de radio, ¿eh? Ese es el problema que tenemos los operadores, ¿eh? Que no podemos bailar. Los ojos brillan fuertes. Lo dejamos en manos de ustedes.

Vamos, vamos, vamos, seguimos así. Un ratito más nos queda. Los magos de la cumbia te traen esto para que vos disfrutes también un rato más.

ya de a poquito, levantando un poquito el equipo, ¿no? Pero bueno, nos vamos a estar dentro de un ratito nada más, 13:30 con todo el fútbol, así que no nos vamos a ir tan rápido, no se van a salvar de nosotros, ¿eh? Pero ahora vamos a poner un poquito de alguna postre, vamos, algunos postres para los amigos que le gusta bailar algo de...

Se va pasando, se va pasando la mañana, esperando que tengan una buena tarde. Ojalá que salga un poquito el sol, que nos entibie un poquito la mañana, Hace un campera, che, vamos. Algunos temitas más por acá, para ya de a poquito ir levantando. Levantamos el equipo y esperamos el asado. Rápido el asado.

Regálame tu hechizo. Vamos, vamos, vamos. Lo último, lo último. Para los amigos que les gusta bailar unas buenas pasodobles. Nos vamos. Lo mejor para este domingo. Que lo pasen lindo, que disfruten también de un día especial en esta víspera del 25 de mayo de nuestra fiesta patria. Bueno, lo vamos a disfrutar nosotros también. Lo mejor, que lo pasen bien. Nos reencontramos el domingo que viene con una nueva edición de esto que es Así Bailaban Mis Abuelos. Grande, grande el abrazo para todos. Chau, hasta el domingo.

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0: Hola, hola a todos, ¿cómo están? Bienvenidos al conteo más caliente de la radio. ¿Cómo están, familia linda? Nosotros excelente, gracias a Dios. Bienvenidos a una edición especial donde el único requisito es tener el corazón encendido. Y ya saben lo que dicen, ¿eh? El amor está en los pequeños detalles y el detalle más grande para nosotros es que hoy nos acompañen. De esta manera arrancamos presentando a quienes hacemos el ranking de la radio de los 40 principales. En asistente de producción Lidia Martínez, musicalización Diego DJ y Julio Fernández, operación técnica Iván Fernández y Díaz Morena, producción general César Rebelie. Mi nombre es Andrea y arrancamos entonces con el conteo de las canciones que ustedes pusieron en la cima. Hoy vamos a descubrir quién se lleva la corona del número uno. ¿Estará la favorita en tu lista? Vamos a averiguarlo, chicos. Tenemos muchas cosas para contarte hoy. Saluditos que estamos compartiendo con muchas cadenas de radio que nos acompañan desde hace mucho tiempo y a las nuevas que se suman de a poquito, ¿eh? Para arrancar entonces le vamos a dar las gracias antes que nada a Activa 919, sí señor, ¿eh? Radio Activa 91.9 de Malvinas, Argentinas, provincia de Buenos Aires. Ellos hacen posible que nosotros podamos compartir casi 5 horas de muy buena música, la que vos elegís, la que vos programás para que este programa se arme toda la semana. Tenemos muchos movimientos y les cuento que ya nos disponemos a arrancar con el puesto número 40. ¿Y quién está en este lugarcito? Nada más y nada menos que Nicky Jam con su tema Olvídala. Me encanta. Y qué ritmo que tiene este chico. Me encanta este tema. Vos sabés que ya lleva 14 semanas con todos nosotros. Y esta canción es una expresión cruda y honesta del dolor que se siente al perder un amor que aún él sigue anhelando. La letra refleja la lucha interna del protagonista, quien bajo los efectos de un estado mal, porque él está mal, triste, se encuentra atrapado entre el deseo de olvidar y la incapacidad de hacerlo. Y este conflicto, te cuento que se manifiesta en la repetida acción de llamarla, a pesar de saber que ella ya ha seguido adelante con otra persona. Escucha.
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De esta manera arrancamos la primera hora escuchando el puesto número 40 que recién pasaba y ahora este tema que, bueno, en nuestra primera hora te lo regalamos para que calientes motores antes de meternos de llenos al ranking de la radio. Así que te cuento que escuchábamos recién Abraham Mateo, El Último Baile. Te cuento que es una colaboración explosiva entre ese cantante español y el argentino Lugra. Fue lanzada hace muy poquitos días. La historia detrás de este tema destaca por la unión de sus estilos, una mezcla de bachata con marcados toques de pop y cuarteto cordobés, consolidando un puente musical directo entre España y Argentina. Y la letra relata una historia de amor apasionada, centrada en la idea de disfrutar al máximo el momento, sabiendo que podría ser la última vez que se encuentra con su pareja. Sí, en realidad todos los días, chicos, tenemos que vivirlo como el último de nuestra vida, porque bueno. Ahora sí, mi vida, lo que vamos a disfrutar no es el último puesto, sino el puesto número 39 en el ranking de la radio. Los 40 principales nos acompañan. Pablo Morán nos dice Algo de mí, baja 4 lugares y ya comparte con nosotros 11 semanas. En este tema te cuento que explora arrepentimiento, culpa y el deseo de redención en un amor. La vulnerabilidad de quien ha cometido errores y busca también ser perdonado. Y bueno, en este tema tiene muchas metáforas como Trocitos de Cristal, donde describe el dolor constante que sirve como impulso para intentar recuperar lo perdido. Escuchar.

W, el ranking de la radio, y los 40principales.com.ar es tu sitio, nuestro sitio, el sitio de todos los que ingresan, votan a su artista favorito y se enteran de las últimas noticias, como está, bueno, ha pasado hace muy poquito lo de Luis Miguel, pero dicen que fue mentira. Qué gana de hacer publicidad, como si le hiciera falta a Luis Miguel. Bueno, chicos, ustedes pueden ingresar, voten, porque la lista se está moviendo todas las semanas y para nosotros es un placer que ustedes trabajen con esta, con este ranking de los 40 principales. Ahora sí, les cuento que nos acompañan Radio Cristal Online de Undina Rain, provincia de Entre Ríos. Mi radio online también de Río Gallegos, provincia de Santa Cruz. Y Radio APF de Capital Federal, también radio online. Muchas gracias por dejarnos compartir y con todos ustedes. Ahora, puesto número 38, baja tres lugares esta semana y son ellos, ¿sí? Con esta nueva cantante, Agaporni, nos canta Días de Enero. 2 meses comparte ya con todos ustedes, ustedes la eligieron. Y bueno, este tema lo interpreta la nueva cantante Dana, que reversiona el clásico de Shakira con un estilo muy divertido. Esta adaptación celebra justamente los 20 años de canción original, enfocándose en la energía y el baile y el ritmo característico de esta banda Agapornis. Escucha. Te conocí.

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Recién estábamos escuchando el tema de Aga Porni, que cantaba esta reversión de un tema de Shakira, ¿no? Pero ahora vamos a escuchar a... Bah, en realidad, escuchábamos recién también a Shakira, pero ella cantando junto a Alejandro Sanz. Hicimos un paréntesis en el ranking para viajar al pasado con este temazo que no está en la lista, pero sí en la memoria de todos ustedes. Fue lanzada en el año 2005, La Tortura. Vos sabés que este tema cambió la historia del pop latino, fusionó el reggaetón con toques flamencos y se convirtió en una de las primeras colaboraciones internacionales masivas en español, rompiendo barreras en la radio anglosajona e integrando ritmos urbanos en mercados inicialmente reacios. La letra aborda temas universales como el desamor, la infidelidad y el machismo, pero también plantea el dolor de la separación desde la perspectiva de un hombre arrepentido y una mujer que está muy, pero muy decidida. Ahora sí, me damos vuelta a la página de la radio y les quiero contar a todos que nos vamos a ir a escuchar puesto número 37. Sí, así como escuchaste. Mira qué rápido que pasa, ¿eh? Pero antes de contarte quién está en este lugarcito esta semana, me voy a la provincia del Chaco para saludar a los oyentes de Radio Pública de la 97.9 Santa Silvina. Viajamos a Córdoba. Dale, a Villa de Soto. ¿Con quién? Con Radio Web Liber Lines Online. Así que...

0: mandamos un abrazo. También a Radio Impulso, radio online, que es de Chacabuco, provincia de Buenos Aires. ¿Qué hacemos ahora? A ver, sí, déjame ver. Nos vamos al puesto número 37. Esta semana sube dos lugares. Se trata de ellos dos, Juan Magán y Omar Montes. Ayer las vi, nos dice, por 2 meses ya. Vos sabés que esta canción es un relato nostálgico y a la vez festivo, que combina el recuerdo de un amor pasado con el ritmo vibrante de esta música. La letra describe el momento en el que el narrador ve a su antigua pareja bailando en las calles de Madrid, donde despierta muchos recuerdos para él. Así cerramos entonces, chicos, la primera media hora de esta primera etapa del ranking. Quédate aquí que el conteo sigue su marcha en segundos. Ya volvemos.
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0: nos reencontramos. Seguimos recorriendo el ranking de la radio, los 40 principales, pero nos detenemos en este ratito porque en el WhatsApp te cuento que estaba explotado por esta canción que acabamos de escuchar, que no está en la lista, pero bueno, en este programa y en esta radio mandan ustedes. Nos estaban solicitando este tema Corazón Cristal, una colaboración lanzada hace muy poquito tiempo en la mítica banda de reggae Los Pericos y el cantautor Abel Pintos. La canción forma parte del álbum Inmortal y destaca por fusionar el estilo clásico de la banda con la voz sensible de Pintos en una balada profunda. Te cuento que la letra que dice ya no lloras más, corazón cristal, que las nubes no lloran hoy por vos, hablan de sanar, dejando el pasado atrás, superar el dolor y encontrar la fuerza para volver a empezar cuando el mundo parece distante. Ahora sí, chicos, damos vuelta a la página de la radio. Vamos a seguir saludando a los oyentes de Pasión por la Música Online de Goya, provincia de Corrientes. Nos volvemos para Buenos Aires, donde están los chicos de FM Encuentro de la 103.1 de Ascensión. Y viajamos para Entre Ríos, justamente a Federación, donde están los oyentes de Radio City de la 97.9. Así que un abrazo para todos ellos. Y ahora sí, mi vida, continuamos junto a BM y Max Carra, que bajan dos lugares esta semana. Nos dicen de pe a pa. También comparte ya dos meses con todos nosotros este tema que, bueno, un joven de 18 años, oriundo del conurbano sur, ganó popularidad en el TikTok con su proyecto. Y la letra refleja la lucha interna del protagonista, quien se siente atrapado en un ciclo de dependencia y emocional. La metáfora salvavidas y ahogarse sugiere una búsqueda desesperada de alivio y escape de los sentimientos dolorosos causado por un amor que fue mal. Escucha.
1: Puerto 36.

0: Nuestro medio de comunicación es el 11-621-235-86. Te cuento que seguimos con más. Todavía nos queda mucha tela por cortar en esta primera hora del ranking. Tenemos que saber quién sube, quién baja de puesto. Lo descubrimos ahora mismo y seguimos compartiendo junto a todos ustedes. Mi vida, donde nos mandan muchos saluditos y cariños, como Matilde y Jacinta. Ellas son de Villa de Mayo. Gracias por estar ahí, corazones míos. Seguimos compartiendo. Dice que trabajan en una peluquería canina, ¿eh? Así que bueno, te mando un abrazo muy grande, chicas, y gracias por estar compartiendo este programón. Nos cuentan que ellas esta semana votaron justamente a Maluma y Cani García, que ocupan el puesto número 35, subiendo dos lugares. Nos dicen 1+1. Mirá, ya lleva 14 semanas con todos nosotros. Vos sabés que este tema utiliza metáforas de la matemática para describir justamente eso, la conexión entre dos personas. Y bueno, necesitan que estén comprometidas y es mejor seguir lo que dicta el corazón y buscar una nueva conexión que realmente siga sumando a la vida de ambos. Escuchemos.
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2: Ya punto 35.
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1: Ya nos estamos acercando casi al final de nuestra primera hora, pero todavía falta un poquito más. Así que aprovechamos y nos vamos a Córdoba, donde están la gente de Radio Alcira Gijena de la 107.5. También en Entre Ríos, Santa Elena, están los chicos de Radio Ciudad de la 100.9, donde vamos a compartir con todos ellos el puesto número 34. Sube 6 lugares. Se trata de Don Omar y Belén, que nos dicen "No me digas que no". Ya lleva 10 semanas con todos nosotros, siguen entrando mensajitos y te cuento que este tema explora la intensa tensión emocional entre el deseo y el orgullo, narrando el momento en que dos personas sienten una conexión innegable, aunque una de ellas intenta resistirse al impulso de seguir lo que le dicta su corazón. Escucha.
2: Puesto 34.

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0: Nos volvemos a encontrar ya en la etapa final de esta primera hora, sí señores, disfrutando a pleno de esta música. Nos acercamos al final, donde mandamos saluditos a Diego, a Felipe.
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3: Hola, ¿qué tal? Tengan todos ustedes muy, pero muy buenas tardes. Tarde temprano, tarde de domingo. Aquí estamos, decíamos, en Ascensión, en la cancha de Singlar. Arranca la segunda vuelta, arrancan las revanchas y estamos con la radio para llevarte lo que va a acontecer en un ratito nada más. En este partido válido por la fecha número 8 entre Singlar y Colonial de Ferré, decíamos, dos equipos que quizás habían arrancado de otra manera. Singlar estaba en los puestos de arriba, hoy la realidad no le sonríe tanto a ninguno de los dos, pero bueno, como siempre decimos, el torneo de la liga es un campeonato apasionante, un campeonato donde nada se puede dejar librado al azar, porque hasta la última fecha, hasta los últimos minutos, no se sabe qué puede pasar. Algunas bajas bastante considerables por el lado de Singlar, también por el lado de Colonial, este equipo de Nelson Bello, que lo hablábamos quizás por ahí antes del partido con el entrenador o en la semana misma, un equipo que Bello no ha podido armar, dos equipos de Colonial en dos fechas seguidas, pero bueno, se las arregla como puede. Muchos expulsados vienen teniendo los dos conjuntos por delante, pero como decíamos, una rueda completa queda por delante, todavía falta mucho, y así están dadas las condiciones. Hoy, como lo manifestábamos en el arranque de la transmisión, un poco más temprano, si te olvidaste la radio, si saliste a comer, tené mucho cuidado, porque quizás por ahí a la vuelta, cuando te querés acomodar, se terminaron los partidos. El cambio de horario, estimo que por la final del campeonato, que se va a

0: estimo, ¿no? Estimo que por la final del campeonato, que se va a jugar en el Estadio Córdoba dentro de un rato entre Belgrano y River. Pero bueno, ponemos los pies sobre la tierra, nosotros estamos para llevarte lo mejor que podamos y lo que acontezca en estos partidos de la Liga de Arenales, más allá de este Swinglar Colonial. En Ferrer van a estar jugando 12 de octubre y Arenales, en Arenales Belgrano y Agustina, y aquí en Ascensión Social y Huracán de Arribeño. Muy, pero muy buenas tardes, Rubén por un lado, Guille por el otro. ¿Cómo andan, chicos?
1: ¿Qué tal? Buenas tardes para vos, Diego, para Guille, para Pelín Estudio, toda la audiencia, los compañeros también de las otras canchas. Bueno, una jornada que se preveía bastante complicada en cuanto a lo que era el frío, ¿no? Previsto para hoy, mucha humedad, especialmente en las primeras horas de la mañana, con un gran rocío y mucha niebla, pero bueno, por suerte apareció el sol y creo que la estamos pasando bárbaro en este mediodía de fútbol, ¿no?
0: Bueno, a ver, el fin de semana venía medio errático, tendremos que acostumbrarnos, ¿no? Sí. Pero bueno, hace 15 días las inferiores se suspendieron por el tema de la lluvia. El sábado pasado se jugó inferiores, la primera no se pudo jugar, también por el tema del mal tiempo. Ayer el tema de inferiores se jugó la última fecha, la número 7 del torneo de divisiones inferiores, decíamos. Hoy por la mañana llegamos temprano, decirle a la gente, contarle que en este escenario, además de los partidos de fútbol entre Singlar y Colonial, se desarrolló la fecha de hockey femenino, que enfrentó nada más y nada menos que el clásico de esta ciudad. Jugaron en las respectivas categorías Singlar y Social. Bueno, cuando llegamos hoy temprano, 8:30, 9 de la mañana, no se veía nada. Yo creo que, al igual de lo que pasaba aquí en Ascensión, creo que en la mayoría de los pueblos del distrito, una niebla incesante, baja, prácticamente se veía a muy poquitos metros. Lo único que juntábamos las manos y pedíamos, a ver, la temperatura no iba a subir demasiado, con que abriera, como lo está haciendo, el tema del cielo, y no haya viento como hasta ahora, no pedimos nada más. Con eso nos acostumbramos. Por delante vamos a tener un partido que se las trae, un partido que, a ver, este Singlar y Colonial nos tienen acostumbrado, nos vienen acostumbrando a desarrollar y a brindarse el todo por la camiseta, el todo por el todo. Lindos partidos, vamos a ver qué pasa en la tarde de hoy. Saludamos a la voz femenina, a Guillermina, que nos va a estar haciendo el aguante con todo el tema publicitario. ¿Cómo te va, Guille?
2: Buenas tardes, buenos días, no sé cómo saludar. Bueno, como decían ustedes, sí, el clima, por suerte salió el sol. Creo que es la primera vez, todas las veces que vinimos a esta calle, que tenemos sol de ese lado.
0: Ahí está, decíamos, yo creo que estamos en las primeras horas de la tarde. Ahí empieza a bajar el aplauso para el equipo de Colonial, que está ingresando al campo de juego. Decíamos, este Colonial que va a contar, así mirando rápidamente, con dos bajas, con dos bajas en su fila el equipo de Bello, expulsado en el último partido ante Huracán de Arribeño, Marcos Roldán, que tiene dos fechas de suspensión, y Pietro Geloso, que deberá cumplir una jornada, Pietro. Por el lado de Singlar, quien no está con una fecha de suspensión, Matías Aranda, cuando Singlar está haciendo el ingreso también al campo de juego, Julián Romitelli, que anda con algunos inconvenientes, algunos problemitas, va a estar en el banco de los suplentes, y Jeremías Ocampo, que tampoco va a estar en la tarde de hoy. Si vos querés, porque ya voló la primera foto para la gente de Colonial, ahora se están acomodando la primera división de Singlar, y ahí están los flashes. Digo, Guille, dame una y venimos con la formación del equipo local.
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0: Singlar, que saltó a la cancha en el arco con el 1, Juan Ignacio Carzani, 2, Nicolás Ocampo, 3, Dylan Aranda, 4, Tomás Martín Poleri, 5, Agustín García, el 6, Javier Capelli, el 7, Manuel Toscani, el 8 para Santiago Toscani, el 9, Federico Izaguirre, el 10, Oliverio Comino, el 11, Gaspar Romitelli. En el banco, Bautista Comino, Lucio Colabella.

0: Santino Bautista Bustos, Santino Maranesi, Santino Ferrero y Santino Bozzo, con el número 18, Julián Romitelli, el equipo de Iván Reyes, dame una, y venimos con Colonial.
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0: En el arco de Colonial, Emilio Geloso con el 1, el 2, el capitán Lucas Apesato, 3, Pablo Gauna, 4, Martín Trombini, 5, Fernando Movio, 6, Luciano Gómez, 7 para Juan Fausto Izaguirre, el 8, Juan Ignacio Cantelmi, 9, Gonzalo Policani, 10, Daniel Vázquez, el 11, Brian Jiménez. En el banco, Simón Mateu, Lautaro Ilusta, Emanuel Vázquez, Benjamín Troiano. Hasta ahí tenemos hasta el número 15, seguramente nos va a faltar alguno, que ha salido de la división reserva, el técnico Nelson Bello.
2: Bueno, Diego, el lindo partido, ¿no? En la previa, ¿no? Casi un clásico, ¿no? Porque, bueno, han tenido muchas definiciones, tanto Colonial como Singlar como protagonistas. Creo que nos van a dar un lindo espectáculo en este mediodía, ¿no?
0: Arrancó, ya están jugando Singlar y Colonial. Venía con la pelota, que no podía, era Vázquez por aquel costado. La toca Toscani, estaba adelantado, dice en línea. A indirecto para Colonial, la terna. Santiago Álvarez, el árbitro. En línea 1, Gastón Pompotio. El número 2, Miguel Acosta. El cuarto hombre, Sebastián Herrera, la pelota viene buscando la Trombini, está Martín, la juega hacia atrás rápidamente para el capitán, viene saliendo Pesato, los primeros movimientos, Singlar Colonial 0-0.
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0: Bueno, justo después de una semana, Guille, ¿no? Más o menos, sí. El trajín de la semana, En la ciudad de La Plata y demás, digo, y el frío han dejado mellas.
1: Han dejado sus consecuencias, la verdad que sí, muy mal la pasé.
0: Ahí está, la saca Gómez como puede, y lateral, lateral para Singlar, Rubén.
2: Bueno, vamos a ver cómo asume Singlar, ¿no? La ausencia de Romitelli, ¿no? Su principal figura, ¿no? Su arma más importante en cuanto al desequilibrio, a ver.
0: Y Izaguirre para García, quería Comino, caía Comino, la pelota es de Geloso, sí.
2: Y por el lado de Colonial no está tampoco Manuel Vázquez, me parece, ¿no? Un hombre clave, ¿no? En la mitad de la cancha para la recuperación, para el manejo, ¿no? Para darle equilibrio al equipo, ¿no?
0: En el banco está, ¿eh? Emanuel, que debe tener algunos inconvenientes, por eso no ha sido de la partida. Viene saliendo García, la toca para Toscani, círculo central. No podía ir, la pelota le queda a Toscani, viene Toscani, se mete en el área, le pega a Toscani. Salva su arco, Geloso ahora. En dos tiempos, rebote en Gauna de por medio de la pelota de Emilio Geloso.
2: La clarita fue de Singlar, ¿no? Emanuel Toscani, que penetró en el área. Me parece que le faltó un poquito de potencia, ¿no? Al remate del hombre de Singlar, ¿no? Y estuvo muy bien Emilio Geloso ahogando, ¿no? El grito de gol.
0: La frena Gauna, la toca hacia adelante para Izaguirre, tratando de salir entre dos. La pierde con Toscani. Viene el Messi por la banda derecha, no puede Izaguirre. Rebotaba la pelota en Fernando Movio. Sigue Toscani con el balón, va a llegar al fondo con lo justo. La picó el hombre de Colonial, último en tocarla, creo que era Pablo Gauna. Hay tiro de esquina para Singlar.
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0: 12, Arenales, Belgrano, Agustina, Social, Huracán de Ribeños. Completa la fecha y tiro de esquina, decíamos. Viene desde la derecha, de zurda, de peta, los puños son de Petoso. Dale la pelota del área, el que corre por este costado es García. Ahí está, en la marca de Izaguirre, la pisa García. Se lo llevó para el costado del banderín Izaguirre. ¿Se lo terminó la cancha? No, está dentro, dice Álvarez. Y a García rebota la pelota de un defensor de Colonial, por eso hay tiro de esquina para el equipo de Iván Reyes.
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0: Bello de pie dando indicaciones, Reyes no lo veo, está sentado, un poco más tranquilo. Viene el tiro de esquina arriba, la cabeza era del defensor albirrojo, el que corre por este costado era Toscani, después de Toscani, la toma Jiménez, viene Brian por aquel costado, la deja al medio para Izaguirre, toca Colonial, se pasa de largo Cantelmi, la pelota le cae ahora sí a Brian Jiménez, la tiene Jiménez, la toca para Movio, Movio abre, levanta el balón, el pecho es de Poleri, que aparece sobre la defensa, sobre el costado derecho, Rubén.
2: Se quiere acomodar ahora Singlar, que ha sido un poco más preciso, no más incisivo en los primeros minutos. También Colonial, que intenta recuperar rápido la pelota. El partido es entretenido, con mucha dinámica, y ya hay novedades en Ferré, Diego.
0: Vamos entonces a ver qué pasa en la cancha del 12 de octubre. Dale, Rubén.
2: Puso en ventaja Arenales con el gol de Juan Alemis, lo empató 2-0.

0: octubre con gol de José Agüero, 1-1 entre 12 y Arenales Fútbol Club.
1: Bueno, 1-1 está, alcanzamos a anotar el numerito del resultado. Después vamos con, tranquilo en casa, quizás por ahí, anotando los autores de los tantos. 1-1 está el partido entre 12 de octubre y Arenales. El resto todo 0-0, ¿no?
0: Por ahora no tenemos novedades, ¿no?
1: Ahí está, viene con la pelota García, la toca para Toscani, Toscani al medio, llega con lo justo Romitelli, va en para Ocampo, cruza la línea central. Ahí está, Nicolás Ocampo hacia adelante para Comino, la saca Gómez en la zaga central de Colonial. La toma otra vez Gaspar Romitelli, la abrió sobre el costado derecho, viene Toscani, avanza, Zindler que empata 0-0 con Colonia, viene Aguirre, la cruzó. El hombre de Zindler de derecha a izquierda se tiraba acompañando la trayectoria de la pelota Geloso. Pareció que se fue cerca, Rubén.
0: Parece que se inclina en esto su potencial de ataque, ¿no? Por la derecha, Zindler, evidentemente ahí donde más falla Colonial a la hora de la marca. Y bueno, tuvo una clara oportunidad, un remate cruzado de Izaguirre que picó muy cerquita del segundo palo de Geloso.
1: Bueno, se viene la hinchada, de Zindler aquí detrás nuestro, Rubén.
0: Bueno, la pesada, ¿no?
2: Y bueno, vamos a mandar un saludo acá a las nenas. Juan Emilia del Cine que están acá alentando a Zindler.
1: Ahí está el saque de Geloso, arriba la cabeza era de Toscani, no puede Policani. La baja para Izaguirre, Izaguirre le pone a correr rápidamente a Vázquez, está habilitado, venía Vázquez. Llegó Tomás Martín Poleri, sí, hay lateral para Colonial.
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1: Usted vino, no tan temprano como yo, pero llegó al hockey, ¿no?
0: Sí, sí, se jugaron los partidos de hockey, el clásico de Asunción, ¿no? Zindler y Social, fue victoria de Zindler 2-1 en el partido de la primera y fue empate 1-1, ¿no? En sub-19.
1: Bueno, nosotros fuimos, vinimos, miramos un poco los chiquitos, ahí el femenino de los más chiquititos, decíamos, espere que viene Jiménez, saca a la gente de Zindler, nos vinimos para el femenino, victoria de Colonial 3-0 en el femenino ante Zindler con 3 goles de Caterín Cacaroso, y victoria de Colonial en reserva por 1-0. Espere, con el gol de Juan Martín Gazzotti, ahí al piso iba Toscani, un cartón amarillo arriba para Gómez, me parece, hay tiro libre para Zindler.
0: Sí, también hubo el fútbol femenino, ¿no?, en la cancha de Social, donde Social ganó 3-0 a Huracán, 2 goles de Melanie Maldonado y el otro de Malena Valdor.
1: Ahí está, ¿Gómez fue el amonestado o no?
0: Me parece que sí, por lo menos tuvo un encontronazo ahí con Emanuel Toscani, unos empujones, vamos a ver qué dice el árbitro.
1: Bueno, decíamos tiro libre para Zindler. Sector de la mitad de la cancha.
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1: Acomoda la pelota Aranda, Dylan Aranda. Miramos el cronómetro, 7 minutos se cumplen de la primera etapa. Por ahora 0-0 está el partido. Temprano se juega a la pelota en la Liga de Arenales. ¿Qué pasa por la tarde? ¿Por qué se adelantaron los partidos? ¿Usted sabe, Rubén?
0: Y creo que hay un partidito, parece, ¿no? No sé, que se juegue una copita.
1: Bueno, esa le pega a Baranda, se fue displicentemente la pelota, la cubrían los chicos de Colonial y saque de meta. Dicen algo así como la final.
0: Parece que
1: pero
0: sí,
1: no sé si el campeonato o de la promoción, ¿de qué?
0: No, en la final. Nos van a enojar los hinchas de River, algún hincha de Belgrano, un cordobés que ande dando vuelta por acá también, así que bueno. Vamos a ver qué pasa, ¿no?
1: Yo creo que más allá de la gente que haya en el Estadio Córdoba, me parece que Belgrano jamás ha tenido tantos hinchas, ¿no?
0: No, terrible, terrible. La verdad que hinchas de propios y ajenos, ¿no?
1: Ahí está, le pega Geloso la pelota, que buena esperar aire, no puede. Policani, la cabeza era de Capelli, por ahora 0-0. Ese empate, se la va. La peor parte la llevó Izaguirre, saltaban a cabecear, creo que era con uno de los Toscani, ¿o no?
0: Sí,
1: estoy equivocado.
0: Sí. Hay gol de Huracán, Juan Martínez Gutiérrez adelanta a Huracán que le gana 1-0 a Social.
1: Bueno, en primera división.
0: En primera, el otro partido que también se está jugando en Asunción han coincidido varias veces, ¿no? Social y Zindler, Zindler y Social, jugar de local, ¿no?
1: Sí, sí, sí. A ver, el tema de Fitur lo hemos hablado hasta con el mismísimo presidente, ¿no?, de la liga. Quizá por ahí es lindo, porque no se da muchas veces.
0: No, pero este año se ha dado muchas veces repetidamente, digamos.
1: Claro, pero lo que pasa es que este año se dio muchas veces que o jugaban los dos en Asunción o prácticamente había domingo que no jugaba ninguno. Viene la pelota para Cantelmi, Cantelmi para Jiménez, se mete en el área, Jiménez la abrió, le pegó el derechazo. Era de Daniel Vázquez, estaba bien paradito el arquero Caresari.
0: Rubén, te sorprender Vázquez, ¿no? Porque sacó un remate prácticamente con pocas posibilidades, digamos, en cuanto a lo que es el espacio, ¿no?, para lograrlo, pero así estuvo.

0: en la presencia también de Nacho Carizani, que creo que volvió en su mejor nivel, ¿no?
1: Sí, el domingo pasado...
0: Estuvo, ¿no?
1: Estuvo.
0: Bueno,
2: no,
0: bueno.
2: Domingo pasado, no, fútbol.
1: No, bueno.
0: La fecha no, anterior, ¿no?
1: No, ahí está. La saca rápidamente Gómez, devuelve el hombre de Cina, la quiere por aquel costado, la toma... Vázquez iba al piso, Vázquez levántese, le dice Álvarez. Saca Romiteri, la juega hacia atrás por el costado izquierdo para Capelli, viene saliendo Javier. Cero para Singler, cero para Colonial, corta. Círculo central, Cantermi, la juega hacia atrás rápidamente para Tromini, se durmió Tromini. Se la quitó bien, viene rápidamente Izaguirre, llegó con lo justo, pesado, corre Cantermi. La pelota daba en Comino, en Oliverio Comino, hay lateral que corresponde a Colonial.
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1: Ahí lateral para Colonial, lo va a hacer Martín Trombini, ahí está. Vamos a ver a quién le entrega la pelota. Arriba la cabeza de Capelli, no puede Fernando Movio, la tiene Movio, la pierde con Izaguirre, avanza. Toscani, otra vez quería Toscani, no puede. La recupera Izaguirre de Colonial, la abre sobre el costado izquierdo para Vázquez, viene Daniel. 0-0 está el partido, aquí la sanción la tiene Vázquez. Se la termina regalando a Nicolás Ocampo. La baja García, la pone hacia arriba. El que corre es Aguirre por aquel costado, por el derecho. Resbala. La cancha está buena, va a aguantar, digo, pero está blandita, Rubén, ¿eh?
0: Sí, se nota, ¿no? El pasto está bien cortadito, ¿no? Así que la pelota va rapidísimo, ¿no?
1: Ahí está el centro, viene de Dylan Aranda. Arriba la cabeza es de Apesazo. La toma... Otra vez Comino, Oliverio Comino, en la marca del hombre de Colonial, la saca hacia atrás, la quita bien Policani, la tocaba Policani para Jiménez, no podía, le cayó a Ocampo, está frenando el partido Álvarez, porque creo que es Vázquez el que está en el piso.
0: Sí, el Dani Vázquez, ¿no? El 10 de Colonial.
1: Ahí está, Daniel Vázquez, decíamos, ayer también hubo inferiores, dio la casualidad que también coincidió en el cruce de estos dos equipos, aquí en Ascensión, Signal y Colonial. Ayer por la mañana, estuvieron sembrándola, tirándole un poco de semilla.
0: Muy bien, es impecable la cancha de Singler, como la mayoría de las canchas de la liga.
1: Sí, porque
0: ¿no?
1: Los que saben dicen que lo bueno es pisarla, el tema es saber quién la va a pisar.
0: Bueno, si la pisamos nosotros,
1: si capaz nosotros, que no pasa nada. Bueno, capaz que se nos pega la semilla en la zapatilla.
0: Es muy probable.
1: Ahí está, ¿qué pasó?
0: Estábamos revisando, ¿no? Después le vamos a pasar el dato de cómo se van a jugar las finales, ¿no? Perdón, las semifinales en primera instancia, y ya los finalistas en cada una de las categorías de divisiones inferiores, ¿no?
1: Si ustedes revuelven ahí en el maletín, tengo el cuadernito. Yo, pero bueno, usted tiene.
0: Teníamos.
1: Usted tiene, están los clasificados.
0: Por lo pronto, en octava división, sí. El finalista es Singler, ¿no?
1: Sí.
0: El equipo de Gonzalo Romero. En sexta división, el equipo de Colonial, que había sacado una buena diferencia ya desde hace un par de fechas al cierre de la instancia clasificatoria, también se metió en la final. Y en cuarta división, el finalista es Social, ¿no? Que también mantuvo cierta hegemonía, aunque un poco más apretado en cuanto a los puntos, pero logró una buena victoria ayer en Arribeños ante Huracán y se metió en la final.
1: ¿Usted tiene el cruce de semifinales?
0: Sí.
1: No,
0: lo vamos a buscar, ¿cómo no? En un ratito ya.
1: Bueno. Espera que viene la pelota para Tomás Martín Poleri. Ahí está la marca rápidamente Izaguirre. Sale bien Poleri. La levanta para Toscani. Viene el Messi Toscani por la banda derecha. Por ahora cero para Singler, cero para Colonial. Fecha número 8, la primera de las revanchas, Guille.
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1: Sí, Rubén.
0: Bueno, en octava división va a jugar la semifinal Huracán y Social. El ganador de ese partido juega con Singler a la final. En sexta división, Arenales Social definen. El que gane en esa instancia jugará la final con Colonial. Y en cuarta división, Huracán Arenales. Esos son los semifinalistas. El ganador jugará con Social la final.
1: A un partido de la semi y a un partido de la final.
0: Exactamente, correcto. La final se va a jugar en cancha de Huracán. Ya está confirmado. Y la semifinal puede ser en cancha de Singler, acá en este estadio, o en la cancha de Belgrano.
1: Belgrano, ahí está. La pelota la viene teniendo el arquero de Colonial, hablamos de Geloso.
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1: El pelotazo largo de Apesazo, la baja, Gauna, lo atora el hombre de Cinla, la tiene Vázquez, la pierde Vázquez con Toscani. Ahí se metió en la conversación Gauna, sale bien Ocampo, Trastavilla, cae, la toca para Romitelli y este hacia adelante para Comino. Libre el pase hacia adelante para Toscani. Estaba en posición adelantada, dice en línea, cobra Álvarez, a indirecto para Colonial.
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1: El sol no tiene fuerza, ¿no?
2: No, se quiere asomar, pero es tapado enseguida por las nubes.
1: Ahí está el pelotazo largo de Apesato, corre Policani, la pelota es de Carezani. La juega con la mano rápidamente para Capelli, viene saliendo Singlar, que empata ante Colonial 0-0, decíamos. ¿Cuánto tenemos? 14 minutos y medio de la primera etapa y falta de Trombini sobre Toscani. Sobre Manuel Toscani hay tiro libre para Singlar.
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1: Acomoda la pelota Dylan Aranda. Van todos, ¿eh? Van prácticamente todos los hombres de Singlar. Queda como último hombre, justamente, Ocampo. Le va a pegar Dylan Aranda, va el zurdazo de Aranda arriba en la cabeza para despejar el de Policani. La toma Ocampo, círculo central, 0-0 está el partido. La abre rápidamente para Comino, viene Oliverio y está Comino. Ya se acomoda todo, ponían las manos atrás para Policani, sigue Comino con la pelota. Lanza el derechazo arriba en la cabeza de Gómez para despejar. No puede Vázquez. La toma bien Romitelli, la abre para Toscani, le va a pegar Toscani, ¿eh? Se perfiló como para romperle el arco.
2: Sí. Salió la pelota para arriba. Terrible, ¿no? La puso en órbita este Toscani, pero bueno, Singlar parece un poquito más ambicioso, ¿no? A la hora de atacar, ¿no? Presiona con más constancia, ha tenido las dos únicas oportunidades claras del partido, ¿no?
1: Acomoda la pelota, Geloso viene saliendo Colonial por la izquierda.
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1: No podía Vázquez, había falta sobre Daniel Vázquez. Hay tiro libre para Colonial. ¿Qué va a hacer en lo que le queda el domingo? Pues va a tener tiempo hoy.
2: Tenemos algunas actividades hoy, por ejemplo, al que no le gusta el fútbol, si quiere están invitados todos a compartir un recital, ¿no? Una pequeña presentación de la banda mundial.
1: Bueno, esperen, se viene Jiménez, lo tomaba Aranda, hay falta y tiro libre para Colonial y amonestado Aranda. Sí. ¿Cuándo Jiménez?
2: Escapó.
1: Se metía prácticamente en el área.
2: Sí, lo tomó de la camiseta, ¿no? Penetraba en el área, Jiménez, así que no le quedó otra Aranda que tomarlo y en definitiva se ganó la amarilla.
1: Ahí está, amarilla para Aranda, amarilla para Luciano Gómez en Colonial y para Dylan Aranda en Singlar. Hay tiro libre para Colonial. Acomoda la pelota Jiménez y Vázquez es el otro.
2: Vázquez puede ser directo al arco, ¿no? Jiménez, alguna opción de pelota parada, algún centro, ¿no?
1: Para la zurda de Jiménez, para la derecha de Daniel Vázquez, vamos a ver arco, más cercano a la estación, hay tiro libre para Colonial, dos hombres en la barrera, pone Carezani, no le gusta la distancia de la barrera Vázquez, ahí está, va Jiménez, le pega Jiménez, el rechazo de Javier Capelli, se fue por arriba del horizontal, hay tiro de esquina para Colonial.
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1: Tiro de esquina, le va a pegar Jiménez, viene la orden de Álvarez, espera todos en el área, ahí va. El zurdazo es de Brian Jiménez, levanta la pelota, la cabeza es de Apesato, mira hacia arriba, Apesato lucha, pelea con el hombre de Singlar, salió del área el balón, la toma García, Romitelli para García, avanza Singlar ahora. Se trastabilló, se cayó García, la regaló la pelota, creo que era Gómez. La abre este para Jiménez, viene Jiménez, avanza Colonial. Le termina regalando el balón Aranda. Ahora el pase de Aranda para Toscani, avanza Singlar. Empieza a gustarme el partido, aunque le falta, creo que la última tocada, Rubén.
2: Sí, seguramente, ¿no? Han llegado con cierto peligro, especialmente más por el lado de Singlar. Todavía no han podido vulnerar a los arqueros, ¿no?
1: Ahí está, le va a pegar Trombini, se la saca de encima y lateral que corresponde a Singlar.
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1: Espera que venía el centro de Izaguirre que tomaba la pelota de Toscani. Ya el balón es de Geloso, la saca rápido sobre la punta derecha para Jiménez. Jiménez abre al medio para Movio, viene avanzando Movio, la tiene Colonial. La pelota viaja para Vázquez, Vázquez cruza la línea central otra vez para Jiménez. Al piso iba Jiménez, la falta de Toscani, dice Álvarez. Hay tiro libre para Colonial de Ferré.
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0: Italia, Nico Aeco.
1: En reserva fue empate 2 y Arenales 2-2. Aquí ganó Colonial 1-0 a Singlar. En Arenales Belgrano le ganó a Agustina 1-0. Y en Ascensión Social derrotó a Huracán 2-0. Viene el tiro al área. Estaba adelantado Canterme ahí indirecto. Corresponde al equipo de Iván Reyes.
2: Sí, hay gol de Arenales. Lucas Quintero adelanta a Arenales, que en Ferré le gana 2-1 a 12 de octubre.
1: Bueno, 2-1 en primera división, la victoria de Arenales ante 12 de octubre. Y 1-0, me dijo usted, estaba ganando Huracán.
2: Huracán le gana 1-0 Social.
1: Ahí está, el que viene saliendo Scaperi, corrido por Policani, lo larga Policani. Le quita bien móvil, le rebota la pelota a Gonzalo. Lucha, pelea, Policani pone firme. Rebotaba en la pierna de Izagui, revir saliendo. Ahora Tomás Martín Poleri para Singlar. La abre hacia adelante para Toscani, 0. Para el Aureazul, 0 para el Albirrojo. Ahí está Izaguirre, el de Colonial. La jugó para Vázquez, se le fue larga la pelota a Vázquez. Se pelea. Creo que entramos en un periodo donde se pelea más de lo que se juega ahora.
2: Sí, se quiere recuperar rápido la pelota, ¿no? Por eso los dos van fuerte, ¿no? Pero por ahora leales, más allá de alguna pierna que se pueda escapar, pero en líneas generales el partido es bastante limpio, ¿no?
1: El lateral era de Gauna, la cabeza de Policani, el rechazo del hombre de Signar. Ahí está, no podía Policani, la saca Ocampo. Le pierde la pelota a Izaguirre, la juega bien hacia adelante buscando a Rotoscani, llegaba Pesato, no puede Gómez. Alguien que la baje, Cantelmi no, de cabeza, se la regaló Izaguirre. Y este para Toscani, ¿se va a ir la pelota? No, llega con lo justo, uno de los Belli, viene Toscani. La juega hacia atrás para Tomás Martín Poleri, 0-0, decíamos. El partido entre Singlar y Colonial por la fecha número 8.
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2: Sí, Rubén, sí, y en Belgrano igualan 0-0, local Belgrano ante Agustina, agradecemos a María Elisa que no está en la cancha, pero tiene los contactos, por supuesto, ahí con la gente de Agustina.
1: Ah, yo creo que mi vecino está acá en Ascensión, se quedó en la cancha Belgrano.
2: Ah, no, creo que se quedó.
1: Espera que Zaguirre la pone para Policani, le pegaba a Policani, no le pudo entrar, le cayó la pelota en la puerta del área, no le pudo entrar Policani, que anda errático, pero vio cómo son los nueve, ¿no?
2: Sí, no ha tenido tanta continuidad, ¿no? Por supuesto lo ha perjudicado, ¿no? La sanción, ¿no? Que no le permitió jugar algunos partidos, pero bueno, de todas maneras va a ir encontrando su mejor nivel, ¿no?
1: Ahí está Ocampo, la juega hacia atrás para Gasparro Mitelli, y este otra vez manda la pelota sobre la derecha para Tomás Martín Poleri. Poleri toca cortito para Ocampo, espera Ocampo, viene saliendo Singlar, que empata 0-0 con Colonial.
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1: Venía García, parecía que lo tomaba. Salió el rechazo hacia atrás de Gómez, arriba. Las manos son de Giloso. Me quedó la duda ahí.
2: Sí, la creo gente que, de Singlar que reclama una falta sobre García, ¿no?
1: Creo que, no sé si Cantelmi o alguno del medio lo tomaba García.
2: Sí, me parece, me dio esa sensación. Toda la gente de Singlar reclamó, ¿no? Cuando está en el suelo el arquero Geloso, ¿no?
1: Quedó en el piso Geloso, se detiene el partido, decíamos, momento propicio, ¿eh? Te dimos los resultados de reserva. Las posiciones: Colonial puntero con 18, Arenales 17, Belgrano 12, Agustina 11, 12 de octubre 9, al igual para Social, Huracán 7, cierra Singlar con 4 en división reserva. La fecha que viene: Arenales Social, Huracán Belgrano, Agustina Singlar y el clásico de Ferré entre Colonial y 12 de octubre.
2: Bueno, le cuento que si no tiene nada que hacer esta tarde, más allá de la definición del torneo de primera división, hay música en el hogar de ancianos de Ferré, ¿no? Así que funciona en el ámbito del centro asistencial. Va a estar la banda municipal de música que dirige el profesor Amarilla, bueno, brindando un pequeño recital para los abuelos.
1: Bueno, ¿a qué hora me dijo?
2: A las 3:30, 4 de la tarde.
1: Yo creo que todavía vamos a estar acá.
2: Vamos a estar acá, por ahí podemos agarrar un pedacito, ¿no? Sí. Del cierre, ¿no? Del show, ¿no?
1: Sí, usted me parece que fue más para agarrar un pedacito de torta o algo.
2: También, algo para compartirlo, a ver, eso,
1: claro,
2: es duda.
1: Vendría bien el chocolate caliente,
2: también,
1: ¿no?
2: También, está muy bueno, ¿eh? Pero
1: bueno. Yo creo que sería una buena opción, pero bueno, más allá de que uno no simpatiza con ninguno de los dos de los que van a jugar, por ahí voy a mirar la tele.
2: Vamos a mirar un ratito, vamos a seguir, aunque sea de alguna manera la definición, siempre interesante. Y también esta noche se viene la fiesta del hincha, ¿no? En Singlar, aquí.
1: Ahí está, a las 21.
2: Claro, el tradicional porky, ¿no? La cena habitual que Singlar Club propone a su gente, ¿no? A su hinchada, para celebrar una nueva edición de la fiesta del hincha en un año muy especial del centenario.

0: Singler en este año, en esta temporada, es especial, ¿no? Porque uno hace, a ver, la fiesta de una cosa, de la otra, del fútbol femenino, del hincha, el aniversario en sí, pero bueno, todo ronda en el centenario de la institución.
1: Sí, próximamente la inauguración ahí de la canchita, ¿no? La canchita que se llama Centenario, ¿no? Que se ha construido aquí en el predio, ¿no?
0: Espera que viene la pelota hacia adelante, Aguirre, quedó en el camino, el arquero viene, Aguirre, está Aguirre, ¡gol! ¡Gol! ¡Gol! De Singlar, Federico Izaguirre, 24 minutos del primer tiempo, una serie de desinteligencia, abre los brazos Policani, como pidiendo explicación a la defensa. Quedó solo Izaguirre, el pase atrás, lo encaró a Geloso, que achicó, pero no fue suficiente. Se abrió el 9 y la tocó mansamente la pelota a la red con el arco vacío, decíamos. 24 se cumplen, lo gana Singlar con el gol de Izaguirre, 1-0 a Colonial.
1: Y el olfato del goleador, ¿no? Que aprovechó la oportunidad, quedó prácticamente solo, en mano a mano con Geloso, le pica la pelota antes, ¿no? Para que el número 9 pueda acceder de nuevo.
0: Espera que viene de vuelta, este suicida Colonial jugando en línea de 3, salió Geloso bien, la quiere Jiménez ahora, la pelota viene para Jiménez, lucha, pelea con Aranda, le gana bien, Dylan, Aranda pone firme, Jiménez, no da ninguna pelota por perdida, la ganó Aranda, la jugó hacia atrás para Capelli, 1-0. Por ahora lo gana Singla.
1: Un toquecito lo resolvió, ¿no? Izaguirre, porque eludió a Geloso, se fue contra prácticamente la línea de fondo, pero alcanzó a meter justamente el estiletazo, ¿no? El latigazo para hundir la red y de esta manera decretar lo que me parece Singla de poquito iba mereciendo, ¿no? Que era el 1-0.
0: Quitaba Bobbio, la juega hacia la derecha para Tromini, Martín, ahí está. Hacia adelante la pelota, círculo central para Jiménez, 1 para Singla, decíamos, 0 para Colonial. En el primer tiempo estamos. Otra vez juega de la misma manera, si no empieza a apretar la última línea el equipo de Nelson Bello, la puede pasar mal, Rubén. Sí,
1: evidentemente, no ha explotado, ¿no?, esas deficiencias, ¿no?, en defensa que todavía no ha podido corregir Colonial, y por eso Singla lo gana 1-0.
0: Ahí está luchando Policani con Ocampo, la gana bien, Policani la toca para Vázquez, Vázquez otra vez para Policani, bien digo, avanza Colonial, la hizo Policani para Cantelmi, el centro era bueno, se tiró en palomita Cantelmi, que no llegó, avisa Colonial, y saque de meta para Singla.
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0: 27 se cumplen del primer tiempo, decíamos, a los 24 el gol de Federico Izaguirre. Singla le está ganando con el 1-0, le pega Cares Arias arriba, la pelota para devolverla a Cantelmi, y lateral para el equipo de Reyes.
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0: Ahí está, le cayó Izaguirre, te la juega rápidamente. Puto Comino la abre para que corra Toscani. Está adelantado el Messi. Hablamos de Manuel. A indirecto para Colonial.
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0: Decíamos 2-1 la victoria de Arenales ante 12 de octubre. Aquí Signal está ganando 1-0 Colonial y Huracán está ganando su partido ante Social como visitante también por 1-0.
1: Exactamente, 0-0 entre Belgrano y Agustina también.
0: Ahí está, el pelotazo de Apesato para Gauna, le pega, le rebota la rodilla a Gauna. La toma bien Gauna. Por ahora, decíamos, la victoria es de Singler por 1-0 con el gol de Izaguirre. El pase de Gauna para Carra Vázquez. Viene Vázquez. Ahora pega Vázquez. Le pegó Daniel Vázquez. Liga, por suerte para Singler, que no alcanzó a conectar. Cantelmi había quedado a mitad de camino. Caresani, el centro y la pelota. Pasó todo el ancho del arco, había que soplarla, nomás se salva Singla.
1: Sí, correcto, ¿no? Creo que nadie pensaba, ¿no?, que podía definir tan lejos Vázquez, ¿no? Quizás que se podía frenar y tratar de hacer la pausa, ¿no?, para poder de alguna manera controlar la pelota, ¿no? Pero eligió el remate directo, ¿no? Pasó muy cerquita del segundo palo.
0: Arriba la cabeza de Gauna, ahí está, la toma Tomás Martín Poleri, la juega para Toscani, banda derecha, lo gana por 1-0. Hay lateral para Colonial.
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0: La saca Gaparro, Viteri, le pegas arriba, la devuelve Gauna, no, le cae a Toscani, no puede Gómez, cae Gómez, ahora sí, la toca para Gauna. El rebote en el hombre de Singlar, algunos manotazos de partido entre Gauna y Toscani. ¿Hay lateral o tiro libre? No, lateral creo, para Colonial decíamos.
1: Hay como un duelo, ¿no?, entre Gómez y Manuel Toscani. Me parece que ahí quedó la pica, ¿no?, de una jugada anterior, ¿no?
0: Ahí está, 29 minutos 30. Tenemos de la primera etapa. El partido por ahora es de Singlar 1-0.
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0: El lateral lo va a hacer Pablo Gauna, ahí está, largo, no puede, la baja bien Vázquez, el que no podía ir a Policari, la tiene Daniel, el centro es de Daniel, se pasó de largo, Cantelmi la saca Aranda, le regala la pelota a Jiménez, la baja bien Jiménez, la tocó hacia atrás para Bobby, Bobby la limpia para Trombini, uno para Singlar, cero para Colonial, está en el primer tiempo, lo escucha por la 103.1, equivoca el pase Movio, toma bien Toscari, el pelotazo largo para Izaguirre, corre el 9, corre a Pesato que se acomoda, ahí está, la pelota sigue siendo el delantero, la juega para Toscari, le pega a Toscari, el rebote es en Movio, viene saliendo Cantelmi, la frena a la jugada Álvarez.
1: Me parece que no se justificaba, ¿no?, parar una jugada de peligro, ¿no? La pelota le pegó en las partes blandas, ¿no?, a Movio, pero bueno, son circunstancias de juego, ¿no es cierto?
0: Ahí está, ahí se pone, o sea, se recupera Movio.
1: Sí. No sé qué va a cobrar.
0: Puta tierra. Y la gente de Cita se lo quiere comer.
1: Sí,
0: porque,
1: claro, a ver, claro, cortó un avance, ¿no?, cuando la pelota podía pegar en cualquier parte del cuerpo de cualquier jugador, es lógico, ¿no?
0: Ahí está, lo que le trata de explicar Toscani. Ahí Movio le dice, ¿qué querés que le haga? Lo cobró el árbitro a mí, demasiado que me banco el dolor donde me pegó, ¿no?
1: Sí. Por ahí quedaste un poco sin aire, ¿no es cierto?
0: Ahí está, la saca Pesato, la juega para Gauna, 1-0, lo gana Singlar. Estamos en el primer tiempo, la busca Jiménez de primera, la juega para Vázquez, no lleva a llegar Romitelli, la toca hacia atrás. No salía Carezani, le pegó Capelli, ahí lateral para Colonial, ya lo va a hacer Pablo Gauna, jugándola para Jiménez, la baja, Jiménez la frena, lo puede García, el taco de García le salió para Toscani, viene Toscani, la tiró hacia adelante para Izaguirre, la pelota que se va y ahí lateral para Colonial.
1: Segundo gol de Huracán, Luciano Orellano ahora marca el segundo para el verde de Ribeño, que le gana 2-0 a Social, acá cruzando Ascensión.
0: Ahí está, 2-0. Huracán por ahora está ganando el duelo entre equipos de color verde, ¿no?
1: Sí.
0: En la Liga de Arenales, Huracán que ganó en Arribeños.
1: Claro, venía de ganar, claro, exactamente.
0: Bueno, o sea, que había ganado el primer duelo.
1: Sí, 3-0 fue.
0: Y que viene de ganarle a Colonial en Ferrer, la última fecha.
1: Claro, venía de dos derrotas, se recuperó Colonial, bueno, ahora evidentemente está dando, no sé si una sorpresa, ¿no?, pero ganando en una cancha muy difícil.
0: Ahí está, viene saliendo Pablo Gauna, levanta la cabeza Gauna, aquí lo gana Singlar, 1-0 con el gol de su número 9, hablamos de Izaguirre. Viene avanzando Gauna, quería jugar para Cantelmi, caía, le gana bien, la toca para Gauna y falta sobre Cantelmi, dice Álvarez, hay tiro libre para Colonial.
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0: Hay tiro libre, decíamos, para Colonial, va a acomodar la pelota Daniel Vázquez. Un solo hombre en la barrera, pone Carezani García, la va a tocar Vázquez, la va a abrir para Movio que está solo, no, toma carrera, la va a tirar adentro al arco, va a venir la orden de Álvarez, 1 para Singlar, 0 para Colonial, decíamos, le pega Vázquez, la buscaba arriba la cabeza, era de Capelli, ahí tiro de esquina, que corresponde a Colonial.
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0: Acomoda la pelota Daniel Vázquez, viene la orden, viene el derechazo de Vázquez, sin problemas, controla, sin moverse, Carezani, Rubén.
1: Bueno, le mandamos un saludo a nuestra amiga Anita también, que nos mandaba también un feliz día del operador de radio, ¿no? Que bueno, nosotros tratamos de hacer lo que podemos, ¿no? Como operadores, como conductores.
0: Un poco de todo, ¿no?
1: Un poco de todo, ¿eh? Así que gracias, Anita.
0: Bueno, ahí está. Ah, no podía ir a Toscani, la pelota le cayó rápidamente a Izaguirre, a Juan Fausto Izaguirre, el hombre de Colonial, viene saliendo ahora el Messi Toscani por la banda derecha, la tiene Toscani, deja un hombre en el camino, la lanza hacia adelante para Izaguirre.

0: 1 con el gol de ese hombre. 1-0 gana Singlar. Viene para acá para Romitelli, este la abre para el número 8, hablamos de Santiago Toscani, jugó con lo justo Toscani, la tocó para Tomás Martín poner y este de primera para Romitelli. Romitelli la hace correr, la pelota viene más atrás aún buscando a los arqueros. Trata de apretar Policani, pero sale despacito Colonial Rubén.
1: Sí, todavía no lo ha inquietado del todo, más allá de esa opción de Vázquez, ¿no? Y Singlar cada vez que ataca aprovecha, ¿no? Algunos errores, algunas desconcentraciones que tiene Colonial en defensa.
0: Ahí está Vire con la pelota, Carestani lanza el balón, el pase va para Ocampo, Ocampo hacia adelante para Tomás Martín Poleri. Se mete en campo de Colonial Poleri, 1 para Singlar, 0 para Colonial, decíamos. Estamos en la primera etapa aquí, tarde, mañanita y tarde de domingo, se adelantaron los horarios de los partidos. No queda mal este horario, ¿eh? Bueno, ya del partido que se viene después y demás.
1: En invierno viene bien, ¿no? Ya en el verano otra cosa.
0: No, estamos hablando de la época invernal.
1: Claro. No, ¿eh? Creo que hay que levantarse un poquito más temprano, ¿no? Por ahí no estirar tanto, ¿eh?
0: La noche del sábado, ¿eh? Claro. Por ahí pues, está ahí... Le conviene no acostarse, ¿no?
1: También puede ser pasar de largo, ¿no? Claro.
0: Ahí está la pelota, viene para Tomás Martín Poleri. La juega para Ocampo, Ocampo para Romitelli. Aprieta Colonial, viene para Capelli, la va a sacar Javier. Cuando apuraba Policani Jiménez, le pegó hacia arriba. Corre Toscani en soledad. Ahí falla Colonial, no marca nadie. Viene Toscani, llegó al fondo. Se tiró al piso Gómez. Y manda la pelota afuera. Digo, si Colonial juega con línea 3, se va... sin el perdón de la palabra, a suicidar, ¿no?
1: Por el lado de Gaura, ¿no? Me parece que están los principales defectos de Colonial. No puede sostener el ritmo que le impone Singlar, especialmente cuando trepa por ese sector Santiago Toscani, ¿no?
0: Hay tiro de esquina para Singlar, va Aranda, Dylan Aranda, acomoda el balón, 1-0, lo gana Singlar con el gol de Izaguirre a los 24. Ahí va a venir el zurdazo de Aranda, la pelota cae en el área, sería todo controlado, Geloso. Ahí saque de meta para Colonial.
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0: Gómez la juega para Gauna. Para Izaguirre la pierde con García. Quiere García, corre García. Le cometen la falta a García y tiro libre que corresponde a la gente de Singlar.
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1: Le cuesta asegurar la pelota, ¿no? A Colonial la pierde rápido, Singlar, en el campo contrario, ¿no? Recupera rápidamente también el balón y eso genera siempre preocupación, ¿no? Para el equipo de Nelson Bello.
0: Acomoda la pelota, Comino le va a pegar, Oliveto comete tiro libre para Singlar. En el arco más cercano a la pileta, ahí está, el derechazo de Comino, cayó el balón, no pudo, Geloso, había infracciones sobre el arquero de Colonial, dice Álvarez, a indirecto para el equipo de Ferré.
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0: Va a acomodar la pelota Geloso. El hombre de Singlar en el piso. Vamos a ver. Bueno, sí. Izaguirre está ahí, de pie, digo. Poleri,
1: sí. Bueno, pero se recupera enseguida, así que para tranquilidad de todos.
0: Ahí está Tomás Martín Poleri, era el que estaba en el piso. Ahí, indirecto y tiro libre para Colonial. Le va a pegar su arquero. Hablamos de Emilio Geloso.
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0: Viene con la pelota Toscani, la lanza hacia adelante, el balón venía para Manuel. ¡Gol! ¡Gol! ¡Gol! De Singlar, Manuel Toscani. Robó Santiago Toscani, tres cuartos de campo, desorientado, decíamos. Colonial, el pase milimétrico para su hermano. Le ganó la espalda a Gauna. Y a Gómez pisó el área, la cruzó. Emanuel Toscani nada pudo hacer, Geloso. Singlar lo gana 2-0 en 38, Rubén.

0: Y aprovechando, ¿no?, las deficiencias, ¿no?, los problemas que tiene Colonial a la hora de marcar, Singler es potenciado, ¿no?, justamente por esa situación, recuperando rápido la pelota y con los problemas, ¿no?, que decíamos del equipo visitante, especialmente por el sector derecho, apareció Toscani, ¿no?, de nuevo para marcar entonces con un zapatazo, con un latigazo, muy bien, a ver.
1: Espera que mire, Policani se va a meter en el área, la tire Policani, marcado por Tomás Martín Poleri, sigue Policani, ahí está Policani, pero es Policani contra tres o cuatro de Signar, la quiere, la lucha, la pelea Cantelmi, caía Cantelmi, la pelota rebotaba en Policani, se mete Cantelmi, ahí está, no podía Cantelmi, tampoco Romitelli, el rechazo de Ocampo, quedó ahí saliendo Gaspar, 2-0, lo gana Signar, aprieta Colonial, fue de Trompini, había falta de Trompini sobre García, se picó, era Movio,
0: sí,
1: vamos a ver.
0: Bueno, están todos ahora, ¿no?, en un tumulto, ¿no?, García en el piso.
1: García está en el piso.
0: Sí, el árbitro que sacó una amarilla, pero no sabemos a quién, supuestamente a Movio, ¿no?
1: Vamos a ver, caía García, a ver, hasta ahí la falta, ni siquiera sé si era para amarilla.
0: No, no, fue una falta que corta, ¿no?, un avance de Singler, evidentemente para fuerte, ¿no?, el hombre de Colonia.
1: El tema es que el partido, sí, y aquí sí, a lo que queda se picó.
0: Exactamente, ¿eh? Está caliente, está, con los ánimos por las nubes, ¿no?, ardoroso, pero decíamos, ¿no?, de el gol realmente de una calidad espectacular de Toscani, ¿no?, cómo controla el balón, cómo saca un remate combinado, precisión con dirección, algo muy difícil para meterle en el segundo palo de Geroso, que no alcanzó a reaccionar, realmente fue tan violento el remate y tan bien ejecutado que nada pudo hacer el arquero de Colonial. Singler es justificando por mérito propio y por defecto, si se quiere, en la marca de Colonial, 2-0.
1: Ahí está, en el piso, está el hombre de Sina, lo están atendiendo, prácticamente el 85% de los jugadores están ahí, ¿no?
0: Sí, todos conversando, todos reclamando, bueno, esperemos que se vayan calmando los ánimos, ¿eh?
1: Hay Poleri que le protesta a Álvarez, y Álvarez que le trata de explicar, no hubo tarjeta, yo no vi ninguna amarilla.
0: Por lo menos me pareció verla apenas se decidió la jugada, digamos, ¿no? Pero no sabemos para quién, ¿eh?
1: Ahí está. Yo creo que la falta, más allá de todo, a lo sumo fue para amarilla nomás.
0: Sí, una amarilla me parece que se justificaba, lógicamente, pero bueno, fue fuerte el hombre de Colonial, ya había tenido otra acción contra García, también no recuerdo quién fue del equipo visitante, bueno, y la gente que reclama todo, por supuesto.
1: 42 se cumplen del primer tiempo, lo gana Singler con los goles de Zaguirri y Manuel Toscani, 2-0. El partido dentro del rectángulo de juego es una olla, en ebullición, Rubén.
0: Sí, exactamente, los dos buscan sacar la mínima ventajita, ¿no? Bueno, Singler más tranquilo con el resultado y Colonial que deberá corregir especialmente la marca por el sector derecho, ¿no?
1: El tema de la defensa.
0: Sí, exactamente, por el lado de Gauna, por el lado de los centrales, creo que ahí Singler aprovechó, ¿no? Explotó esa situación que por ahí Colonial no ha podido resolver todavía, ¿no?
1: ¡Dale vos, Guille!
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1: ¡Hay tiro libre para Singler! Todavía en su campo, decíamos, se va a poner en juego la pelota. Acomoda el balón, Capelli lo gana Singler. 2-0 en 43. La pelota viene de Capelli para Dira Aranda. No podía Jiménez. La sacaba Martín Tromini. La toca para Jiménez. Viene Jiménez. Se queja la gente de Singler. Chocaba Jiménez. Ahí la gana Izaguirre. La limpia para Toscani. La tiene el mellizo Toscani. Quería de Manuel para Santiago. No podía. Y llegaba así. Ya. Izaguirre en Colonial, se lleva la pelota, viene Juan Fausto, la tiene Izaguirre, la pisa Izaguirre, la toca para Cantelmi, para Movio, Movio hacia atrás para Pesato, 2-0 está el partido en favor de Signar, avanza Pesato, la juega para Gauna, la tiene Pablo Gauna, sí, en la mitad de la cancha, otra vez la juega para Pesato, viene Lucas, ahí está Pesato, hacia adelante para Policari, va Pesato, se mete en el área, Pesato, se mandó un jugador de aquellos. Ahí estaba Carezani, la pelota le pegó en la pierna Carezaña y tiró de esquina para Colonial.
0: Pura potencia, no había actitud a Pesato, ¿no? Trepando por el sector izquierdo, salvó Carezaña.
1: Ahí está el tiro de esquina para Colonial, acomoda, le va a pegar Vázquez, decíamos 2-0, está el partido en favor de Singlar, viene el centro de Vázquez, le quedó a Pesato, el taco de a Pesato, rozó en Comino y hay otro tiro de esquina para Colonial.
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1: La metida móvil, el resto de tocar y viene Aranda, le falta alma de delantero, pero viene Aranda, se suicida Colonial en cada búsqueda,
0: sí,
1: Rubén.
0: Claro, queda muy expuesto, ¿no?, en defensa. Sí.
1: Porque falta mucho todavía, la pelota viene para Robitelli, el centro de Gaspar arriba, las manos son de Geloso, decíamos, es cierto, lo gana Singlar 2-0, pero... Estamos en la primera mitad, falta mucho, falta un montón, la pelota viene, está Jiménez, ahí está Jiménez, quería jugar, el pase para Vázquez, apareció Toscani de cabeza arriba, el oso sacando la pelota afuera y lateral para Singlar.
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1: El lateral para Cina lo va a hacer Dylan Aranda. Allá atrás la juega Aranda buscando luego a Gasparro Vitelli. En la presión de Jiménez. Este la toca hacia atrás para Capelli. Capelli para Romitelli. Romitelli para Capelli. Apuro Cantelmi. Hay lateral para Colonial.
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1: Viene Aguirre con el balón, la juega para Jiménez, Jiménez, cortita al medio para Bobbio, dos para Singlar, cero para Colonial, estamos en la primera etapa, avanza Colonial, lo podía Gauna, la va a tomar ahora en el fondo, tras el rechazo del hombre de Singlar, hablamos de Luciano Gómez, levanta la cabeza Gómez, levanta su brazo derecho, trombino de este otro costado, la pelota de Gómez viene para Bobbio, Bobbio hace ancha la cancha, tocando hacia atrás, rápidamente para Pesato, Pesato buscándolo a Jiménez, la tiene Jiménez, marcado por Aranda, sigue Jiménez con el balón, la tocó para Daniel Vázquez, se verán aparecer los que saben con la pelota en Colonial, ahí está Jiménez, otra vez para Vázquez, Vázquez hacia adelante, le termina regalando el balón a Tomás Martín Poler y se equivoca, le quedó a Cantelmi, está Cantelmi para Izaguirre, se pegó Juan Fausto Izaguirre, por arriba, pero bien arriba, llegó Colonial, pero tranquilo Calesán.
0: Sí, se me sacó de encima, parece Izaguirre, ¿no? Trató de rechazar, ¿no? De alguna manera, como para buscar alguna opción que pueda sorprender, ¿no? A Carezani, no fue así, se fue muy alto. Colonial en mayor momento de desconcierto, me parece, del equipo visitante, ¿no?
1: Acomoda la pelota, le pega a Carezani, se termina el primer tiempo. Santiago Álvarez dice que se fueron los primeros 45, que con los goles de Izaguirre los 24 y de Manuel Toscani los 38, Singlar le está ganando a Colonial 2-0.
0: Y lo gana bien, me parece, ¿no? Justificadamente, porque explotó los errores que en defensa ha tenido Colonial, ha sido rápido para recuperar el balón, incluso en terreno ajeno, ¿no? Colonial, para poder de esta manera, Singlar, como para poder de esta manera lastimar a un rival que se mostró desconcentrado en defensa, que tuvo un par de ocasiones, como la que generó Dani Vázquez, que pasó muy cerca, la última también de Apesato, ¿no?, que resolvió bien Carezani, pero bueno, Singlar tuvo sus chances, la aprovechó primero con una aparición, como siempre, del goleador, del gran artillero que tiene Singlar, Federico Izaguirre, ¿no?, exponiéndolo a Colonial en defensa, eludiendo el arquero y marcando realmente un gol de muy buena calidad, y el segundo realmente verdadero golazo, ¿no?, con potencia y dirección, el remate cruzado también de Manuel Toscani para marcar el segundo, el 2-0 de Singlar, que bueno, en un partido caliente, ¿no?, ardoroso, jugado con piernas fuertes, pero por ahora sin mucha violencia, afortunadamente, lo gana, y bien por dos tantos contra cero, Diego, ¿no?
1: Nos vamos, vamos a repasar, si usted tiene, antes de ir a estudios, digo, los resultados, ¿no?, en primera división, 2-0 la victoria de Singlar ante Colonial, 2-0 la victoria de Huracán ante Social.
0: Correcto, correcto, goles de Gutiérrez y de Orellano.
1: Y 2-1 le está ganando como visitante también Arenales a 12 de octubre en Ferré. En reserva, 12 y Arenales 2-2, Colonial le ganó 1-0 a Singlar, Belgrano le ganó a Agustín 1-0 y Social derrotó a Huracán 2-0. Resultados de División Reserva. Nos vamos un ratito.
0: Hacemos la pausita.
1: Nos acomodamos, claro. Y en contados minutos venimos.

Final del primer tiempo. Relató el señor Diego Miranda. 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

0: hay cambios, ¿no?
1: No hay modificaciones en el equipo de Iván Reyes. Seguimos esperando por Colonial, decíamos. El partido está ganando Singlar 2-0 con los goles de Federico Izaguirre y de Manuel Toscani. Ahí, en este preciso momento, está apareciendo el Colonial de Ferré. Vamos mirando rápidamente. Creo que los mismos 11 para el comienzo, por lo menos, de la segunda etapa en lo que respecta al equipo de Ferré. Sin cambio, me parece, ninguno de los dos.
2: Por lo que estamos apreciando, me parece que sin variantes, ¿eh? Los mismos 22 del inicio del partido.
1: Va a mover parado frente a la pelota Federico Izaguirre para cintar. Cronómetro.
2: Hay gol de Belgrano, ¿eh? Acuña adelante.

0: enfrenta a Belgrano, le gana 1-0 a Agustina.
1: Bueno, Belgrano 1-0.
0: Sí, señor.
1: Belgrano 1-0, Arenales le gana 12-2-1.
0: Correcto.
1: Y Huracán le estaba ganando a Social 2-0.
0: Por ahora estos son los resultados.
1: Arrancó el segundo tiempo aquí en Ascensión, ya están jugando Singlar 2, Colonial 0. Viene Dylan Aranda hacia arriba, le pega, la saca como puede y a cualquier parte, a pesazo y lateral para Singlar.
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1: Pa, la verdad es que estaría hermoso por unos mates, ¿no?
0: Sí, la verdad que sí, ¿eh? Yo vine muy rapidito, ¿no? Me parece, no tuve tiempo de calentar el agua.
1: Nadie trajo, y eso que somos tres acá, pero nadie trajo más.
0: La que faltó fue nuestra amiga María, de que debe estar del otro lado.
1: Del otro,
0: está escuchando la radio.
1: Seguro.
0: Saludo, ¿no?
1: De última, si quiere, que se venga con el mate.
0: No hay problema, lo esperamos, con todo gusto.
1: Ahí está, viene saliendo Pesato para Colonial, decíamos, el partido lo gana Singer 2-0. Corta bien, Romiteri le toca para García para Toscani, todavía en su campo. Viene el Messi Toscani, lanza la pelota para Tomás Martín, Poleri en la marca y Izaguirre, sigue Poleri, lo dejó en el camino y Izaguirre, la juega hacia atrás para García y este para Toscani, Toscani la pisa, se la va a tocar a Poleri, sí, va la pelota para Poleri, ahora para Gaspar Romiteri, Julián está en el banco, la metió bien Romiteri para García, llegó al fondo, se frena García, en la marca está Gauna, la pelota es de Agustín García, la juega para el capitán. Y los Toscani, otra vez para García, viene el balón para Santiago Toscani, hacia adelante el rebote para su hermano Emanuel, marcado por Izaguirre, está dentro, está dentro, no se va la pelota al partido, el partido lo gana Singlar, 2-0, la saca, Izaguirre puede por Icani, le gana Viero Campo, la tiene Romiteri, este la abre, no va a llegar a pesar todo, Izaguirre, ¡gol! Minuto 30 segundos del complemento, no pudo Pesato, no pudo llegar Lucas, la pelota le quedó al 9 y terminó convirtiendo un golazo que se clavó arriba, por arriba de la humanidad, geloso al ángulo izquierdo, lo gana Singlar 3-0, Rubén.
0: Otra vez apareció el goleador, que está enchufadísimo, Federico Izaguirre, aprovechando, ¿no?, las ventajas de Colonial en defensa. Singlar, que salió con la misma postura, ¿no?, ofensiva, tratando de asfixiar al rival, como si no hubiese ido ganando por 2-0, logra aumentar, logra poner el tercero a través de Izaguirre, el segundo de su cuenta personal, y empieza a intentar liquidar la historia.
1: Ahí está bien, con la pelota Tomás Martín Poleri, la juega corta arriba de la línea para Toscani, no podía Poleri, el balón pegaba en Juan Fausto Izaguirre, el hombre de Colonial, y lateral para Singlar. Colonial deberá, tendrá que tratar de empezar a revertir la historia, pero si no puede desde el resultado, por lo menos tendrá que tratar de terminar con 11, Rubén, porque creo que más allá del juego también necesita a los jugadores que le faltan.
0: Seguramente, ¿no? Y necesita calmarse, evidentemente, ¿no? Corregir a aspectos defensivos, un Singlar que lo ha superado claramente con un planteo inteligente, aprovechando y capitalizando algunos errores, algunos inconvenientes que ha tenido en la marca el equipo de Ferré, y por eso lo justifica Singlar este 3-0.
1: La pelota de ahí siendo sacada para Romiteri, está el derechazo arriba de Romiteri para Dylan Aranda, Singlar entra por donde quiere, ¿no? Por todos lados. Ahí está, quitando el capitán, viene saliendo Pesato. La va a jugar hacia adelante, la pelota viaja para Jiménez. Rozaba en el hombre de Cineral y lateral para Colonial, lo hace rápido Jiménez. La toca con la mano para Vázquez, viene Daniel, ahí está Vázquez. La pelota para Policani, necesita de ese hombre también. Extraña horrores.
0: Correcto.
1: Más que a Vázquez, creo que extraña a horrores los goles de Policani.
0: Sí, un delantero que necesita el socio, ¿no? Ser asistido, ¿no? Buscar opciones que le permitan a Policani tener la chance de gol, ¿no? Por ahora, Colonial no lo ha podido crear, ¿no?
1: Ahí está, abajo Iba Trombini, y lateral para Singlar, que en el arranque del segundo tiempo lo gana 3-0, Guille.
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1: Ahí está la pelota, la frena Capelli. Parecía.

0: que había falta, no, de Policani, sigue Capelli con el balón, la juega hacia la derecha para Tomás Martín Poleri, 3-0 está Singlar, ganando su partido ante Colonial, viene para Toscani, en la marca de Gauna, se encuentran los hermanos, viene el taco, la pelota de Santiago para Manuel, corre Manuel, la va a cubrir Gauna, hay saque de meta para Colonial.
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0: Más allá de todo era saque de meta, el árbitro está cobrando tiro de esquina para Singlar, si la cubrieron los jugadores de Colonial, entre
2: claro,
0: Gómez
2: claro.
0: Y Gauna, no llegaba Toscani, la dejaron salir, hay tiro de esquina para Singlar, decíamos, le va a pegar Oliverio Comino. ¿Cuánto tenemos? Minutos y medio, segundo tiempo, 3-0, la victoria de Singlar, va a ir el derechazo de Comino, ahí está, lanza la pelota, cae al área, arriba la cabeza de Movio, se juega la vida, Izaguirre con García, gana el de Singlar, García la toca para Comino, Comino, cortita para Tomás Martín, Poleri va a llegar al fondo, viene el centro de Poleri, el pecho es de Cantelmi, la pelota es de Geloso.
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0: Corría Jiménez, trastabillaba abajo la falta y tiro libre para Colonial, Círculo Central.
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0: Acomoda el balón, Vázquez. Ahí está, la juega hacia atrás, Daniel Vázquez tocando corto para Movio. Este la abre sobre el sector derecho, viene la pelota para Tromini, adelante para Cantemi, otra vez para Tromini. 3 para Singlar, decíamos. 0 para Colonial de Ferré, segundo tiempo aquí en Ascensión. Pero el tiro no puede por Icani, la cabeza es de Capelli y la pelota es de Caresani.
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0: 2-1, decíamos la victoria de Arenales ante el 12.
2: Sí,
0: 3-0 le gana Singlar a Colonial, 1-0 Belgrano Agustina, y 2-0 la victoria de Huracán de Arribeños ante Social. Resultados de Primera División, viene saliendo Pesato, ahí está Luca, la juega Pesato sobre la punta derecha para Tromini. Decíamos, la victoria de Singlar 3-0 ante Colonial, la tiene Trombini, la juega tocándola para Jiménez, Jiménez la descarga otra vez para Trombini, tenía la pelota Martín, la abrió bien rápidamente para Cantelmi, viene el centro de Cantelmi, no podía, Policari la saca, Troscampo y Toscani, quedó bollando la pelota ahí, arriba iba Martín Trombini, le gana Movio, la tiene Movio, no puede, basta, sacó Romitelli, y no llegó Izaguirre, como te decía, siempre... adelantada la defensa de Colonial, en esta no llegó Izaguirre, pero si la pelota le cae al 9, se encamina derecho hacia el arco, Rubén.
2: Totalmente, ¿no? Porque siempre tiene espacio Izaguirre, ¿no? Para moverse, encuentra en los socios de Toscani, tanto Manuel como Santiago, ¿no? Para tener justamente la opción de riesgo, ¿no? Y lastimar la defensa de Colonial.
0: ¿Quiere que agarre la planilla?
2: A ver.
0: Por los resultados, ¿no? Lo vi que estaba mirando el teléfono.
2: No, estaba mirando que Federico Izaguirre pasa a ser el goleador del campeonato, ¿no es cierto? Tenía
0: venía.
2: 4 goles, sí. Con estos 2-6 y lo aventaja Adrián Martínez, que queda con 5, ¿no?
0: Ahí está, Belgrano, ¿cómo estaba?
2: Está ganando 1-0 con gol de Acuña.
0: Ahí está, Social Huracán.
2: 2-0 lo gana Huracán, los goles de Scutier y de Orellano.
0: Y 12 de octubre Arenales en Ferré.
2: Victoria por ahora de Arenales, 2-1.
0: Venía el centro de Irán, Aranda quiere tocar y la cubre, Gauna, la pelota pegaba en Toscani, se va y hay saque de meta, que corresponde a Colonial, tenemos 8 minutos 40 del segundo tiempo.
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0: Viene saliendo Luciano Gómez, ahí está abriendo los brazos Gómez. Se frena, va el zurdazo de Gómez, la pedía Gauna, aquí cortico delante nuestro. Le pegó hacia adelante, no puede Vázquez, la pelota le cae a Policani, Policani la abre. Policani no tiene que hacer eso, Policani tiene que estar para Colonial, le da peso en el área, Rubén.
2: Seguramente, ¿no? Tiene que bajar para encontrar la pelota, ¿no? Evidentemente no es su posición natural y no le llega el balón con claridad, ¿no? Al 9.
0: La pelota la tiene Geloso, viene saliendo Emilio, el partido está 3-0 a favor de Singlar.
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1: Ahí está el lateral para Stigler, lo va a hacer Tomás Martín Poleri. Cortito para Izaguirre, Izaguirre quedó para el hombre de Colonia, la saca Juan Fausto, la quiere Vázquez, Vázquez lanzó la pelota para Policán y la tiene Gonzalo, 3-0 lo gana Signar ante Colonial de Ferrea, Kira Sanción, viene para Tromini, Tromini para Movio, Movio hacia adelante, buscando la pelota para Cantelmi, la frena Cantelmi, se va a Broquela, bien Signar en defensa, llega hasta ahí Colonial y pega la vuelta Rubén,
2: claro, muy sólido,
1: que el pase va de Apesato para Policani. Fue largo el balón al 9.
2: Sólido, práctico, recupera rápido la pelota Singla, ¿no?
1: Ahí está, sale el pelotazo largo para que corra Toscani, que no va a llegar, se fue con pelota y todo. Ahí lateral para Colonial.
2: Se vendrá Manuel Vázquez en Colonial, la opción que seguramente va a manejar ahora Nelson Bello, el que se retira parece, es Luciano Gómez, ¿no?
1: Ahí claro. Está, el ingreso de Vázquez.
2: Que estuvo con, no sé, algo de gripe en la semana, me parece, ¿no?
1: Exactamente.
2: Vamos a ver cómo puede llegar a rendir y cómo se para ahora Colonial en defensa, ¿no? Si lo atrasa un poco a Cantelmi, ¿no? O arriesga aún más con marcando en línea.
1: Se fue Gómez, que estaba amonestado, decíamos, el ingreso de Manuel Vázquez. Viene Gauna con la pelota saliendo desde el fondo. La juega rápidamente para Juan Fausto. Izaguirre quiere, Izaguirre marcando el otro más Martín Poleri. Va para Jiménez. Se va a meter en el área. Ver el tiro de Jiménez. Da rebote. Se pasó de largo por Icari. Le quedaba ahí. Le quedó la pelota. ¡Otra vez! Y no, no. Acaba de salvar Singlar,
2: Sí, sí.
1: Jiménez en dos oportunidades. En una apareció Caresani. Le quedó el rebote a Jiménez y la tiró fuera.
2: Sí, exactamente. En definitiva, termina salvando la defensa o el árbitro, me parece que cobra.
1: Creo que cobra una falta, me parece.
2: Una falta, puede ser en principio. Pero bueno, sale rápido Singlar, ¿no? Se salvó en esta oportunidad porque, bueno, Jiménez no estuvo preciso, ¿no?
1: Ahí está, pura Policani, la tiene Policani, le pega Policani. Le pegó el derechazo, cruzado, derecha, izquierda. Se fue cerca la pelota y saque de meta para Singlar. Decíamos, extraña, a ver, hay que asistirlo Policani, pero también extraña los buenos momentos del 9 Colonial.
2: Seguramente, ¿no? Creo que evidentemente la falta de ritmo, ¿no? De partidos a Policani le ha jugado en contra, pero bueno, son de esos jugadores que en algún momento van a aparecer, ¿no?
1: Ahí está, se juega la vida de Aguirre, Juan Fausto de Colonial, la juega para Jiménez, Jiménez rápidamente demandando la pelota otra vez para Juan Fausto que no va a llegar. Se fue el balón a Isaac, que de meta para Signar lo va a acercar Sani.
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1: Acomoda la pelota, el 1 de Signar. Hablamos de Caresani, decíamos 3-0 con los goles de Emanuel Toscani. Y en dos oportunidades fue Pestirre. Los tantos para Sindar, con los que está ganando su partido ante Colonial. Arriba la cabeza era de Oliverio Comino, la tiene Gauna, le pega de zurda Pablo Gauna, la pelota se va y lateral para Singla.
2: Contra Romitelli, ¿no? El Singla se está acomodando, Julián, que no fue opción de entrada, porque también me parece que padecía una pequeña gripe, un resfrío en la semana, ¿no?
1: Ahí está, se saca la campera Romitelli, creo que en contados minutos se viene para la cancha. Le pega Gauna hacia arriba, le espera Policani, aparece Capelli para despejar. Le queda el balón a Pesato. La juega hacia adelante para Manuel Vázquez, que entró hace un ratito, viene Vázquez. Va la pelota para Policani, la tiene Gonzalo Policani, lucha entre dos caídas. Policani, no hay falta, no pasa nada. Y se viene saliendo Comino ahora para el equipo de Reyes.
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1: La tiene Jiménez, perdóname, viene para Policani. Caía Policani en el área. No pasó nada, Rubén.
2: Sí, ahora como que mejoró Colonial, ¿no? O lo dejó ver en Singlar, evidentemente, como que frenó, ¿no? El frenético ritmo, ¿no? Que había tenido en el primer tiempo el equipo auriazul, pero Colonial está muy adelantado en el campo de juego y deja huecos peligrosísimos, ¿no?
1: Ahí está, quería salir Corazón Campo ahora con la pelota, la juega hacia la derecha para Tomás Martín Poleri, mire Poleri, la quita bien, se adelanta Gauna, se lleva la pelota, la toca para Izaguirre, la hizo bien, Izaguirre sale entre dos hombres de Signar, sigue con la pelota, mire hacia atrás, la descarga para Cantelmi, viene Juan Ignacio, 3 para Signar, 0 para Colonial, corre Cantelmi, va a llegar primero Toscani, le pega hacia arriba, le regala la pelota Izaguirre, Toscani Santiago. Emanuel está sentado en el piso. El pelotazo largo, la pelota es de Carezani.
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1: Viene Romitelli, se va a venir. Vamos a ver el que está en el piso. El ingreso de Diprizio para atenderlo es a Emanuel Toscani, Rubén.
2: Sí, correcto. Vamos a ver entonces por quién ingresa y cómo está Julián, que, bueno, creo que cursaba una pequeña gripe, ¿no?, en el transcurso de la semana, seguramente nada serio, y se va a ir, ¿no? Emanuel Toscani, autor de una de las conquistas de Singler, ¿eh? Muy aplaudido.
1: Bueno, se va el número 7, se va Emanuel Toscani, el ingreso, me dijo, de Romitelli.
2: Con la 18, Julián Romitelli a la cancha en el Auriazul.
1: Aclaramos lo de los Toscani, nos queda uno, pero nos complicamos con los Romitelli.
2: Bueno, bien, ah, ¿eh? Pero... No, pero los conocemos un poquito más, ¿eh?
1: No son más conocidos.
2: Claro, no son tan iguales, ¿no es cierto?
1: Claro, ese es el tema. Ahí saque de meta para Singler, le va a pegar Carezani.
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1: Ya le pega Carezani, no puede Trombini, el que sí llega es Gauna, de cabeza hacia atrás para su arquero, viene saliendo, que no había falta, dice el árbitro, le va a pegar Cantelmi, la juega corta con Geloso. Viene dominando la pelota Emilio, juega hacia el costado izquierdo para Gauna y este al medio para Tromini, Tromini para Cantemi, viene saliendo Colonial, que está perdiendo 3-0 en Ascensión.
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1: Espera que viene Jiménez, le pega Jiménez, de zurda le empalmó Jiménez, se fue por arriba, ahí saque de meta para Singlar.
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1: 2-2, 12 Arenales en reserva, 1-0 Colonial Singlar, 1-0 le ganó Belgrano Agustina y 2-0 Social a Huracán, ¿eh? En primera, 3-0 la victoria de Singlar ante Colonial, 2-1 estaba ganando Arenales su partido frente 12 de octubre. 1-0,
2: sí,
1: 1-0 lo ganaba Belgrano, me dijo usted, ante Agustina en Arenales, y 2-0 la victoria por lo que teníamos aquí en Ascensión de Huracán ante Social.
2: Sí, por ahora esos son los resultados. Le mandamos un saludo a amigo Catriel, que está en la cancha de Social, también nos va actualizando lo que va ocurriendo ahí, ¿eh?
1: Bueno, aquí lo contamos a Catriel y a la audiencia, que hay tiro libre, círculo central para Signal, lo hizo Capelli. La juega para Tomás Martín, Poleri, Poleri, corta el pase y Zaguirre quería salir, le pegaba la pelota en el pecho campo por dos veces. Ahí está, no hay mano, dice Álvarez. Salió el pase para Toscani. Toscani la juega para Julián Romitelli. Se viene Romitelli. La tiene Romitelli. Nada por aquí, nada por allá. Hacia atrás para García. García para Toscani. 3-0. La victoria de Singlar ante Colonial.
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1: Sí, este torneo es el mismo formato que el último, ¿no?
2: Sí.
1: El último que se jugó en la Liga de Arenales,
2: sí,
1: digo.
2: Sí, correcto, van a clasificar los 6 de arriba, quedarán los dos de abajo eliminados, ¿no? Los
1: bueno, últimos. Ahí está, Colonial, que al igual que el último torneo, que fue el que ganó, está en los puestos de más abajo de la tabla.
2: Sí, sí. El último torneo donde entró por la ventana y terminó siendo campeón, ¿no es cierto?
1: Creo que está peleando ese lugar con 12 de octubre.
2: Claro, correcto.
1: Que además ahora, por lo que me contaba usted, estaba perdiendo también.
2: Sí. ¿Y cuánto de importante es este triunfo para Singlar, ¿no? Que vuelve a acomodarse y meterse en el lote de arriba, ¿no?
1: Ahí está, vamos a ver. Ahí saque de para Colonia, la acomodó y ya le pega Geloso, dame una, Guille, dale.
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1: Espera que viene la pelota para Policani, le pega Policani, quizás la única que ha tenido, ¿no?
2: Sí, me parece que sí, ¿no? La pelota rebotó en un defensor de Singlar, no salió con potencia, ¿no? Como para complicar a Carezani, muy poquitas opciones le han quedado a Policani, ¿no?
1: Ahí está, el que le pegó de zurda a Gonzalo, sin problemas contuvo el arquero de Singlar. Viene con la pelota Vázquez, el hombre que entró en el segundo tiempo, viene el chiquitín Vázquez, viene el centro, el rodillazo del hombre de Singlar, la gana Vázquez otra vez. Le toca la pelota para Aranda, bien, quería salir Aranda, le ganó bien Daniel Vázquez, ahora mandó el centro y hay córner, hay tiro de esquina para Colonial, Colonial que mejoró un poquito con la entrada de Emanuel Vázquez.
2: Sí, le dio más dinámica, ¿no? De mitad de cancha hacia adelante.
1: Ahí está, viene el tiro de Daniel Vázquez, le queda la pelota en el rechazo. A Pesato, le pegó a Pesato.

0: elevó la pelota, ahí saque de meta para Cina, lo va a acercar Ezzani.
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0: Tenemos 20 minutos del segundo tiempo con la victoria de Sinner 3-0, dos goles de Izaguirre, el restante de Manuel Toscani, ahí está, ya va el derechazo, Carezani, la pelota vuela por el aire, la despeja Trombini, como puede, se la regala Toscani, le queda la pelota a Juan Fausto Izaguirre, rebote previo en Pomino, por eso el lateral para correr, lo va a hacer Gauna.
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0: Espera que viene Jiménez, la juega al medio para Cantemi. Cantemi que la pierde. El rebote da al Romitelli, viene saliendo García. La juega corta ahí para Comino, otra vez para García. De zurda le pegaba García, la saca como puede Gauna. La toma en movio, este la limpia para Vázquez. Viene Manuel, levanta la cabeza Vázquez. Viene el chiquitín, lo gana, así le decíamos. 3-0, sigue Manuel Vázquez, hacia adelante para Policani, está Policani, no puede darse vuelta, era Cantelmi, el número 8, perdóname, la pelota que se vaya y saque de meta para asignar, lo va a hacer Carezani, miro los bancos, por ahora en calma, ¿no?
2: Sí, tranquilo, ¿no? Mejoró Colonial, como dijimos, ¿no? En cuanto a el tratamiento de la pelota, ir a buscar el resultado, el descuento lo antes posible, pero Singler está muy sólido, muy afirmado en defensa, prácticamente no ha sufrido sobresaltos, y ahora con el ingreso de Romitelli, otro olor de cabeza, ¿no?, para la gente de visitante.
0: Hablaba Álvarez con Carezani, toma carrera el arquero de Singler, le va a pegar Ignacio, ahí está, va a ir el derechazo, la pelota arriba, vuela por el aire, por la tarde fría de domingo, la cabeza que lo habilita Comino, viene Comino, la tiene Oliverio, la saca Gauna en la puerta del área, se lo llevó puesto también pelota y jugador, ahí está atendiéndole el hombre de Colonial, se sigue jugando, viene la pelota hacia adelante, lo bajaban, ahí caía, ahí amarilla para Capelli, no sé quién es el que cayó allá, porque más que Emanuel viene caminando ahí. ¿Cuál era de los jugadores de Colonial que quedó en el piso? Se lo llevó puesto Capelli.
2: Dani Vázquez, me parece, ¿no? ¿No es Dani Vázquez? No.
0: Daniel Vázquez.
2: Claro, claro, sí. Y está también algo dolorido, es Oliverio Comino, ¿no? Me parece que le fueron muy fuertes, ¿no? En la media luna del área, no cobró nada el árbitro.
0: Ahí está, fue Gauna de la infracción, el choque sobre Comino, que Gauna justamente se quedó ahí, ¿no?
2: Sí.
0: Atendiéndolo que a Comino.
2: Es fuerte, ¿no es cierto? Es como diríamos la jerga futbolera.
0: Ahí está, tiro libre para Colonial, porque la jugada siguió y Capelli hizo la falta, le dio un tiro libre a Colonial y se llevó el amarillo para la casa.
2: Bueno, ganó Arenales, el puntero del campeonato que se afirma arriba, 2-1, final en Ferré. Ganó el albirrojo 2-1 a 12 de octubre.
0: Bueno, ahí está. Le vamos a poner un tilde para darnos cuenta que ya terminó ese partido. ¿Qué era, Rubén, de la tarde?
2: Y estamos transitando, bueno. A ver, ya le digo.
1: ¿3:15?
2: Bueno.
0: ¿A qué hora empezaba el partido?
2: 15:30, sí.
0: No vamos a llegar. No vamos a hacer mucho problema.
2: Que nos espere ya el Falcón Pérez, el árbitro del partido, ¿no?
0: Ahí está, tiro libre para Colonial, decíamos. Acomoda la pelota entre Jiménez y Vázquez. Vamos a ver. 23 se cumplen. 3-0 la victoria de Singler. Le va a pegar Jiménez. Le pega Jiménez. Le queda Pesato. No podía Pesato. La saca Gasparro. Viteles arriba. Corre su hermano. Corre Julián. Corre Gauna también. Con la cabeza se la lleva Romitelli. Se viene Romitelli, lo corre acostadito. Gauna no puede. Sigue Romitelli. Va a llegar al fondo. Mira, lo hace pasar de largo a Movio, quedó ahí de taco. No le pudo entrar García, viene saliendo Vázquez. Hacia arriba para Pesato y este la toca rápidamente para Jiménez. 3-0, está ganando la gente de Silar ante Colonial. Viene la pelota para Pesato, levanta la cabeza Pesato. Rubén nos dijo que en Ferré ya terminó. No hubo femenino ahí.
2: No.
0: Hubo reserva y primera. Entre 12 y Arenales viene Daniel Vázquez. La juega para Emanuel. Le pega Emanuel Vázquez. Llega sin fuerzas.
2: Sí.
0: Sin convencer. Colonial prácticamente sin ideas, Rubén.
2: Sí, impotente en ataque, ¿no? Y con serias dificultades en la marca, ¿no? Recién Robitelli lo sacó de paseo, ¿no? Prácticamente a Gauna hizo lo que quiso, ¿no? Con mucho espacio en el contragolpe. Bueno, ahí sufre mucho Colonial y Singler, evidentemente, es muy, muy peligroso en ese sentido, ¿no?
0: 25 minutos casi se cumplen del segundo tiempo. Arriba la cabeza de Alcantermi, también hace lo propio Vázquez. Viene Daniel, la toca para Policani, no puede Manuel Vázquez. El rechazo lo toma Pesato, círculo central, ahí está. El derechazo es arriba para que corra Jiménez, viene Jiménez. Ahí estaba, Jiménez caía, Jiménez, hay penal para Colonial. Cayó Jiménez, se lo llevaron puesto entre
2: Ocampo y Carezani, ¿no? Entre los dos, por lo menos de lejos no alcanzamos a apreciar realmente si hubo falta, pero el árbitro estaba muy cerquita, marca...
0: Marcó la pena máxima, ¿no? Marcó el penal, hay penal para Colonial. En 25 minutos del segundo tiempo, Rubén.
2: Bueno, una opción para Colonial que fue, que insistió, que no tuvo muchas chances, que falló también en cuanto a la profundidad, pero bueno, es casi un premio, ¿no? A por lo menos no renunciar nunca al ataque, ¿no?
0: Ahí está, acomoda la pelota en el arco de la pileta, Daniel Vázquez, mano a mano, frente a frente con Carezani. 3-0 la victoria es de Singler. Decíamos, toma carrera Daniel Vázquez. Va a venir la orden de Álvarez. Corre Vázquez a la pelota, le pega. ¡Gol! ¡Gol! De Colonial, de Ferré, Daniel Vázquez. De penal, decimos, 26 minutos del segundo tiempo. La victoria sigue siendo de Singler, pero ahora 3-1.
2: Aprovechó un buen remate de Vázquez, bien ejecutado, con potencia, ¿no? Con claridad para someter a Nacho Carezani. Colonial que logra el descuento, ¿no? Cuando sufría mucho los contragolpes de Singler y, bueno, va a ir a buscar seguramente con todo la chance de arrimarse un poco más en el marcador.
0: Viene con la pelota Pesato, la juega hacia adelante, la saca Aranda, como puedes arriba, el que corre es Trombini. De cabeza la tira afuera, se va la pelota, no, la cubría Comino, rozaba, no, no rozaba nadie, dice Álvarez, ahí lateral que corresponde a Singler.
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0: El lateral lo hace Aranda, la busca, ahí Aguirre no podía, ahí la recupera Comino para Singler, abajo iba... Y Manuel Vázquez, que de a poco le fue, tras su ingreso, le fue cambiando la cara a Colonial.
2: Sí, creo que fue importante, ¿no? Estratégico en todo sentido, ¿no? El ingreso de Vázquez, ¿no? Como para darle más dinámica al juego, ¿no? Administrar mejor la pelota, cuando se viene otro cambio, ¿no?
0: Se viene otra modificación en Colonial, el ingreso de Benjamín Troiano, que ingresa por con el número 15 por... Juan Fausto Izaguirre, Rubén.
2: Bueno, otra modificación entonces en Sasha Bello, con la intención, por supuesto, de ir a buscar más rápido la chance del segundo descuento, ¿no?
0: Espera que viene el pase de Policari para Jiménez, se viene Jiménez, se despertó Colonial, lo pierde 3-1, ahí está, quería Jiménez, la pelota que se va y hay tiro de esquina para el equipo de Ferré.
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0: Vamos a ver quién le pega, decíamos, 28 minutos tenemos del segundo tiempo. Va al centro, creo que era de Jiménez, le queda la pelota a Fernando Movio, le pega a Movio, Bucampi, ahí la saca Capelli, chilena de por medio. Quería Romitelli, le quedó a Gauna, Gauna la juega hacia atrás para Emanuel Vázquez. Viene saliendo Vázquez, marcado por dos hombres de Singler. Tendrá que ir a buscar el... otro descuento, pero va a dejar mucho espacio libre atrás, ¿no?
2: Sí, sí, si uno ajusta un poquito especialmente la marca, ¿no? Por este sector, evidentemente ahí está las posibilidades de que Singler pueda seguir...
0: Espera que viene el centro de Troiano, la teca se lo puede explicar y la saca, toma Martín Prete de cabeza, todo Movio, la frena, Movio, no bajaba nunca la pelota, no hay falta, la tiene Fernando Movio, ahora sí la bajó, quería jugarla para Policani, hay infracción con un hombre de Singler en el piso. Vamos a ver si cobra la falta de acá o paró porque creo que es Izaguirre, ¿no?
2: Sí, correcto.
0: Está tirado en el piso.
2: Está en el piso Izaguirre, sí.
0: Corta el juego el árbitro Álvarez, el ingreso para atenderlo. Momento propicio para que usted me tire lo que pasa en los demás escenarios.
2: Sí, por ahora no, la victoria parcial de Huracán 2-0 ante Social aquí en Ascensión. ya fue victoria de Arenales, el puntero del campeonato, ¿no? Que se afirma arriba 2-1 ante 12 de octubre. El triunfo parcial de Belgrano, 1-0 ante Agustina, ¿no es cierto?
0: Ahí está, y Signa que le está ganando Colonial 3-1, dale, Guille.
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1: Sigue atendiéndolo a Federico Izaguirre. Decíamos partido detenido en Ascensión. Y mirando rápidamente el partido, yo creo que todavía le falta, ¿no?, a Colonial, pero mejoró mucho tras el ingreso de Vázquez, ¿no?, en el segundo tiempo.
2: Sí, que lo decíamos, ¿no?, creo que fue importante, ¿no?, más allá de que quizás no estaba en las mejores condiciones, demostró, como también lo hizo Romitelli, ¿no?, que fue reservado, por lo menos desde el inicio del partido, pero tuvo algunos destellos, ¿no?, de su velocidad, de su desequilibrio. El partido es interesante, si bien Singler parecía que lo tenía definido, este descuento de Colonial y con lo que resta por jugar todavía le pone cierta incertidumbre, cierto interrogante, ¿no?
1: Ahí está Monte a tierra, la pelota le va a quedar a Singler, ahí la viene sacando Capelli, la abre sobre el costado derecho para Tomás Martín Poleri, el taco de Romitelli la gana, Movio que cae, no hay falta, dice Álvarez, le se la lleva Romitelli para García, otra vez para Romitelli, lo gana Singler, 3-1 ante Colonial.
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1: El lateral lo va a hacer Poleri, Tomás Martín Poleri. Sí, hasta los cordones de los botines, Romitelli, vamos a ver, ahí está. Ahora sí va a ir el lateral de Poleri. Va a ir la pelota para Toscani, la cabeza de Toscani, el que corre, Romitelli marcado por Cantemi, lo toma de la camiseta. Había falta de Romitelli, lo tomaba de la camiseta, Cantemi ahí está el centro y se lo pierde por arriba del travesaño. Le pegaba a Izaguirre que elevó la pelota. Ahí saque de meta para Colonial, dale.
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1: 32 minutos tiene, el segundo tiempo viene Troyano con la pelota, está la frena, el juvenil sigue siendo del número 15, viene Benjamín Troyano por la punta derecha, la juega hacia adelante rápidamente, viene el centro, creo que era de Apesato que andaba por allá, merodeando, la saca, la gana Vázquez, va al centro de Manuel Vázquez, la saca otra vez. El Messi Toscani, el que corre Gauna, corrido por Romitelli, la tiene Gauna, la juega hacia atrás, hay falta de Romitelli, hay tiro libre para Colonial.
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1: Bueno, quedó un hombre de Singler en el piso.
2: Me parece que es Comino, ¿no?
1: Me parece que Oliverio, ¿no? Sí. Oliverio Comino, creo que es el que está allá. En la zona más lejana prácticamente contra el buffet aquí de la cancha de Singler, se detiene el partido nuevamente.
2: Un cambio, ¿no? Santino Maredesi, ¿puede ser?
1: Sí, el número 15.
2: Bueno, que puede ser una opción por Comino, que no sé si está acalambrado o sentido, ¿no?, en su pierna derecha.
1: Vamos a ver, se prepara Maredesi con la número 15 para ingresar. Esperemos para ver si se retira Comino, que es el que está lesionado, o el cambio, la modificación viene por otro.
2: Sí, vamos a ver en definitiva. Lo cierto es que ahora Iván Reyes pide que el equipo se vaya ordenando cada vez más, que vaya intentando no evitar cualquier tipo de sofocón que pueda provocarle los ataques que genera Colonial, y que la pelota pase por Romitelli, ¿no?, que cada vez que encara a Gauna, evidentemente pasa, ¿no?, tiene esa chance de desequilibrio que genera el número 18, en este caso de Singler.
1: Bueno, ¿se fue Comino?
2: Sí, ahí está. Comino.
1: Se va Comino, el ingreso de Maranesi.
2: Correcto, otra variante en el aureo azul.
1: Ahí está. La pelota de Cantelmi para Movio, otra vez para Cantelmi, la tiene Cantelmi, que abre los brazos, Cantelmi como pidiendo que alguien se desmarque, va, el pase que viaje para Vázquez, Vázquez la controla hacia atrás para Trombini, viene saliendo Martín, 3-1 la victoria de Singler, el descuento mediante un penal marcado por Daniel Vázquez para Colonial, la pelota es de Romitelli, que la corto, el pase de Gaspar no puede Gauna, se juega la vida, se viene Gauna ahora, no tiene Pablo Gauna, la hace rebotar en Romitelli, se la viene llevando el hombre de Singler.
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0: al instante.
1: La pelota iba para Izaguirre, la juega hacia atrás para Toscani, la tiene el Messi, viene Toscani, todo esto pasa sobre la banda izquierda para Sindar, viene el centro, la dejó pasar, ¡gol! ¡Gol! Romitelli, ¡gol! ¡Gol! De Singlar, Julián Romitelli, 35, problemas y problemas en la defensa de Colonial, decíamos, un centro que vino desde la izquierda, que no traía demasiadas complicaciones porque el área estaba poblada por camisetas rojas y blancas, no pudieron despejar, pasó y pasó la pelota, la miró Geloso y se olvidó que atrás de todo estaba el número 18 de Singlar, y a los 35 puso el 4-1, Rubén.
2: Increíble, ¿no? Habría que ver cómo hizo Romitelli para meterla desde ahí, ¿no? Por una posición muy cerrada, un ángulo prácticamente imposible, pero apareció por el segundo palo Julián Romitelli, que entró encendidísimo al partido, con desequilibrio, con dinámica, con velocidad, para marcar el gol que, bueno, creo que define la historia, ¿no? En este duelo, más allá del esfuerzo que ha hecho Colonial por lograr el segundo descuento, ¿no?
1: Ahí está, tiro libre ahora para Colonial, lo gana Singlar, lo gana Singlar 4-1. Más allá de las ausencias que tiene, Bello va a tener una semana ardua, porque se viene el clásico.
2: También, claro.
1: También el próximo domingo, el partido frente a 12 de octubre. Hay tiro libre para Colonial. Acomoda para la derecha Daniel Vázquez, para la zurda de Jiménez. 4-1, lo gana Singlar, decíamos. Aquí era sanción. Vamos a ver quién le pega. Le va a pegar Vázquez. Viene la orden, le pega Vázquez, le pegaba a la derecha, da rebote y en dos tiempos se queda con el balón Cresani.
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1: Ahí está, cayó el hombre de Singlar, la saca Gauna hacia el medio, le pega Tromínez arriba. No puede Vázquez, Vázquez la juega cortita para Pesato, que aparece ya más adelantado. Va el pelotazo hacia adelante, no puede Jiménez, la saca Tomás Martín Poleri. Sigue en el piso Julián Romitelli, ahí lateral para Colonial. Se pone de pie Romitelli. Sí.
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1: Sí, Rubén.
2: Se va Aranda, ¿no?
1: Sí, se va Dylan Aranda, ingresa con el número 15, no, con el número 14, perdóname, Bustos.
2: Bueno, un jugador que tiene mucho recorrido en reserva, ¿no es cierto?
1: En reserva, Bautista Bustos, el ingreso. En Singlar decíamos 4-1 la victoria de Singlar ante Colonial, ¿no? Yo creo que sacó rápido la diferencia el equipo de Reyes, se viene otra vez. Viene Izaguirre, se va a meter en el área, está Izaguirre, le pega Izaguirre. La rebote el arquero, llegó Cantelmi y ahora sí atrapa Geloso.
2: Con toda la confianza Izaguirre, que encaró el área, sacó un remate, no llegaba nadie por el segundo palo, por eso optó por pegarle directamente y respondió bien Geloso.
1: Viene saliendo pesando, la juega círculo central para Bobbio, Bobbio para Vázquez, ahí está Emanuel, y Emanuel para pesando, y a pesando para Troyano, avanza al juvenil por la derecha, tiene Troyano, la juega al medio para Daniel Vázquez, está perdiendo Colonial 4-1, la pelota la domina Bobbio, le pega Bobbio. Fernando Bobbio le pegó de larga distancia la pelota, se metió en el ángulo. 29 minutos, vuelve a descontar Colonial, que ahora pierde 4-2, Rubén.
2: Bueno, apareció Bobbio, ¿no? En este caso ensayando un remate de larga distancia, se le coló a Nacho Caresani como para poner un poco más de condimento a un partido interesante, ¿no? Donde Singlar está muy sólido, como dijimos, era casi la única opción, ¿no? Con un remate de esa característica, porque si no, no podía penetrar el equipo de Nelson Bello ante la solidez defensiva de la Auriazul.
1: Dame una, Guille, dale.
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1: Tiene Maranesi, la juega hacia la derecha para García, no va a llegar, se va la pelota y lateral para Colonial. No va a ser Gauna, rápidamente la pelota hacia adelante para Daniel Vázquez, quiere Vázquez, corre Vázquez, corre Busto, llega el hombre de Sigla, la saca, afuera y hay lateral para Colonial.
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1: No podía Vázquez, el despeje de Móvito. La cubre Romitelli con Gauna. Ahí está, la pelota la tiene Romitelli. Lo apuró Gauna. Gauna que se queja de un codazo de Romitelli. Por eso lo fue a buscar, ¿no?
2: Sí, exactamente, ¿no? Bueno, y ahí realmente como una pico, un duelo aparte, a ver a quién amonesta a Gauna en primera instancia y después me parece que...
1: Y a Trombini,
2: a Trombini, ¿no? ¿Eh? Un reclamo, bueno, y evidentemente Romitelli le ha hecho casi lo que quiso, ¿no? A Gauna, lo ha desbordado, cada vez que se lo propuso ha sido un arma letal, ¿no? En este segundo tiempo.
1: Ahí está, decíamos, Romitelli que ingresó hace un ratito, que estaba en el banco, que es desequilibrante. Yo creo que Gauna sintió el contacto del codazo de Romitelli y se calentó.
2: Sí, también, ¿no? Porque ya había habido varios roces, especialmente Gauna que lo fue a buscar en varias oportunidades. Romitelli cuando sintió el contacto también reaccionó. Bueno, esperemos que no se desvirtúe el partido ya sobre el cierre, ¿no?
1: Lo gana Singlar 4-2, decíamos. Y fue final en Ferré, me dijo usted, ¿no?
2: Sí, lo ganó Arenales 2-1.
1: Los demás se sigue jugando.
2: Por ahora sí, la victoria parcial de Belgrano 1-0 ante Agustina y 2-0 el triunfo de visitante de Huracán ante Social.
1: Ahí está, aquí vamos a ver, tiramos otra vez el cronómetro, 41, si no me falla, casi 42 del segundo tiempo.
2: Y se va a ir Gauna, claro, está bien, No, creo que estaba muy, muy, muy bueno lo de Gauna en cuanto a su estado emocional, ¿no? Muy nervioso, e ingresó el número 13, ¿no?
1: El número 13, Lautaro Irusta en Colonial por Pablo Gauna. Dale, Guille.
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1: Viene saliendo García para Toscari, Toscari es arriba, la frenada movió arriba la cabeza de Aguirre, viene saliendo ahora Pesato. No gana el partido Singlar 4-2 ante Colonial. La tiene Troiano, que ingresó en el segundo tiempo. Ahí está Benjamín Troiano. La juega hacia el medio para Fernando Movio. Círculo central, Movio toca la pelota para Vázquez. Vázquez para Irusta. Ya en los minutos finales del encuentro aquí en Ascensión. Con la pelota viene Troiano por la banda derecha. Lo deja en el camino Toscani. Sigue Troiano con el balón hacia adelante para Pesato. El tretazo era de Pesato. Que se olvidó de la saga defensiva, Lucas.
2: Se volcó completamente al ataque, ¿no? Se desprendió de la defensa a Pesato, bueno, con toda la garra, la actitud y la energía que tiene el capitán, ¿no? Como para ir a buscar alguna chance más.
1: Ahí está, y saque de meta, le va a pegar Carezani para Singlar, Guille.
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1: Le pegaba hacia arriba Cantemi, rechazaba el hombre de Singlar. Alguien que la baje, no puede García, que corre a Izaguirre ahora. Lo tiene Federico, la juega, toca hacia atrás para Poleri. Poleri más atrás aún para Capelli. Y este para Romitelli, Romitelli para García. Salió con todo Irusta abajo, lo tocó a García y falta y tiro libre para Singla.
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2: Que nos faltó el amigo de las garrapiñadas, ¿qué pasó?
0: No vino, pero no ha venido para este sitio.
2: Está. No vino,
1: Se ve que acá hace mucho frío de este lado,
2: acá
1: ¿no?
2: La familia Izaguirre debe saber el hombre de la garrapiñada, ¿qué pasó, amigo? Anda perdido, Anda, bueno.
1: Ahí está, Capelli la juega. La juega para Romitelli, está para Maranesi, va a buscar la devolución. Romitelli viene el centro, la frena Cantelmi. Viene saliendo Colonial que está cayendo, 4-2, hay falta de Romitelli. Sobre Cantelmi, hay tiro libre para Colonial.
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1: Ahí está, no podía pesar con la pelota que se vaya y lateral para Singler, decíamos. Miramos, 44,
2: 5 más.
1: 50. Vamos hasta los 55 minutos. Dice Álvarez, Álvarez, ¿será de Boca o será de River?
2: No, desconozco, ¿no? Pero bueno, no le interesará mucho.
1: No le importa, el partido que viene no le importa. Por lo menos la mitad más uno no le importa.
2: Bueno, eso es verdad,
1: Ahí está, viene la pelota hacia adelante para Romitelli, caía Romitelli afuera de la cancha. Hay lateral, lo hace Trombini, la juega para Cantermi, Cantermi para Ilusta, viene saliendo Colonial, que está cayendo, 4-2 en Ascensión, dale.
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1: Capelli la juega de cabeza hacia atrás, la domina Carezani. ¿Habrá descuento? ¿Usted qué dice, Rubén? Cinco, me dijo.
2: Exactamente.
1: Vamos hasta los 50.
2: Un partido que prácticamente está definido en todo sentido, ¿no? Sí. Singler muy sólido en defensa, ha tenido la chance del segundo descuento Colonial con un remate desde larga distancia, ¿no? De Movio, pero creo que no va a modificar demasiado, ¿no?
1: Ahí está la cabecera de Movio para Pesato, Pesato hacia atrás, la juega para Vázquez, viene saliendo Manuel, levanta la vista Manuel Vázquez, manda el pelotazo para que corra Troyano, va a llegar primero la cabeza de Tomás Martín Polari, lo puede Capelli, apura Policari, ahora sí Capelli, la juega corta para Polari, se le va la pelota y lateral para Colonial, lo hace rápido Vázquez, la juega para Pesato, a Pesato va a tocar la pelota para Fernando Movio, este adelante para Vázquez, otra vez para Movio, viene Movio, no puede, quería jugar con Apesato, rebotaban Romitelli, quedaban en el piso, viene saliendo Gaspar, jugó la vida Irusta, ahí está, Irusta se tira, al mejor estilo Junta, con lo que tenía, al piso, pero no podía, salió la pelota para Julián Romitelli, viene Romitelli, no va a marcar Irusta, ahí está Romitelli, se queda parado el flaco, se queda con la pelota, hay falta y tiro libre para Colonial.
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1: Amarilla para Julián Romitelli, en Singler viene saliendo Emanuel Vázquez ahora. Al medio la pelota viene para Movio, la tiene Movio, trastadilla Movio y tiro libre para Colonial.
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1: La falta fue de Daniel Vázquez sobre el jugador de Singler. Creo que es Aguirre, ¿no? Y que andaba por allá a lo lejos. Hay tiro libre para Singler.
2: Cayó con el hombre de la garrapiñada, ¿eh? Mire usted, Que tiene que mantener la cábala, claro, ahí está, muy bien, No, pero después se la pagamos, maestro. No, cómo no, ¿Seguro?
1: bueno.
2: Verdura el vasquito, ahí está, mirá,
1: de tomate.
2: Claro, viene bien, una pera, algo, claro,
1: Ahí está, una pera para ir comiendo.
2: Viene bien.
1: Hay saque de meta para Colonial, bueno, Geloso lo tiró otra vez para allá, no, hay lateral para Colonial, decíamos, Sinuta lo va a hacer. 4-2 está el partido, lo gana Singler.
2: Sí, lo gana bien, justificadamente, tratando de sostener un resultado que los favoreció desde el primer momento en cuanto al rendimiento ante un Colonial que evidentemente sufrió mucho, como dijimos, en defensa, ¿no? Y tuvo dificultades también en ataque, ¿no? Para alimentar a su 9, a Policani, que no estuvo en su mejor nivel, ¿no? Bueno, acá llegó la garrapiñada, muy bien,
1: Bueno.
2: Viene con packaging.
1: Ahí está. Ya le pega Carezani, va la pelota para arriba, la va a devolver Trombini de cabeza. La va a bajar, no pudo Vázquez, se la lleva Toscani. La tiene el Messi Toscani, la pierde con Vázquez, la presión que da resultado. Viene saliendo Pesato para Colonial, la toca para Troyano, Troyano para Vázquez, 4 para Singler, 2 para Colonial. La pelota se va y hay lateral para el equipo de Nelson Bello.
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1: Movio, juega la pelota para Daniel Vázquez, Vázquez para Trombini, manda la pelota adentro, Trombini la saca, Capelli. Le cae a Aguirre. Se frenó a Aguirre, ¿por qué?
2: Sí, le van a asistir a, ¿no?, a Santiago Toscani, que está en el piso.
1: Ahí está, se lo quiso comer la gente de Singla, ¿no?
2: Y sí, porque cortó una prometedora acción de peligro, ¿no?, para el equipo local.
1: Ahí está, partido detenido. Estamos ya en los minutos finales de el encuentro. Creo que Singla sacó la ventaja en los momentos justos. Colonial prácticamente regaló un primer tiempo, ¿no?
2: Sí, y fue clave, ¿no?, el tercero de Izaguirre, sí, ¿no?, al poquito de iniciarse el complemento. Me parece que ahí se demoraron, ¿no?, las opciones.
1: Minuto, ¿no?, 30 segundos, Iván.
2: Claro, claro, eso fue, lo puso más cuesta arriba, la chance de Colonial de poder ir a buscar el descuento, ¿no?
1: Ahí está, bote a tierra, le va a quedar a Capelli, se va a terminar el partido. Ya en los minutos finales decíamos, 5 de descuento había dado Álvarez, la pelota rebotaba en Vázquez, le quedó a Movio, le pegó hacia arriba con...

0: pelota rebotaba en Vázquez, le quedó a Movio, le pegó hacia arriba, corre Daniel, ahí está Vázquez, por arriba el zurdazo, Vázquez que ganó en la pelota, el pique, ¿no?
1: Sí, y bueno, se quedó reclamando Capelli una mano de Jiménez, me parece, ¿no? Cuando intentaba poner en movimiento la pelota, la robó Vázquez, sacó un remate que se fue muy, muy cerquita, ¿eh?
0: Ahí está, la pelota pasó besando el travesaño y saque de meta, le va a pegar Caresani para Singlar.
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0: El derechazo de Caresani, lo empezamos a seguir el árbitro del encuentro, no puede Trombini, tampoco Cantemi, la tiene Romiteri, la juega hacia atrás para García, García, salió con todo, Irusta, pero se pasó de largo, viene García, caía García, caía Vázquez, la pelota la gana a Pesato, la juega hacia adelante para Emanuel Vázquez, viene Coronial, ahí está, va a cruzar la línea central, le pega a Vázquez para Policani, Policani pasa la pelota de largo, le cayó a Jiménez que está habilitado, la juega para Daniel Vázquez, al medio la saca Capelli, viene saliendo Javier Capelli para Singla.
1: Muy buen partido de Capelli, muy bueno, realmente siempre ganando todos los cruces.
0: Y ahora sí, Álvarez dice que se terminó aquí en Ascensión. Gran victoria de Singlar que le ganó a Colonial 4-2 con los goles de Izaguirre en dos oportunidades de Manuel Toscani y el último de Julián Romitelli. Descontaron para Colonial Daniel Vázquez de penal y Fernando Movio un tiro de larga distancia. 4-2 la victoria para el equipo de Iván Reyes, Rubén.
1: Sí, totalmente justificada, ¿no? Un resultado que marca las claras lo que fue el partido, ¿no? Con un Singlar sólido, especialmente construido desde atrás hacia adelante, ¿no? Una defensa que prácticamente no tuvo fisuras, un mediocampo batallador con un buen trabajo tanto de Gaspar Romitelli como de Agustín García y adelante también con la precisión de los mellizos Toscani que aparecieron en los momentos claves y un goleador de excelencia, ¿no? Como Federico Izaguirre, que también las que tuvo las aprovechó cerrando también con una exquisitez de Romitelli, ¿no? Que evidentemente sacó un remate casi imposible, ¿no? Que sorprendió al arquero Geloso y que marcó ya la definición de una victoria clave, ¿no? Muy importante y ciertamente motivadora, ¿no? Para lo que queda del campeonato para Singla, ¿no?
0: Ahí está, digamos, es el arranque de la segunda ronda, la primera fecha de la segunda ronda, esta que se jugó hoy, la número 8, Singlar, que se encuentra otra vez con la victoria, le ganó a Colonial, decía Colonial que extraña mucho, que extraña mucho a los jugadores que va perdiendo domingo a domingo mediante la falta, mediante las expulsiones, pero bueno, pareció acomodarse el equipo de Bello un poco en la segunda mitad con el ingreso sobre todo de Manuel Vázquez que estaba en el banco, pero no le alcanzó. Fue victoria de Singlar que le ganó a Colonial por 4-2. 2-1 me dijo Rubén que la victoria fue de Arenales en Ferrante 12 de octubre, 1-0 lo ganaba Belgrano, ante Agustina, y 2-0 la victoria de Huracán ante Social.
1: Sí, señor,
0: eso es lo que me dijo usted, ¿no?
1: Arrímese, arrímese.
0: Pero bueno, vamos a ver, vamos a ir apagando por este lado. Bueno, lo vimos hoy muy temprano, porque como dijimos, llegamos temprano aquí a la cancha del Polideportivo de Singlar y estábamos hablando con Reyes, que arrancaba una, no digamos una nueva ilusión, pero arrancaba de nuevo todo, una segunda ronda donde hay que estar con los ojos bien abiertos, y creo que Singlar hoy estuvo así. Ante todo, volvemos a saludarte ahora para la gente, para los oyentes, buenas tardes, Iván. Digo, creo que Singlar estuvo con los ojos bien abiertos, jugó el partido como tenía que jugarlo y golpeó los momentos justos y sacó una gran diferencia. ¿Cómo te va?
3: Bueno, ante todo, buenas tardes, Diego, para vos, para Rubén, acá para las fotógrafas, filmadoras. Sí, la verdad que hicimos un buen partido, en línea general hicimos un buen partido. Creo que hoy convertimos por ahí jugadas que en otros partidos no habíamos podido convertir. Y bueno, esto, el fútbol se gana con goles, se mide con juego, pero se gana con goles y bueno. Hoy, gracias a Dios, las que tuvimos entraron, hubo alguna más, pero no tantas como otros partidos.

0: partido, que creamos muchísimas situaciones y no podíamos convertir. Colonial es un buen equipo, sabíamos, un equipo que siempre juega por abajo, intenta, pero creo que en el primer tiempo, principalmente, en el primer tiempo, creo que Singla fue muy superior. Después, bueno, el partido a lo mejor se equiparó, pero creo que la diferencia que hicimos en el primer tiempo de dos goles y ese gol tempranero en el segundo tiempo, creo que por ahí empezó a liquidar el partido.
1: Sí, sí, lo hablábamos con Rubén, desconocido por el lado de Colonial, le costó muchísimo, prácticamente en el primer tiempo no entró en juego y Singla aprovechó, capitalizó cada pelota como si fuera la última, sacó una buena ventaja y el gol de Izaguirre creo que dio, no digamos por terminado el partido, porque el tercer tanto Singla lo convierte al minuto y medio del segundo tiempo, pero ya creo que de ahí todo lo que quedaba lo jugaste más tranquilo.
0: Sí, sí, obviamente sacar tres goles de ventaja al inicio del segundo tiempo, obvio que da tranquilidad, después Colonial sabíamos que se iba a venir y que podía descontar, pero bueno, tres goles de ventaja, el equipo creo que casi siempre estuvo bien parado, no sufrió tantos sobresaltos, y bueno, déjame destacar también, bueno, eso que decís, que Federico Izaguirre haya vuelto al gol, Julián Romitelli hoy jugó con fiebre, a la noche estuvo toda la noche con fiebre, y bueno, hoy por decisión casi de él, quiso jugar, y bueno, convirtió un gol. Tomás Poleri jugó en una posición que no es habitual para él y lo hizo muy bien.
1: Corregime, por lo menos para quien te habla, yo le decía a Rubén, es la primera vez que lo veo a Tomás jugando como lateral por la derecha. Quizá por ahí lo ha hecho en otro partido donde no tuvimos con la radio y demás, pero se las arregló y muy bien también.
0: Sí, sí, creo que este equipo, ese sentido de pertenencia que tienen estos jugadores, esa pasión que le ponen a este club, hace que por ahí puedan hacer cosas como la que hizo Tomás. Seguramente, a lo mejor, si vos traes un jugador consagrado y le decís que juegue en un puesto que es totalmente contrario al que juega habitualmente, seguramente te va a decir que no, lo va a hacer a desgano. Tomás lo hizo con muchas ganas y jugó un partido bárbaro. Entonces, bueno, eso es sentido de pertenencia. Como te he escuchado alguna vez decir a vos, nos seguimos arreglando con lo que hay y con lo que hay, seguimos adelante.
1: Iván, falta mucho, mucha agua va a pasar debajo del puente, digo, pero vuelvo a reiterar, siempre se trabaja un poco más tranquilo cuando el equipo gana, decíamos, y va a ir recuperando soldados, ¿no? Soldados que hoy le faltaron, es cierto, a los dos, pero soldados que van perdiendo domingo a domingo que son necesarios para el esquema tuyo.
0: Sí, no sé si vamos a recuperar, vamos a seguir perdiendo porque Javier Capelli, creo, y Julián Romitelli llegaron a la quinta amarilla. Así que no sé si vamos a recuperar alguno, sí te digo que me parece que vamos a perder dos más. Así que bueno, el domingo volveremos a armar un nuevo equipo e iremos a la cancha de Agustina, que siempre es un reducto difícil a tratar de conseguir los tres puntos, como siempre lo hacemos. Yo le venía recalcando a los chicos que más allá que los últimos partidos no habíamos obtenido los resultados que queríamos, creo que el juego no había sido malo, no había sido malo. Por ahí habíamos flaqueado un poquito más en el partido con 12, pero habíamos tenido buenos partidos con Social, buenos partidos con Belgrano, dentro de todo un buen partido con Huracán. Y bueno, algunos no habíamos podido plasmar en el resultado lo bueno que habíamos hecho en la cancha. Bueno, tenés otros partidos como este que las oportunidades las metés y entonces redondeás un gran resultado.
1: Agradecerte, Iván, como siempre, porque cuando uno te va a buscar siempre decís presente. Andá tranquilo, creo que llegás a horario para ver la tele.
0: Sí, sí, vamos a mirar un rato el partido, pero bueno, seguramente los chicos nos vamos a juntar ahí en el UFE después de cada partido. Está ganando o perdiendo, nos juntamos a charlar un rato, así que bueno. Hoy que se ganó, a disfrutar, y bueno, gracias a ustedes que están siempre.
1: Gracias. Ahí está, ahí pasaba, en vivo y en directo para la radio, también va a estar en las redes, digo, la palabra del técnico de Singla, hablamos de Iván Reyes. Rubén, no sé si tiene todo, a ver,
2: venimos viendo, ¿no? Tenemos final en la cancha de Social, lo ganó Huracán 2-1, sobre el cierre apareció Jerónimo Cabral, para marcar el descuento, con el gol de Scutieri y de Orellano, lo ganó 2-1 Social.
1: Bueno, entonces ganó Huracán 2-1 Social, 1-0, fue victoria nomás de Belgrano.
2: No tenemos el final, pero hasta el momento era 1-0, ¿no?
1: Lo ganaba Belgrano 1-0 ante Agustina. Sí. Aquí lo ganó, espere que me había quedado lejos el resultado, lo ganó Singlar 4-2 ante Colonial, y usted me dijo que uno de los primeros partidos que terminó fue el de Arenales, que le ganó a 12 de octubre 2-1, ¿no?
2: Sí, un triunfo que le permite a Arenales, me parece, ¿no?, afianzarse en el liderazgo, ¿no?, del campeonato, ya que venía justamente en esa condición y logra una victoria clave, ¿no?, en condición de visitante ante un rival de riesgo, ¿no?, como 12 de octubre, que si bien quizás tiene un andar irregular,

0: certamen, evidentemente siempre se hace muy difícil, ¿no? Y muy peligroso de local, ¿no es cierto?
1: Bueno, ¿qué hacemos? ¿Le falta algo?
0: No, nos falta el final de Belgrano.
1: Bueno, lo esperamos, lo esperamos.
0: Si lo tenemos.
1: Vamos a ir mirando.
0: Bueno.
1: A ver, ahí está.
0: Cuando va cerrándose de a poquito la jornada aquí en la cancha de Singler, que arrancó bien temprano, ¿no? Con el la actividad de hockey femenino, el clásico, ¿no? De Ascensión entre Singler y Social, con lo que fue la victoria de Singler, creo que fue 2-1, me parece, en la primera división, y después empataron 1-1 en el sub-19, así que también fue interesante esa jornada que arrancó con, bueno, la actividad de hockey por una nueva fecha de la Liga Regional del Noroeste. Vamos a estar después siguiendo lo que ocurrió con los otros compromisos también de los equipos que pertenecen al Distrito Arenal, en el caso de Arenales Fútbol Club, el caso de Colonial, que también participan de ese certamen. Y bueno, y esperando, obviamente, creo que ya están en los primeros minutos de la gran final, allí en el Estadio Mario Kempes, entre Belgrano y River. Así que mucha expectativa por esta definición. Debe estar nuestro amigo Juancito, seguramente siguiendo atentamente lo que ocurre allí en esa definición. A ver qué nos dice nuestro amigo Nelson Grossi. A ver, por acá teníamos...
1: ¿Estará Ferré todavía, Nelson, o ya está en Arenales?
0: Bueno, a ver, creo que debe estar volviendo, me parece. Supongo, debe estar volviendo.
1: A ver qué dice
0: todavía Grossi. Todavía datos. Bueno, a ver, parece que no tiene la información. Pero bueno, hasta el momento era lo que veníamos manejando. La victoria era parcial de Belgrano, 1-0 ante Agustina. A ver.
1: Bueno, por manteniendo ese resultado,
0: claro,
1: que te me decía, 2-1 ganó Arenales a 12 de octubre en primera, 4-2 la victoria de Sinal ante Colonial, 1-0 por lo que tenemos Belgrano le ganaba a Agustina, y la victoria de Huracán como visitante 2-1 ante Social. Espere que miramos. Con esos resultados, 17 para Arenales, 15 para Belgrano, 13 para Huracán y Signa. Después, bueno, haciendo bien la tabla, veremos los goles y demás. 17 para Arenales, 15 para Belgrano, 13 para Huracán y para Signa, 12 para Social, 8 puntos tienen 2 y Colonial. Cierra Agustina con 3 unidades.
0: Bueno, por ahora es lo que tenemos, entonces, el cierre de esta jornada, un horario no tan habitual, no tan normal.
1: La verdad que no, bueno, no sé qué es, pero bueno.
0: Estamos acá, está arribando a las 16.
1: 4 menos 10, el partido que empezaba.
0: 3 y media, así que ya va avanzado.
1: Ya ¿habrá algún grito ya, no?
0: No hemos recibido novedades.
1: Bueno, ahí está, la próxima fecha y nos vamos.
0: A ver.
1: Arenales Social, será la fecha número 9. Huracán Belgrano, Agustina Singler y en Ferré el clásico, Vienen los dos de perder, Colonial recibirá como local a 12 de octubre.
0: Bueno, nos estamos yendo entonces, a ver, ¿hay gol de River? Bueno, mirá, a ver si tenemos el dato ese, seguramente en un ratito lo vamos a estar confirmando, sí, pero lo gana River 1-0, ahí está.
1: Bueno, ahí está.
0: Perfecto.
1: Lo gana River.
0: Bueno,
1: vamos a ver la final.
0: Vamos a ver la final, Gracias.
1: Ahí está, ¿no? Nos vamos. Ahora le entrego el grabador a usted, que sea tranquilo.
0: Bueno.
1: Y mañana por la mañana, más allá de que sea feriado,
0: estamos
1: en la radio para desglosar un poco más, como lo hacemos habitualmente los días lunes, todo lo que lo dejó la fecha número 8 del campeonato de la Liga. Chao.

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y el ranking sigue su marcha y nos tomamos un respiro. Arrancamos así la nuestra segunda hora y hay un tema que te cuento que no para de sonar en los pasillos de la radio y todavía no figura en la lista oficial de los 40 principales. Este tema se llama Dejarlo Todo Afuera y bueno, hoy decidimos que tenía que sonar sí o sí, interpretada por Diego Torres junto a Luz Gagui. Es un himno a la resiliencia y el desahogo emocional a través de la música. Te cuento que la letra te invito a los oyentes a dejar atrás las preocupaciones, los problemas, ya que sabemos que la vida tiene muchos altibajos y que debe ser enfrentada con una actitud positiva y proactiva. En ese ida y vuelta que la vida tiene, tenemos que aprender a soltar las cosas que nos hacen daño. Este fue el mensaje que nos dejó Diego Torres junto a Luz Gagui. Gracias, chico, qué lindo tema, me encantó. Ahora sí, damos vuelta a la página de nuestra radio y te quiero contar que siguen ingresando y que nos mandan correos, sí, al ranking y los 40 principales @gmail.com. 40 va con números. Ahora, ¿quién nos mandó saludos? En un ratito te lo digo, porque primero quiero saludar a Radio Diseños y Servicio Online de Ciudad de Perico de Jujuy. Nos fuimos para allá, para el norte. Bajamos a la provincia de Santa Fe, donde está Radio Sol FM del 89.5 de Rufino. Y de ahí viajamos nuevamente a Buenos Aires, porque están los oyentes de Radio 103.5 de 25 de Mayo. Ahora sí, mi vida, otra vez nos posicionamos en el ranking de la radio los 40 principales para escuchar a Gente de Zona, que sube 6 lugares esta semana, ocupando el puesto número 32. Nos dicen Se Le Pasa, en la segunda semana que ella comparte con nosotros, en este tema que fusiona como un adelanto de su próximo álbum. La canción cuenta con humor las excusas de un hombre tras una noche de fiesta buscando una reconciliación con su pareja. Y el tema busca conectar con el público a través de este ritmo energético reflejado.

0: Segunda vuelta en nuestro conteo. Recordá que podés seguir votando por tu favorito en nuestra página. Envía un mensaje por WhatsApp. Tu voto puede cambiar el puesto número uno en la recta final. Así que bueno, estás invitado, como en este caso lo hicieron. A ver, ¿quién dice acá? Ah, Roberto, Lidia y Emilce. Ellos son uno, mira, acá me dice que uno es de Caseros y los otros dos son de la provincia Entre Ríos. ¿Cómo están, corazones? Me encanta que nos manden saludos de todos lados. ¿Qué hacemos ahora? Vamos a compartir con todos los oyentes el puesto número 31. Y justamente hablando de Santa Cruz, bueno, la canción lleva como título Bajo Cero de Eric Bryan. Vos sabés que ellos dos, bueno, Eric y Christopher Vélez, van a interpretar este tema que comparte ya 3 semanas con nosotros y que suben una posición ocupando el puesto número 31. ¿Y qué te puedo decir de este tema? Que es una exploración emocional de la traición. La letra refleja el dolor de un amante que se siente engañado por su pareja y el protagonista expresa su incredulidad ante la indiferencia, quien parece haber seguido adelante sin remordimientos. La repetición de la frase en este tema que dice "mataste lo nuestro con esta actitud" subraya es justamente eso, la sensación de que en realidad la relación fue destruida por la frialdad y la falta de consideración de la otra persona. Escucha.
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0: www.elrankingdelaradiolos40principales.com.ar. Puedes mandarnos saluditos, dejarnos tu mensaje. ¿Qué estás haciendo? ¿Estás tomando mate? ¿Hace frío donde estás o hace calor? Acá te cuento que hace frito. Yo le digo frito de amor porque me encanta estar todos calentitos y juntitos tomando unos ricos mates. A mí me encanta tomar mate. Que ya justamente están empezando a preparar ahí en el estudio. Ahora sí, me voy a disfrutar del puesto número 30, que continúa en la misma posición esta semana. Son ellos, el grupo No Te Va a Gustar. Y el título del tema, Si el mar me ve, ya lleva 6 semanas con todos ustedes. Este tema, que es una introspección poética que explora la conexión entre el ser humano y el mar, simboliza también un espacio de reflexión y encuentro personal. Desde el inicio, te cuento que el protagonista se encuentra sumido en pensamientos de lo que podría suceder si una persona especial estuviera presente. Y la arena menciona como un lugar donde una parte de él se ha quedado. También representa el anhelo y la nostalgia por momentos compartidos que ahora parecen lejanos. Escucha.
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Y así estamos completando la primera media hora de la segunda, ya, ¿eh? Para aquellos que se están sumando, te cuento que te regalamos este momento para que arranques el día con otra energía. Justamente la canción Bikini.

0: Sí, Vinikini, algo así es, de Rawayana, con la colaboración de Danny Ocean. Es un tema que se sumerge en la atmósfera relajada y sensual. La letra describe una escena en que la mujer, que se destaca por su belleza y su estilo natural, se convierte en el centro de atención. Y la referencia de que tú no estás encendida, tú estás on fire y el flow más divino de Toy a la playa. Bueno, ya me estoy cantando todo el tema. Sugiere que la mujer irradia una energía atractiva que va más allá de lo común. Ay, Dios mío, bueno. Demos vuelta a la página de la radio donde iremos a disfrutar del puesto número 29 que completa esta primera media de la segunda. ¿Quién es? Ebanero, justamente hablando de la playa del tema anterior, él también interpreta aquella playa. Ya lleva 9 semanas con nosotros, bajó 3 lugares y Ebanero nos dice a través de este tema que el artista nos transporta a un lugar, mejor dicho, un lugar especial, una playa que simboliza momentos de felicidad y conexión. Y te cuento que la imagen de escribir su nombre en la arena es una metáfora poderosa que representa la fragilidad y la belleza de los recuerdos. Chicos, el ritmo no para. Y te cuento que el ranking de la radio de los 40 principales tampoco. Así prepárense en que en un ratito nos volvemos a encontrar.
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2: Justo 20.

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¡Qué alegría saludarte de nuevo! Es un placer compartir este espacio dedicado a lo mejor de la música. Así que bueno, para seguir con este buen ritmo, reciente trajimos la canción que nació en un momento de introspección para Matías Ferreira, fiel a su estilo de fusionar el romanticismo con ritmos bailables, y el tema que acabamos de escuchar, Aunque no haya sol. Te cuento que fue concebida como un himno a la resiliencia amorosa y al optimismo. La letra habla de una promesa incondicional, la de permanecer al lado de la persona amada incluso en los momentos más oscuros, justamente cuando no hay sol. Ahora sí, damos vuelta a la página de la radio y seguimos compartiendo con los oyentes de Radio Pasión Popular de la 90.1 de San Fernando del Valle de Catamarca. Y de Catamarca también, Radio FM Montessori, la única radio liderada íntegramente por personas con autismo, de la 95.7 MHz. Nos hacen compañía desde siempre y queremos compartir con todos ellos este tema. Sí, señor, Carlos Vives comparte ya 2 semanas con nosotros, subió 4 lugares en la segunda semana que está con nosotros. Tú y yo y nada más, nos dicen. Tú y yo y nada más. No es tuyo, tú y yo nada más. Carlos Vives, que sigue haciendo temas hermosos.

0: hermosísimos como este, que habla del amor profundo y sincero, que llega sin previo aviso, que transforma la vida de quien lo experimenta. Vives nos conduce a un relato donde el amor se presenta de manera inesperada. Este amor es tan poderoso que lo define completamente, convirtiéndolo en alguien que pertenece únicamente a su ser amado. Escucha.
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2: Puesto 28.

Y estamos de vuelta. La temperatura al conteo sigue subiendo y apenas estamos calentando motores en esta segunda etapa. Así que subí el volumen porque nos vamos a ir de lleno al puesto número 27, disfrutando a estas artistas, sí, a Gracie. Sube 7 lugares y su tema, Disculpe Señor, ya lleva con nosotros 4 semanas, así como lo escuchás. Y en este tema, Gracie, te cuento que se encuentra y se siente conexión entre dos personas. La letra describe una noche cálida y oscura donde el protagonista se siente atraída por alguien que se destaca en la multitud. Y los ojitos del desconocido son el punto de atracción, simbolizando la chispa inicial que despierta el interés y la curiosidad. Escuchá.

0: Seguimos compartiendo junto a los oyentes de Radio Alternativa de la 107.1 de Ancativo, provincia de Córdoba. También están con nosotros Radio 1 del 89.3 de Chosmalal, provincia de Neuquén. Y los oyentes de Radio 3 de la FM 90.3 del partido de Adolfo Alsina, ¿eh? Así que gracias por estar, por dejarnos entrar en sus hogares y seguir compartiendo esto que lleva como título el ranking de la radio de los 40 principales, donde ya nos vamos a compartir junto a Rox, a Mascarra y a Valen el puesto número 26. Sube una posición. Todo Jardín con Enanita nos dicen por un mes, sí, hace un mes que ya están con nosotros cantándonos este tema que habla de una declaración de amor que se sumerge en el deseo de una parte integral y constante de la vida de una persona. Desde el inicio la letra te lleva a un viaje en el tiempo, sugiriendo que el amor es un sentimiento atemporal que trasciende las modas pasajeras. Y el protagonista de esta canción expresa su anhelo de que en sus sueños se conviertan en realidad. Escucha.
1: Con este tema te voy a hacer viajar en el tiempo.
2: Puesto 26.
1: Escucha.
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Y qué rápido que se pasó el tiempo, compartiendo estas historias de los temas que escuchamos. Me encanta contarle un poquito de qué se trata, ¿no? Porque a veces uno se pone a cantar y no te das cuenta ni lo que estás escuchando. Pero bueno, recién estábamos disfrutando de este temón, ¿sí? Estamos llegando al cierre de este segundo tramo y hoy lo hicimos de esta manera, junto a Thalía y Yuri, que sabemos que hay voces que abrazan y ellas dos son parte de esas voces. En esta nueva versión de la canción Todo, Todo, Todo, de Daniela Romo. Es un himno de empoderamiento y autoafirmación en el contexto de una relación amorosa y desequilibrada. La letra refleja la voz de una persona que se da cuenta de que su amor y devoción están siendo aprovechados por su pareja, quien no valora el compromiso.

compromiso y el afecto que éste le brinda. Ahora sí, para completar nuestra segunda hora, nos vamos a ir a disfrutar el puesto número 25. Y son ellos los tipitos. Sí, señor. Llevan el puesto número 25, como te dije recién, en la segunda semana que están con nosotros. Y, a ver, subió dos lugares. Una palabra, nos dicen los tipitos. Y te cuento de qué habla este tema. A ver, es un adelanto de su próximo disco. Es una balada suave y reflexiva sobre la ansiedad, la toma de decisiones y la búsqueda de sentido. Chicos, con esto cerramos nuestra segunda hora, nuestro ranking de la radio Los 40 Principales. Les cuento que el conteo sigue avanzando y la tensión sube. Pero no se muevan de ahí, respiren profundo, busquen algo de tomar y quédense en la sintonía, porque enseguida volvemos con mucho más.

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La espera ha terminado. Nos reencontramos nuevamente en nuestra tercera hora. Estamos en pleno ascenso hacia el puesto número uno. Pero antes de conocer quién ocupa el escalón número 24, quiero hacer que, o mejor dicho, quiero contarte que hicimos una pausa para contarte lo que escuchamos recién. Esto aún no entró en los 40, pero tiene toda la pinta de que a lo mejor en la semana estará peleando para ocupar su lugarcito. Disfrutamos la canción Ahí estabas tú, de Fonseca. Es una emotiva declaración de amor y gratitud hacia una persona que ha sido un pilar fundamental en la vida del narrador. Desde el inicio, la letra expresa una profunda incertidumbre de sobre cómo habría sido la vida sin la presencia de esa persona tan especial. Fonseca utiliza el lenguaje sencillo como poderoso para transmitir la idea de que su vida carecería del sentido sin el apoyo de la compañía de su ser querido. Chicos, nosotros también necesitamos que ustedes nos apoyen, que sigan votando a su artista favorito y que sigan armando este programa que compartimos con todos ustedes durante casi 5 horas. Quiero contarte, ahora que ocupa el puesto número 24, justamente Fonseca, nuevamente Fonseca y Juanes suben 7 lugares. Antes que el tiempo se vaya, nos dice, por segunda semana consecutiva. Mirá cómo la viene peleando Fonseca, ¿eh? Este tema es una celebración del amor, del momento presente. La letra refleja una preocupación común en la vida moderna. Y bueno, la rapidez con la que pasa el tiempo. Fonseca expresa un deseo profundo de ralentizar el tiempo para disfrutar plenamente de la compañía de su ser amado. Escuchá.

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1: Tercera vuelta de este gran conteo. Ya dejamos atrás lo mejor de las dos primeras horas, pero lo más fuerte viene ahora, así que quédate aquí porque en esta hora se define todo. Seguimos compartiendo el ranking de la radio más importante, sí señor, el ranking de la radio y los 40 principales, donde, a ver, ahora vamos a ir a disfrutar del puesto número 23. Ay, ay, ay, mira, baja 8 lugares. Y se trata de María Becerra, de Cher Klein, Luke y Brown y Cross. Pues sabés que nos dicen qué ganas de comerte. 5 semanas ya llegan con todos ustedes y desde el inicio de la letra te va a llevar a un mundo donde las palabras pierden significado frente a la atracción física. La protagonista se siente abrumada por la presencia del otro, al punto de que su mente se enfoca únicamente en el deseo de besar y estar cerca de esa persona especial. Escuchá.

0: Nuestro medio de comunicación es el 1162123586. Quiero contarte también que nos podés mandar mensajitos a través de nuestra cadena radio. Sí, señor. Génova Latín Radio Online de Busalda, de Italia. Chicos, ¿cómo están? También Radio Star, la radio que se ve de la 101.3 de San Salvador, provincia de Entre Ríos. Radio Éxito Jacobasi de la FM 93.5 de Río Negro, República Argentina. En un ratito seguimos con más saludos, porque ahora sí, mi vida, nos vamos a escuchar un nuevo ingreso. Se trata del puesto número 22. ¿Y quién lo ocupa? Nada más y nada menos que Sebastián Yatra, con su tema Disco Rayado. Vos sabés que es una exploración emocional de un corazón roto que no puede dejar de pensar en un amor perdido. La letra describe al protagonista que, a pesar de rodearse de lujos y otras experiencias, no puede dejar de pensar en una persona muy especial.
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Te cuento que recién escuchamos a Vilma Palma y Vampiros en el tema Bye Bye. Hicimos un paréntesis en el ranking para viajar al pasado con este temazo. Te cuento que no está en la lista, pero en la memoria de todos. Sí, señor, siempre tenemos presente esas bellas melodías que alguna vez nos han traído algún recuerdo, alguna nostalgia. Y bueno, todos los temas a lo mejor pueden llegar a identificarlos a todos. Ahora sí, chicos, bye bye, te cuento, déjame que te toque la piel, me canta, déjame, casi lo canto, ¿eh? Bueno, fue lanzada en el año 1991 por la banda argentina Vilma Palma Vampiros en su álbum debut homónimo. Es un himno del pop rock latino que cuenta el fin melancólico pero intenso de un amor. La canción combina nostalgia con energía, describiendo el dolor y la separación y la necesidad de la letra, que dice que explora la dualidad de emociones al despedirse de una pareja, mezclando la tristeza del adiós con un deseo palpable de mantener la conexión física y emocional antes de la separación definitiva. Nosotros no nos separamos, pero sí te cuento que con este tema ya completamos nuestra primera media hora de la tercera, sí señor, junto a Portal de Noticias Santa Isabel Online de La Pampa. También los oyentes de Radio Bit FM de la 101.1 de La Bulash, provincia de Córdoba. Y bueno, acá estamos y seguimos compartiendo con todos ellos. Ahora sí, el puesto número 21 sube 5 lugares. Se trata de Maxi Espíndola, que nos dice Acelerado. Ya lleva 3 semanas con todos nosotros en este tema, que él dice que continúa consolidando su faceta solista a través de este sonido. La canción es una balada luminosa que explora el impacto de las ilusiones que crecen demasiado rápido y desembocan justamente en la desilusión. Quédense con nosotros, que hacemos una pausa muy, pero muy breve y ya volvemos. Tenía.

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Y arrancamos ahora sí nuestra media hora de la tercera, ya la última de la tercera. Vos es que estábamos cantando todos juntos y disfrutando aquí en el ranking de la radio los 40 principales esta canción Cumbia Playera de Manuel Turizo en colaboración con Emilia. En ella explora la evolución de una relación que comienza como un encuentro casual y que se transforma en algo más profundo y significativo. La letra refleja la sorpresa y el desconcierto de los protagonistas al darse cuenta de que sus sentimientos han crecido mucho más allá de lo que esperaban. Nosotros seguimos creciendo a través de tus votos, a través de lo que vos querés escuchar. Y te cuento que le tocó el turno a Aitana, sí señor, ocupando el puesto número 20, bajando 9 lugares. Nos dice Superestrella, ya lleva 2 meses con nosotros, que ayer justamente me estaban preguntando, y sí, ¿cómo no va a estar Superestrella con nosotros? Aitana, donde ella en este tema explora la vida amorosa que surge al ser una figura pública. La letra describe un encuentro en una discoteca donde la protagonista, una superestrella, se siente observada y reconocida por alguien que podría ser justamente su próximo error. Escuchá.

0: Puesto 20.
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0: Y 30 minutos cumplidos ya en nuestra tercera hora. El aire está cargado de hits. No se muevan, que seguimos aquí compartiendo con todos ustedes el puesto número 19 en el ranking de la radio y los 40 principales. A ver, ¿quién está ocupando este lugarcito? Ahora te lo voy a decir, porque primero quiero seguir abrazando a los oyentes de Radio 1 del 89.3 de Chosmalal, provincia de Neuquén. Radio Éxito Jacobasi de la FM 93.5 de Río Negro. Siguen compartiendo con nosotros el puesto número 19. ¿Y sabés quién está bajando 9 lugares? Manuel Turizo, que nos dicen que por un pendejo no se llora. Ya lleva 16 semanas con todos ustedes. Y bueno, este tema habla del desamor, de la resiliencia emocional frente a las relaciones que no fueron nada bien. La letra describe una situación común en la que una persona se encuentra atrapada en un ciclo con personas que siente que no la valoran. Escucha.
1: Puesto número 19.

Seguimos compartiendo el ranking de la radio y los 40 principales junto a todos los oyentes que nos mandan saluditos. Y les cuento que desde San Miguel, Valeria y Bárbara nos dicen: chicas, les estamos pasando genial. Bueno, sé que le están contando a sus amigas que compartan, dice, el programa, el ranking de la radio y los 40 principales, porque ellas la pasan espectacular. Están trabajando en su local de música y bueno, les mandamos un abrazo muy grande. También Silvia de la provincia de San Juan nos manda un beso grande. Y Roberto de Salta nos dicen: chicos, ¿cómo están? Nosotros preparándonos con el casamiento. Así que bueno, le mandamos un beso grande y que sean muy, pero muy felices, ¿eh? Celeste y su marido. Felicidades por su casamiento. ¿Qué hacemos ahora? A ver, déjame ver. Quiero seguir compartiendo con todos ustedes el ranking de la radio y los 40 principales juntos, ¿sabes a quién? Al puesto número 18. Le tocó el turno a David Bisbal interpretar Vivir Así es Morir de Amor, bajó 6 lugares y ya comparte con nosotros un mes. Vos sabés que él sorprendió al cantar este tema, donde la letra refleja la lucha interna entre el corazón y la razón, donde el protagonista se siente atrapado en un ciclo interminable de enamorarse de personas que no le corresponden. Este tema es la nueva versión de David Bisbal, ya que el autor y compositor de este tema es el cantante español Camilo VI. Escuchá.

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seguimos compartiendo y te cuento que estamos llegando al cierre de nuestra tercera hora, donde compartíamos este tema Complicate. Vos sabés que fue lanzado en el año 2002, un 11 de marzo, en el sencillo debut de la cantante canadiense Avril Lavigne. Y bueno, es un himno pop rock de la generación Z, incluido en su álbum debut Let Go. La canción nació de la frustración de Avril con las personas falsas, hipócritas y pretenciosas, reflejando su deseo de autenticidad. Chicos, damos vuelta a la página de la radio y ¿qué te puedo decir? Ahora sí que nos vamos a ir a escuchar directamente el puesto número 17, que baja 8 lugares, y se trata de Ryan Castro y Capó con su tema La Villa. Ya lleva 15 semanas con todos ustedes que no quieren dejar de bailar este tema, ¿eh? Vos sabés que la letra te va a sumergir en un ambiente festivo, donde el protagonista invita a la mujer a buscarlo en una fiesta, destacando su interés y la habilidad que tiene para bailar, donde dice su mini, mini, mini, mini, a mi minutizo, me encanta. 3 horas de éxito quedaron atrás, pero lo mejor está por venir. ¿Quién se quedará en la cima hoy? Quédense con nosotros para descubrirlo, porque ahora vamos a hacer una pausa muy breve y ya volvemos.

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Y ahora comenzamos nuestra cuarta hora. Qué alegría de saludarte de nuevo para aquellos que se están incorporando ahora a nuestro programa. Te cuento que es un placer compartir este espacio dedicado a lo mejor de la música. Y para seguir con este ritmo que te trajimos, la canción Ruleta Rusa de Kenia Oz, te cuento que explora la complejidad y el riesgo inherente en las relaciones amorosas. La metáfora central de esta canción, besarte es como disparar a ciegas en la ruleta rusa, sugiere que el amor es un juego peligroso y lleno de incertidumbres. Ahora, mi idea, damos vuelta a la página de la radio y les cuento a todos que nuestro medio de comunicación es el 11-6-2-1-2-3-5-8-6. Puedes mandarnos saluditos, como lo acaba de hacer Carolina y Camila. Ellas son de Villa de Mayo. También nos manda un abrazo grande a todo el staff de Radio Activa 919 y al programa, ¿eh? Y nada, dice que votaron justamente este tema que vamos a escuchar. Sube tres lugares. En el puesto número 16 está Tan Biónica con su tema Mil Días. Ya comparte tres semanas con todos nosotros. Y bueno, para ustedes, chicas, este tema es una canción profundamente emocional que explora la nostalgia, la ausencia y el dolor de una pérdida amorosa. Escrita por Chano Charpentier, refleja la vulnerabilidad humana ante el desamor y cómo estas experiencias dolorosas marcan nuestra percepción de vida. Escucha.

Seguimos adelante aquí en el ranking de la radio Los 40 Principales. Como les dije hace un ratito, bienvenidos a la cuarta hora de música. Tenemos 60 minutos por delante para descubrir lo más escuchado de esta semana y, por supuesto, repasar esas canciones que no puedes sacarte de la cabeza. Así que vamos con todo, chicos. Les cuento que hace un ratito nos dejaban saludito y mensajitos Ezequiel y Janina. Ellos son de Garín, le mandamos un beso muy grande y gracias por estar compartiendo el ranking de la radio y los 40 principales. Para ellos entonces le dedicamos este puesto número 15, no sin antes contarles que nos acompañan Génova Latin Radio de Busala, de Italia, una radio online que escolta la música latina, también Radio 3 de la 90.3 FM de la localidad de Rivera, partido de Adolfo Alsina, y Radio Star de la 101.3 de San Salvador, provincia de Entre Ríos. Comparten con todos nosotros ahora el puesto número 15. Baja 9 lugares y se trata de Lo Dejaría, nos dicen 5. Ya hace un mes que están con nosotros con esa nueva versión de este tema muy conocido de Chayanne. Vos sabés que es un desgarrador relato de un amor y desesperación, A través de sus versos cuenta la historia de una persona que está dispuesta a sacrificarlo todo con tal de no perder a su ser amado. La letra refleja un profundo sentimiento de soledad y desconcierto ante la inminente partida de su pareja, lo que lleva al protagonista a cuestionarse su propia capacidad de sobrevivir sin su amor. Escucha.

el ranking de la radio, los 40 principales en nuestra página, nuestro sitio. Contame qué estás haciendo, mira todos los saluditos que tenemos, chicos. Les quiero contar que nos mandan un abrazo muy grande de Entre Ríos. Mucha gente me escribió Entre Ríos, en esta ocasión de Santa Elena, que nos escuchan a través de Radio Ciudad de la 100.9. Y nos dicen que nos manda un abrazo muy grande Ricardo y María. Gracias, chicos, por estar, También de Radio Diseños y Servicios Online de la ciudad de Perico, Jujuy. ¿Cómo están allá? Me encanta. ¿Sabes que me acuerdo siempre de la propaganda esa, viste? Si damos vuelta a la palabra Jujuy, dice ¡yuhu! Me encanta. Bueno, eso vamos a hacer nosotros, porque ahora, ¿sabes qué? Vamos a escuchar el puesto número 14. Sube 9 lugares. Se trata de Germán Barceló y Manuel Guir. ¿Qué nos dicen? Piensa bonito. ¿Quién no piensa bonito, corazones míos? Todos tenemos que pensar así, Vos sabés que esta obra se caracteriza por ser un tema esperanzador, diseñado para transmitir positivismo. Fue creada en colaboración con su amigo y colega, el cantante Germán Barceló. Obvio, lo escribió Manuel Wirs, posicionado como una canción para promover el buen pensamiento. Y bueno, siempre sabemos que él continúa la línea melódica y de mensajes positivos que caracteriza la etapa actual de Manuel Wirs. Escucha. Si llevo pie-

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Y estamos en pleno ascenso hacia el puesto número uno, y este tema que escuchamos vos lo elegiste, siguiendo su característico buen rollismo, sus cautivadores.

Un ascenso hacia el puesto número uno y este tema que escuchamos vos lo elegiste, siguiendo su característico buen rollismo, sus cautivadoras y pegadizas letras y rítmica energía de sus canciones. Los hermanos Martínez nos cuentan con este tema, Volvería a elegirte, ha llegado a las plataformas digitales con un himno a la experiencia de repetir el amor. Ha resuelto también definitivamente la incógnita sigla detrás de las siglas BAE. Así que nada, damos vuelta a la página de la radio y como les digo siempre, quiero seguir compartiendo junto a la gente de Radio Ciudad de Santa Elena de la 100.9 Entre Ríos. ¿Quién más? Sí, señor. Radio Diseños y Servicio Online de Ciudad de Perico, Jujuy. Compartimos con ellos entonces el puesto número 13. Sube 4 lugares y se trata de Ozuna, que nos dice una aventura. Así, señor, ya hace un mes que están con nosotros en este tema que explora la complejidad de una relación apasionada. Desde el inicio, la letra te va a llevar a un encuentro fortuito en una discoteca, donde una simple mirada desencadena una serie de eventos que llevan a los protagonistas a una relación intensa y llena también de altibajos. Chicos, media hora de música ininterrumpida en esta cuarta hora de programa. Al regreso, seguimos subiendo con el ranking de la radio y los 40 principales. Ya regresamos.

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0: reencontramos nuevamente para completar esta cuarta hora de ranking de la radio, los 40 principales, donde nos pueden dejar mensajitos a través del 11-6212-3586 o a través de tu radioemisora amiga. Te cuento que estábamos disfrutando recién a pleno de la música y escuchábamos Cule, un sencillo de esta artista barranquillera Arias Vega. La canción representa un punto clave en su carrera, consolidando lo que ella y sus seguidores denominan el movimiento Costeñita Core, una estética y narrativa que celebra con orgullo las raíces del Caribe colombiano. Damos vuelta a la página de la radio, chicos, y como siempre les digo, les quiero mandar un abrazo y seguir compartiendo junto a Radio Pulso Online de Chacabuco, provincia de Buenos Aires. También seguimos compartiendo con Radio Web Liberline de Villa de Soto, provincia de Córdoba. Radio Pública de la 97.9 Santa Silvina, provincia del Chaco. Ellos nos acompañan para seguir compartiendo con todos ustedes de estos grandes artistas. Sí, Yami, Zafir y Manuel. Alejandro Sáenz. Ay, se me están mezclando todos los artistas hoy, ¿eh? Bueno, Yami, Zafir y Alejandro Sáenz bajan 7 lugares esta semana, ocupando el puesto número 12, donde nos dicen Cuéntame por quinta semana consecutiva. Cuéntame, que narra la emoción de los inicios del amor y el deseo de conocer profundamente a otra persona. Vos sabés que esta canción, Cuéntame, es una invitación íntima a conocerse a través de una serie de preguntas sencillas y cotidianas, donde el narrador expresa un deseo genuino de conectar y entender también a su interlocutor. No me digas, contame cómo la estás pasando. Nosotros, feliz de la vida. Escucha.
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0: Y nos reencontramos después de un breve tema, de haber escuchado este puesto número 12, para transitar juntos nuestra cuarta hora. Seguimos aquí, seguimos repasando los éxitos que vos elegiste. ¿Ya sonó tu favorita? Bueno, si no, presta atención, porque entramos en una zona clave del ranking, en el puesto número 11. Y antes de contarte quién nos acompaña esta semana en este lugarcito, seguimos compartiendo junto a Radio FM 103.5 de 25 de Mayo, provincia de Buenos Aires. También seguimos compartiendo junto a los oyentes de Radio Pasión Popular de la 90.1 de San Fernando del Valle de Catamarca y Radio City de la 97.9 Federación, provincia de Entre Ríos. Corazones míos, ahora disfrutemos de Maluma y Manuel Turizo, que nos dicen Te Hace Falta 2. Hace un mes que nos están acompañando, subieron 9 lugares y ocupan el puesto número 11 en este tema, que está impregnado de un tono romántico y nostálgico, donde Turizo describe momentos íntimos y cotidianos que desea compartir con su pareja. El estribillo de esta canción enfatiza la necesidad mutua que siente uno por el otro, y bueno, la repetición de Te Hacen Falta Dos y A Mí Me Hace Falta Tú y A Ti Te Hago Falta Yo refuerza la idea de que ambos se complementan y que su felicidad está incompleta sin la presencia del otro. Escucha.
1: Punto número 11.

0: www.elrankingdelaradio40principales.com.ar es nuestro sitio. Chicos, les cuento que ustedes votan, ustedes eligen qué artista quieren escuchar, qué tema les gustaría compartir con todo el mundo. Como en este caso, vamos a compartir este nuevo ingreso junto con los oyentes de FM Encuentro, de la 103.1 de Ascensión, provincia de Buenos Aires. De Corrientes, Goya, Radio Online, Pasión por la Música. De Buenos Aires, también Radio Online de Capital Federal, Radio APF. Y de Río Gallegos, provincia de Santa Cruz, también Radio Online, Mi Radio. ¿Qué hacemos ahora? Sí, como te lo prometí, tenemos un nuevo ingreso. Se trata de BM y Manero, que nos dicen El Malo. A ver de qué habla este tema. Te cuento que este tema trae emoción y novedad a la vida de alguien atrapado en una relación insatisfactoria. La letra describe a un narrador que se presenta como una alternativa emocionante y peligrosa para una mujer que está en una relación con un hombre que es infiel. A través de sus palabras, él cuenta y se posiciona como el malo que puede ofrecerle lo que su pareja actual no puede.
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0: no son paréntesis en el ranking. Con este temazo que no está en la lista, pero vos lo pediste. Sorry, Papi. Es un himno de empoderamiento femenino lanzado en abril de este año. La canción, cantada totalmente en español, fusiona la electrónica contemporánea con ritmos latinos, centrándose en la autonomía personal y la seguridad de sí misma. Este tema refleja una actitud de independencia donde la protagonista deja claro que su apariencia no está dispuesta ni destinada a complacer a nadie más que a ella misma. Ahora sí, mi vida, damos vuelta a la página de la radio porque nosotros sí estamos acá para complacerlos a todos ustedes. ¿Con quién? Con el puesto número 9. Te cuento que baja dos lugares y está Carlos Vive, Te Dedico, nos dice. Décima tercera semana, Carlos Vive también. ¿Cómo se está entrando en el ranking, Bueno, este tema, Te Dedico, es un homenaje a las formas tradicionales de expresar el amor, ya que la letra está llena de referencias a momentos cotidianos y gestos románticos, como por ejemplo dedicar una canción o una carta que hoy en día parece haber perdido su lugar en la cultura del amor. ¿A quién no le gusta recibir una cartita, Bueno, chicos, llegamos al final ahora sí de nuestra cuarta hora, pero esto no termina aquí. Quédate con nosotros para compartir la quinta y última parte de este conteo. Gracias por estar ahí, Volvemos en un ratito para el sprint final.
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1: Y el ranking sigue su curso, pero me voy a tomar una licencia personal, chicos, porque hay canciones que merecen ser escuchadas, aunque no estén en las listas oficiales. Así que este tema es nuestra recomendación de la tarde. Algo distinto para limpiar el oído antes de entrar al top número 8. Y les cuento que sí, esto va a sonar mucho, porque se trata de Shakira, que vuelve al escenario más grande del fútbol mundial. La artista colombiana será justamente la encargada de interpretar Dai Dai, esta canción oficial de la Copa Mundial de la FIFA 2026, en colaboración con el nigeriano Burna Boy, en lo que ya apunta a ser uno de los lanzamientos musicales más importantes rumbo al torneo que celebrará en México, Estados Unidos y Canadá. Hermoso tema, arrancamos ahora sí nuestra quinta y última hora compartiendo con todos ustedes, y ahora sí, se acabó la espera, entramos oficialmente a nuestro ranking de la radio, 60 minutos por delante para recorrer el tramo final, despejar todas las dudas y descubrir quién se corona hoy en lo más alto. Ahora les tengo que recordarles que vamos a disfrutar del puesto número 8, baja 7 lugares esta semana, Luis Fonsi junto a Feid. Cambiaré, nos dicen. Ya lleva 15 semanas con todos nosotros, ¿eh? Vos sabés que este tema es una emotiva balada que explora el arrepentimiento, el deseo de cambio también, por un amor. La letra refleja la introspección de alguien que cometió errores en una relación y que está dispuesto a transformarse para recuperar a la persona amada. Escucha.
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El ranking y los 40 principales, @gmail.com, es nuestro correo electrónico. Déjanos saluditos, contame cómo la estás pasando. Ya nos estamos acercando al final, chicos. No se olviden de votar a tu artista favorito, ¿eh? Ahora quiero contarle que junto a Radio Cristal Online de Undina Rain, provincia de Entre Ríos, Radio Beat FM 101 La Boulage de Córdoba, junto también con Portal de Noticias Santa Isabel de La Pampa, vamos a compartir el puesto número 7. Baja 4 lugares esta semana y se trata de Morat, que nos sigue diciendo Tu Cárcel. Ya lleva 2 meses junto a todos nosotros. Este tema que Morat lanzó hace un par de meses es una versión propia del clásico del año 1987 de Los Bukis. Vos sabés que esta reinterpretación homenajea al rock en español de los años 80-90, manteniendo la temática del desamor y dignidad ante un abandono por interés material. Escuchá.

Estás disfrutando del ranking de la radio de los 40 principales junto a los oyentes de Radio Alternativa de la 107.1 de Oncativo, provincia de Córdoba. También junto a todos ustedes está, ¿sabés quién? Espero que lo marco acá porque si no después me olvido y me equivoco y se enojan conmigo. Pero los quiero nombrar a todos, chicos. AFM Radio Montessori de la 95.7 de San Fernando del Valle de Catamarca. Les cuento que es la única radio liderada íntegramente por personas con autismo. Radio 1 también nos acompaña del 89.3 de Chosmalal, provincia de Neuquén. Radio Éxito Jacobacci de la FM 93.5 de Río Negro. Génova Latín Radio de Italia. Radio 3 de la FM 90.3 de Adolfo Alsina. Y Radio Star de la 101.3 de San Salvador, provincia de Entre Ríos. Gracias por seguir apostando al ranking de la radio de los 40 principales, porque ellos complacen a todos sus oyentes. Ahora sí, mi vida, sube 8 lugares y ocupa el puesto número 6, Benjamín Amadeo, con su tema Mil Disparos.

Así mi vida. Sube 8 lugares y ocupa el puesto número 6, Benjamín Amadeo, con su tema Mil Disparos. Ya lleva 2 semanas con nosotros este tema que habla de libertad y conexión en medio de una vida urbana y sus desafíos. La letra te presenta una sensación de pérdida y anhelo con la frase: ya no puedo encontrar tu mirada en el cemento. Escuchá.

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Hicimos un paréntesis en el ranking para viajar al pasado con este temazo, Arena y Sol. Es un éxito icónico de la cantante española Marta Sánchez. Arena y Sol, me encanta. Lanzado en julio del año 1995, como el segundo sencillo de su álbum Mi Mundo. Escrita por Cristian de Walden, Max Di Carlo, Carlos Toro Montoro y Loli Barge, esta canción se consolidó como un himno pop veraniego de los años 90 en España y América Latina. Ahí fue alcanzando el puesto número 1 en México en ese año. Bueno, chicos, me encantó este tema y ahora sí ya completamos nuestra casi última media hora. A ver, con el puesto número 5. ¿Quién está? Dani García y Juan Luis Guerra suben 11 lugares con Amor Bonito. Ya llevan, a ver, 3 semanas. Sí, corazón mío, 3 semanas con estos temas que hablan por ustedes, que nos dicen que evocan una nostalgia por las relaciones de antaño. La letra describe un amor que se construye con elementos humildes y naturales, como un amor de bohío hecho de madera y de hojas secas. Te cuento que este simbolismo sugiere un amor que no necesita de lujos ni artificio, sino que se sustenta de la autenticidad y la conexión genuina entre dos personas. Ahora, así mi vida, me dejo de hablar porque llegamos a la mitad de nuestra última hora del ranking de la radio y los 40 principales. La temperatura musical sube y todavía queda lo mejor. Así que hacemos una pausa muy breve y regresamos con más éxitos.

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Y así comenzamos nuestra última media hora aquí, ¿con quién? Con Fariana. Hay canciones que consiguen generar una auténtica transposición de almas, ni así, explorando su lado más latino, y con ello es capaz de apoderarse de nuestras caderas y hacernos sentir parte de su universo. Chicos, este tema, Tienes que ser él, se trata de un tema que formará parte de su nuevo disco titulado Romería Negra, y con esta canción la artista abre de par en par las puertas de su hogar para hacernos bailar desde una perspectiva instintiva con su raíz, instintiva, así se dice, ¿eh? No es que me equivoqué. Ahora sí, a ver qué hago, doy vuelta a la página porque no me quiero equivocar y quiero seguir saludando a la gente de Radio Web Liberline de Villa de Soto, provincia de Córdoba. También agradecemos a Radio City de la 97.9 Federación de Entre Ríos, Radio Pasión Popular de San Fernando del Valle Catamarca de la 90.1. Seguimos ahora y completamos, no, mejor dicho, vamos a conocer este tema, sí, conocer, ¿cómo sabe que te voy a decir? Conociendo Rusia, 6 semanas ya llevan con nosotros con su película de acción, ocupando el puesto número 4 y subiendo 14 lugares, están ellos con este tema que te sigue atrapando. Vos sabés que inicia una nueva etapa artística esta gente, y bueno, Nico Cotón aborda la espera, la ausencia y la cotidianidad con un toque de melancolía luminosa. La canción cuenta la melancolía de extrañar a alguien, reflejando los días en pausa, donde se mata el tiempo y viendo películas de acción. Escuchá.

Y acompáñame mientras develamos las canciones que lideran la lista, porque ahora sí comenzó la cuenta regresiva. La competencia estuvo reñida, pero solo uno puede quedar en la cima. Les cuento, chicos, que ya vamos a entrar al puesto, a los últimos tres puestos del ranking de la radio y los 40 principales, no sin antes agradecer a esta maravillosa cadena de radios que nos acompañan desde siempre, ¿eh? Pasión por la Música, Online de Goya, FM Encuentro 103.1 de Ascensión, Radio APF de Capital Federal, Portal de Noticias Santa Isabel, Radio Cristal Online de Unirnarraim, Mi Radio de Río Gallegos también, y bueno, muchas más que nos siguen acompañando. ¿Qué quiero hacer ahora? Voy a ir a escuchar el puesto número 3, que bajó un lugar esta semana. Su tema vuelve. 5 semanas ya llevan con nosotros. Y sí, corazones míos, sabes que es Ricky Martin con Tini y Los Ángeles Azules, que transformaron esta balada original en una cumbia romántica. Esta versión fusiona la nostalgia con el estilo cumbiero, el dolor con Tini y, bueno, Ricky Martin, obvio, ya sabes. El tema fue aclamado con una renovación de un clásico latino que la rompe. Escuchá.

0: Seguimos saludando y agradeciendo a quien hacen posible que el ranking de la radio y los 40 principales sigan en el aire con todos ustedes, ¿eh? Así que gracias a Radio FM Montessori de la 95.7 de San Fernando del Valle de Catamarca, Radio 1 89.3 de Chosmalal, Neuquén, Radio Éxito Jacobacci, FM 93.5 de Río Negro, Radio 3, FM 90.3 de Adolfo Alsina, Radio Star de San Salvador Entre Ríos y Génova Latín Radio de Italia. ¿Qué hacemos ahora, mi vida? Nos vamos muy rapidito porque ya nos quedan los dos últimos puestos, así que vamos a ir a escuchar el puesto número 2. Sube dos lugares, son dos amantes y son Tini y Ulises Bueno, que ocupan ya 6 semanas con todos nosotros. Con este tema que, bueno, cuenta una historia de amor prohibida que desafía las clases sociales y prejuicios marcada por la pasión y el destino, ¿eh? Con un ritmo de cuarteto pop, el tema incluye referencias a encuentros furtivos. Escucha.
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Ahora sí, corazones míos, llegamos al final, al cierre de nuestra quinta y última hora, compartiendo este tema, la canción Maps de Maroon 5. Es una exploración emocional de la pérdida y la búsqueda en las relaciones amorosas, donde la letra reflejó la nostalgia y el anhelo por una conexión que parece haberse desvanecido, donde el narrador extraña el sabor de una vida más dulce y la conversación de la persona que alguna vez fue amada. Ahora sí, chicos, respiren hondo, cierren los ojos, pónganse cómodos, porque tengo que contarles que llegamos a la cima. Después de disfrutar 5 horas de muy buena música, de subidas y bajadas en el ranking, solo queda un lugar. El trono tiene nombre y apellido esta semana. Con todos ustedes... Antes de nombrarte, quiero agradecer al asistente de producción Lidia Martínez, Diego DJ y Julio Fernández en la musicalización. Operación técnica, gracias a Iván Fernández y a Díaz Morena. Producción general César Rebellé. Y yo quiero agradecerle en nombre de todos por acompañarnos cada jornada, por hacer esta misión.

0: Un espacio de encuentro y cercanía, ¿eh? Aquí vamos a estar siempre junto a ustedes porque el ranking de la radio es familia. Ahora sí, mi vida, quiero contarte que el puesto número uno lo ocupa algo como tú, este tema que lo interpreta Belé con la colaboración de Shakira. Vos sabés que ellos en 3 semanas ingresaron, subieron ahora 7 lugares y ocupan el puesto número uno. Algo como tú, nos dicen estos 3 artistas con una conexión y una espontaneidad genuina que habla de 2 personas, que nos va a invitar a vivir algo nuevo sin preocuparnos por el destino, destacando la confianza y la emoción de dejarse llevar por el momento. Chicos, llegamos al final de este espacio. Gracias por ser parte de nosotros y recuerden que el amor es el mejor hábito que podemos cultivar. Muchísimas gracias a Activa 919. Hasta la próxima. Los quiero mucho. Chau.
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2: Puesto número

0: llegamos al final del ranking de la radio y los 40 principales. Esperamos que hayan disfrutado tanto como nosotros. No olviden sintonizarnos para saber si sus canciones favoritas logran mantenerse en la cima. Hasta la próxima y que la música nunca deje de sonar en sus vidas.
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Bien, así después de la vuelta de cumplir con los auspiciantes del programa, mandándoles un gran saludo a todos y a cada uno de ellos. Muchísimas gracias, como siempre, por la confianza, por el apoyo, gracias. La Heroica sonando por aquí, Rosas. ¿Qué letra en la Heroica? ¿Cómo se vino ese tema aquí a la Heroica de Paysandú? Para que la canten, para que ustedes la bailen, la gocen por ahí, ¿eh? Qué lindo que está ese cover.

0: Ustedes la bailen, la gocen por ahí, ¿eh? Qué lindo que está ese cover por ahí. Impresionante. Vamos a leer otro mensaje que tenemos por acá. Dice... acá cuidándonos del frío, está queriendo agarrar la gripe, anda rondando. Hay que cuidarse mucho, amigo, amigas. Se vienen los fríos. Hay días templados, días más fríos, y bueno, y uno tiene que tomar las precauciones, aunque las tomemos a veces nos agarra desprevenidos, y bueno, y la garganta, el resfrío, la tos, la gripe, se viene con todo, a cuidarse porque se vienen tiempos inhóspitos por aquí, por estas latitudes, ya están anunciados, días muy pero muy fríos, bastantes lluvias. Y de todo un poquito por ahí, porque si vos te pones a mirar las redes, la verdad que te morís porque se vienen pronósticos impresionantes, impredecibles. Y bueno, hay que llevarlo adelante como se puede, bueno, tomar los recaudos necesarios para cuidarnos un poquito. Tendremos que atinar un poquito a la miel, al limón, a toda esa cosa caserita por ahí, para poder prevenir un poquito y tener las defensas altas, que no nos agarre con las defensas bajas, por favor, porque se viene con todo, ¿eh? Oye, el amigo Luis también estaba, como toda la gente linda que estuvo ahí en la sintonía, mejor dicho, ayer, lunes, miércoles y viernes, de 14 a 16 horas, Alejandro Cini volvió con La Metro, aquí por FM Renacer, que lo podés sintonizar a través de la www.fmrenaceruruguay.com. Si no, te vas al Google por ahí y vas a FM Renacer Maldonado y estás escuchando Alejandro Cini con La Metro y toda esa linda música tropical que siempre trae nuestro amigo. Lunes, miércoles y viernes de 14 a 16 horas. ¿Sí escuchamos la promo?
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0: Bueno, la invitación ya quedó hecha para aquellos que no sabían. 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Toda la música tropical para vos. Ahora estamos coordinando con La Verdadera, con la voz de Fede Ramos. Luna, dile, dice por ahí el tema, ¿eh? También te comentamos que esta voz que vas a escuchar en este tema, que lo vamos a poner completito, por favor, no puede ser de otra manera, va a ser la voz de Agrupación Ágata de Minas, la nueva voz de la grande del interior, Ágata de Minas, se viene con todo en este 2026, la voz de Fede Ramos. ¡Vamos arriba, amigo! Ahí estaba, sonando junto a La Verdadera.

de Fede Ramos junto a La Verdadera. Bueno, se viene Fede Ramos con esta linda voz a Grupo Ágata de Minas, la grande del interior.

Luisito por acá dice, muchas gracias, un temazo. Este, hoy en día el Kimba lo hace junto a Pablo, el dúo canta y toca el trombón. El sábado lo vi en vivo después de un tiempo, salió un toque con la banda, justo estaba el Kimba. Eso relacionado al tema de hoy. El viernes la señora Nati sortea una funda de cerveza. Yo pinché, estoy lejos, nací a canje, dice Nati, que está por aquí los martes y jueves con su programa Mix Musical por ahí, ¿no? Desde Argentina. Dicen que el vino caliente es bueno para la gripe. Habrá que probar, obviamente. ¿El vino caliente? Sé que alguien de mi familia lo tomaba, el vino caliente, por ahí. Y hacía bien, sí. Si no, tomate un paracetamol y miel con limón, que sale espectacular por ahí. La radio dice, hablando en serio, ¿cómo te hace olvidar estar enfermo? Hoy la Nati no tenía casi voz, terminó como si no tuviera gripe, bastante bien. La verdad que sí, la adrenalina sube cuando estás acá frente a un micrófono y sabés que del otro lado, aunque no te manden mensajes, aunque no digan nada, están por ahí escuchando, por ejemplo, como ahora, Encuentro Tropical. Y ahí está, Herederos para Vos, y Lucas Hugo. Lucas Hugo y Herederos para Vos con este tema tan escuchado por Lucas, ¿no? Pero junto a ellos.

0: Bueno, ahí sonaba Herederos para vos en la voz de Nicolás Pacheco junto a Lucas Hugo. Con este Celosa, para que bailes, para que entres en calor. Tenés frío, ponete a bailar. Escuchá Encuentro Tropical. Vamos a leer otro mensaje que nos llega a través del Facebook, por ahí Renacer Maldonado. Muy bueno, mi amiga, dice, por el tema que le pasamos hoy de Montecristo, por ahí, a Patricia. Mi amiga, acá se extrañan ustedes, acá en Aiguá. Bueno, ya vamos a estar saliendo. Capaz que con este programa no, pero bueno, se viene la tarde con Elena. Un programa con un estilo diferente. Los días jueves, de 17 a 19 horas, esta semana no, pero la próxima estaremos por aquí para compartir todos los géneros musicales, con el horóscopo, con entrevistas, con poemas, con de todo un poquito, como era el estilo de la tarde con Elena. Ponete a escuchar la promo y te invito, 17 a 19 horas los jueves, aquí por FM Renacer Uruguay.com.
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0: ¿La tiene por ahí la promo? Ponga la promo. Y nos venimos con este tema de la planta.

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0: De La Planta sonando con este clásico.

0: sentí toda la música, toda la música tropical para vos.
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2: Ahí sonaba De La Planta hoy, en esta linda versión, en este lindo cover, la verdad que impresionante, ¿no? Marcela Morelo, ¿no?
3: Gloria Estefan.
2: Perdón, Gloria Estefan. Me quedé medio entreverada por ahí.
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2: Te queremos decir que mañana miércoles, aquí por FM Renacer, podés sintonizarnos las 24 horas del día, obviamente, que siempre estamos con programas en vivos, algunos grabados, pero bueno, como siempre con conducción, las 24 horas para vos. Pero a partir de las 20 horas y hasta las 21 horas, mañana miércoles, va a estar sonando por aquí el amigo de Radio Aldea Web, con la conducción de César por ahí, con este, a ver si puedo ver por acá, dónde está. Sonido máximo. De 20 a 21 horas, mañana miércoles. No te lo pierdas. También con toda la música, el género tropical. Para ustedes.